0: Ya dimos, ya pusimos en la mesa, en el cuaderno del Toño Prieto, la titular de la Católica, Sebastián Aguilar, cómo juega el rival, cómo visita a la UC hoy, Estudiantes.
1: El elenco pincha rata que suma 4 Copas Libertadores en sus estantes y quieren una más. Este es el 11 del Cacique Medina, el 11 de Estudiantes de la Plata.

0: en la espalda para Eros Mancuso. La dupla de centrales la componen con la número 4, Santiago Núñez, acompañado del 24, Tomás Palacios. Cierra la saga, pincha rata por el sector izquierdo, camiseta número 13 para Gastón Benedetti. En la mitad de la cancha tenemos tres hombres más, labores de contención para el número 21, Ezequiel Piovi. Lo acompaña en esa labor en el medio campo con la número 31 en la espalda, Baltasar Rodríguez. Cierra el medio campo de los argentinos con la número 10, Thiago Palacios. En el ataque, por la derecha, camiseta número 22 para Alexis Castro. Por la izquierda, el autor del gol en la ida, camiseta número 17 para Joaquín Tobio Burgos. Cierra el 11, pincha rata con la número 9 en el centro del ataque, el capitán del cuadro argentino, Guido Carrillo. El 11 de Estudiantes de La Plata para jugar aquí en el Claro Arena, frente a la UC.
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2: A las 20:03, la alineación de Estudiantes de La Plata, también puesta, también servida, así como está lista y conocida la titular de la Universidad Católica en el partido de Copa Libertadores de América. Independiente de Rivadavia y Fluminense, empezaron los penales, Maximiliano.
3: Empieza el conjunto brasileño con toda la jerarquía y la experiencia de su capitán, de Thiago Silva, que va a patear el primer penal de la serie. Viene, pierna derecha, gol. Gol del capitán de Fluminense, gol de Thiago Silva. Fluminense 1, Independiente de Rivadavia 0. Viene a patear su penal inaugural el conjunto argentino.
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2: Somos Cooperativa de Deportes, estamos atentos, estamos mirando lo que pasa en ese partido del Independiente de Rivadavia y Fluminense. El gol de Thiago Silva para los brasileños en el arranque de la definición a penales. Sebastián Aguilar, ¿quién es el árbitro del partido hoy?
0: Es nada más y nada menos que el colombiano Vilmar Roldán, árbitro que ya le impartió justicia a la Católica en esta edición de la Copa Libertadores, pero el recuerdo es positivo, porque fue en el triunfo 1-0 en la Bombonera de la Universidad Católica ante Boca Juniors. Va a estar acompañado Roldán por John León, que es el primer juez asistente, el segundo juez de línea, que es John Gallego, son tocayos ahí los jueces de línea. Cuarto árbitro, Diego Ulloa, también de Colombia. En el VAR, David Rodríguez y Ricardo García, también colombianos.
2: Siempre,
0: así que
2: siempre harto John en Colombia.
0: Siempre harto John, es verdad.
2: Si Solar fuera colombiano, sería John Solar.
0: John Solar.
1: John Solar, sí.
4: Oye, John Solar. Andrés Solar.
5: Me tinca que ya debe existir un John Solar por ahí.
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2: Arrancó Pesadilla como parte del calentamiento, mostró al menos velocidad. Ya veremos cómo anda Gómez en el partido. Jugador, decía el Toño, una sola aparición y nada más ni nada menos que catapultado a este duelo que es trascendental, Seba.
0: Encima ese antecedente, el partido donde fue titular, la Católica perdió 4-0. Fue ante San Luis en la Copa de Chile. Así que
2: buen dato, sacó.
0: No fue tan feliz ese debut de titular.
4: Oye, Seba, ¿cómo ves a Arancibia y Montes ahí en los movimientos que están realizando también los suplentes?
0: A ver, aquí están en el tontito. Acaba de tocar la Clemente Montes, que hizo ahí una jugarreta que no le salió tan bien. Los veo, bueno, dentro de ese movimiento, normal.
2: Montes está activo.
0: Sí, ahí está activo. Arancibia ahora está al medio, y también lo veo bastante activo, así que por lo menos se ven, no es que se estén guardando algo, se ve alguna cojera.
2: Claro, están parados, digamos.
0: Claro, no. Están participando con el resto del grupo.
3: Argentina se adelanta Independiente de Rivadavia en la tanda de los penales. Falló Lautaro Acosta, el Laucha. Acosta falló en el conjunto de Fluminense, la mandó por arriba. Está ganando 2-1 el conjunto trasandino, Independiente de Rivadavia. Dos penales ejecutados por lado.
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2: La voz es su tarjeta de presentación. Entonces, más que hacer un largo preámbulo, yo le voy a decir, hable.
6: ¿Cómo le va? Aquí estamos.
2: ¿Qué
6: un
2: le
6: gusto.
2: Parece? ¿Qué le

0: aplausos.
1: Ernesto Díaz Correa, ¿qué tal? ¿Cómo está?
2: Un gusto en el Claro Arena. ¿Cómo trabaja el equipo de la Universidad Católica y también la escuadra de estudiantes, los pinches rata, en el sector norte del estadio Claro Arena? Ya tenemos cercano a los 17.000 espectadores, 16.500 espectadores instalados ya en el estadio Claro Arena para este compromiso.
1: Usted que tiene buen ojo, ¿cuántos son de estudiantes?
2: 2.000, dijo el flaco.
1: ¿2.000?
2: Sí, el flaco dijo que venían 2.000.
3: Sí, son 2.000. Sí. Son 2.000.
2: Con Boca vinieron 2.000.
1: Sí.
3: Además se juntaron todos en un punto del sector oriente de la capital y vinieron todos juntos hasta el Claro Arena. Por eso, dos horas antes del partido ya estaban ubicados.
2: Exactamente.
1: Yo tenía un amiguito que andaba paseando en el MUT hoy. Fue a almorzar y fue ahí. Bueno,
2: lindo lugar.
1: A conocer. Lindo lugar. Y dijo, andan muchos hinchas con la camiseta de estudiantes. ¿Por qué? Porque juegan, ¿no? Y flaco, le dije, enchúfate un poco, juegan con la Católica, 20-30. Claro. ¿Quién transmite? Cooperativa, le dije.
2: Claro, sí. Están en el sector norponiente del estadio Claro Arena.
3: La galería Ignacio Prieto.
2: Exacto.
3: Valleja está superior e inferior.
1: ¿Alguna de estas galerías que tienen nombre, ¿no? De ilustre, sí. ¿Corre peligro?
3: Claro, porque hay uno que cuando termina su carrera va a tener que tener algún nombre.
1: Está metiendo presión.
2: Pero ¿sabes qué? Yo creo que va a tener en la entrada principal va a tener algo mejor.
3: ¿Ah, sí?
2: Sí, yo creo.
3: Su estatua, dice.
2: Sí. Yo creo.
3: Hablamos de Fernando San Pedro.
1: Goleador histórico de la Católica.
2: Claro.
1: Pero quiero hacer una pregunta, porque hay un complejo que no sé si es todo este paño o solo un complejo de otros deportes. ¿Qué es lo que se denomina el complejo Raimundo Tupper?
3: Es el sector donde el primer equipo entrena
1: las canchas de entrenamiento.
3: Todas las ramas de fútbol de la Universidad Católica, que son en el sector más arriba del estadio.
2: Y donde juegan los chicos también de las divisiones inferiores.
3: Claro, todas las ramas de la Universidad Católica entrenan y juegan en ese sector.
1: No hagan bromas tontas, pero hay una cancha, que entiendo que es la cancha 2,
3: ¿sí?
1: Que es, tú sales del vestuario que tienen allá y subes un cerrito.
2: No se ríen.
1: La cancha está nueva, no se ríen. Y
3: es de pasto sintético.
1: Esa cancha se la quiere y la envidia cualquier equipo del fútbol chileno.
3: Sí, absolutamente.
1: Es extraordinaria esa cancha. Está impecable. Y bueno, te permite trabajar con un altísimo estándar. ¡Ay, pifia, flaco! Y aplauso, se mezcla todo.
3: Claro, porque ya se retiran los jugadores de la cancha, tanto de la Universidad Católica como de Estudiantes de La Plata. Terminan de hacer el trabajo precompetitivo, ¿a cuánto? A 20 minutos del pitazo inicial.
1: Muy bien, me voy a quedar con Maximiliano Videla, momento cúlmine de la definición a penales allá en Argentina, Maxi.
4: Se iguala todo, Pato Muñoz, porque falla José Florentín para Independiente Rivadavia de Mendoza y ahora convierte el conjunto de Fluminense encima a través de Hércules y se pone todo 3-2 a favor del conjunto brasileño. Un penal fallado por lado, viene a patear su cuarto penal ahora el conjunto local Independiente de Rivadavia. Viene Maxi Salas, el jugador de Palestino, el ex palestino. Viene a ejecutar el penal, le dan la orden, a ver, pierna zurda, carrera al trotecito, el remate, gol, golazo ajustado al palo de la mano izquierda, 3-3, viene el último penal de cada uno.
5: Oye, me escribe el hincha preguntón y me dice que el complejo de fútbol se llama...
1: ¿Hay forma de bloquearlo?
5: El complejo, no hay forma de bloquearlo,
1: no hay forma
5: se llama Raimundo Tupper. La cancha número uno donde entrena el primer equipo lleva el nombre de Alberto Wichicardi. ¿Quién fue Alberto Wichicardi? Periodista, deportivo, entrenador de la Católica, fue el técnico del título de 1949 y entrenador de la selección chilena en Brasil 1950. Un periodista deportivo fue entrenador de la selección chilena en una Copa del Mundo. Así que eso.
1: ¿Uno iría hoy con un entrenador periodista deportivo?
5: Y no, a lo mejor bien.
1: No sé.
5: Además, el complejo.
1: ¿Está disponible usted para el cargo?
5: Sí, yo estaría. Donde la Casa Cruzada de los Jóvenes lleva el nombre de Mario Livingston. No de Sergio, Mario Livingston, el hermano de Sergio, fue quien fue el creador de las divisiones.
1: Te voy a hacer una pregunta, Toño.
5: Mira, Licha preguntó todo lo que me dijo.
1: Te voy a hacer una pregunta y no me contestes con una finta, con un eufemismo. ¿A qué dependencia de este complejo, a una de las cuatro tribunas, a lo que quieras, bautizarías como Fernando San Pedro?
5: Yo le pondría los arcos, Fernando San Pedro.
4: ¿Cuándo le has puesto nombre a un arco?
5: Es que tú tienes, o sea, yo te diría que todos los clubes tienen muchos nombres destacados como para ser
2: el arco reconocido. San Pedro.
5: El problema es que si ya te pusiste a tribunas que ya tienen nombre, yo creo que nunca se las van.

0: retirar. Ahora, pueden agregarles en otras zonas y otras cosas.
1: Pero, ¿saben lo que le falta
0: pero qué mejor homenaje le podrías hacer a San Pedri que los arcos se llamen San Pedri?
2: ¿A qué le falta nombre?
1: A la cancha. La cancha del Claro Arena no tiene nombre. Hay muchos equipos que bautizan sus canchas.
0: Claro, sí, eso es cierto.
1: Ahí podría ser una opción también. Además, hay que saber que los dos arcos del Claro Arena tienen una placa detrás. Y las dos placas tienen el nombre de Fernando San Pedri. La placa del arco sur tiene el nombre de San Pedri porque en ese arco se convirtió el último gol en el antiguo San Carlos de Apoquindo.
0: Ya.
1: Y en la del lado norte se convirtió el primer gol del Claro Arena. Los dos obras de Fernando San Pedri.
0: Ya tiene nombre entonces San Pedri dentro del estadio. Pero claramente yo te diría que no es el momento. Él está en actividad. Yo creo que hay que dejar un espacio de tiempo siempre para después medir. Todo lo que significó esa historia es grandísima, la historia del Toro, eso es
2: indiscutible. Su registro es como ineludible.
0: Pero mira, yo te quiero decir una sola cosa. Por ejemplo, todo lo que se ve ahí en ese estadio, para mi gusto, tiene un nombre que debiera estar reflejado en alguna parte y no está en ninguna, que es Alfonso Suet. No existiría nada de lo que está ahí si no fue por lo que gestionó como presidente. Construyó todo ese complejo deportivo sin ni un peso estatal, cero peso. Lo hicieron en una historia increíble, lo construyeron. Es cierto que hubo alguien que compró esos terrenos en un momento, que también tuvo la visión, pero yo te diría que lo que hizo Alfonso Suet como dirigente, es cierto que Juan Tagle hizo mucho, pero lo que hizo Suet fue impresionante.
3: Siguen los penales en Argentina, estamos en el 1-1, ya en el sexto penal de cada equipo. Acaba de convertir el conjunto de Fluminense. Guga anotó el 5-4. Viene a patear, sí señor, Guga, y no cuerten. Viene a patear el sexto Independiente de Rivadavia. Si es que no lo convierte, se le sacaba la Copa Libertadores. A ver, sí, una carita me dicen acá, un hincha de Independiente
2: carita
3: de
2: Rivadavia. Carita general yo.
3: A ver. Viene el penal, afuera, ataja el arquero Fabio, sacaba la Copa Libertadores para Independiente de Rivadavia. Fluminense entonces, lo marcamos como el primer clasificado a los cuartos de final de la Copa Libertadores 2026.
2: Y se pone en el camino de Coquimbo Unido. Justamente. Si es que Coquimbo pasa a Platense mañana, va contra Fluminense.
3: Tendrá que visitar el Maracaná, el conjunto de Coquimbo, una serie que el Joao adelante.
0: Juegan los dos, no sé cuál irá a poner.
3: Ahí vamos a ver.
0: Pero Río de Janeiro, ¿quién no quiere ir a Río de Janeiro?
3: Claro, lo cierto es que Coquimbo tendrá que arrancar como local y cerrar de visitante aquella serie. Si es que pasa.
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2: Tenemos 18.000 personas y contando, todavía algunos claros aquí en la galería sur de este estadio, también en la otra galería donde hay público de la Católica y también un pequeño claro ahí en la galería de la gente de Estudiantes. Todavía falta para tener los 20.000 aquí en el Claro Arena a 14 minutos del arranque del partido. Sebastián Aguilar, ¿quién va a la banca de la Católica hoy? ¿Tiene banca la Católica hoy o no?
1: Tiene banca, le quedan jugadores para tener en la banca. El arquero suplente es Darío.

0: aquella llave que se debió haber empezado a jugar la semana pasada.
1: Listo, y hubo Copa Sudamericana, jugaron Recoleta y Boca, está terminado eso, ¿no?
0: Justamente, saludamos al primer clasificado de los cuartos de final de la otra mitad de la gloria, es Boca, que ganó 4-0 en Paraguay, había ganado 3-1 en Buenos Aires, 7-1 en global, va a los cuartos de final y espera al ganador de la llave entre Atlético Mineiro y Bragantino, que van a jugar mañana a las 6 de la tarde.
1: En esta agenda de martes en la Sudamericana había uno más.
0: Justamente 20-30 horas, Morumbí, Sao Paulo, Bolívar, la ida 1-1 en Bolivia.
1: Oiga, Maxi, no hay tanto tiempo para extendernos, pero es una noticia ineludible hoy. En una investigación, en el caso Sartor, derechamente, hubo medidas cautelares y es inédito, pero tenemos gente con prisión preventiva en este caso. Hablamos de gente que dirigió los destinos de la Universidad de Chile hasta hace poco.
0: Sí, y hablamos en específico de Michael Clark, que, como tú dices, Pato, fue sentenciado a prisión preventiva. La defensa tiene 5 días para apelar aquello, pero en principio, y antes de una apelación, son 120 días hasta que empiece la investigación, que Michael Clark va a estar en el Repas, que es la cárcel de alta seguridad, en el anexo Capitán Llaver va a estar Michael Clark. Claro, se habla mucho de Capitán Llaver, pero es un anexo de esta cárcel llamada Repas. Claro, uno preguntaba y decía, bueno, seguramente es por lo mediático que es Michael Clark. No, no es por eso. Legalmente es porque es considerado el más peligroso de todos los imputados y por lo mismo tiene que ir a la cárcel de alta seguridad. A Santiago Uno, Pedro Pablo Larraín, Carlos Larraín y Sergio Yáñez.
1: Peligro para la sociedad.
0: Justamente.
1: Así se funda la
0: decisión. Pasa que los otros cuatro, eran cuatro los acusados, habían algunos que eran peligro para la sociedad y otros que eran peligro para la investigación. El único que tenía los dos peligros era Michael Clark. Así que por peligrosidad se va al Repas.
1: Sí, por si alguien todavía no dimensiona y no entiende el nivel del delito que se indaga y que todo parece indicar se acreditará como delito, no uno, cuestión de varios delitos económicos cometidos en esa gestión. Somos Cooperativa Deportes, aquí estamos en el Caro Arena, están encendidos los flashes, hay globitos blancos y celestes, hace la fiesta la gente de la Católica a 11 minutos del arranque del partido solar.
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1: Hoy va a narrar Ernesto Díaz Correa en Cooperativa, en directo desde este escenario, desde esta cabina aquí en el Claro Arena, la caseta de Cooperativa, para ver a la Católica y Estudiantes. Me reitera, son árbitros colombianos, Ernesto, ¿no?
3: Sí, Roldán de Colombia, primer árbitro de este partido, el juez central para este compromiso, primer asistente John León, el segundo John Gallego, el cuarto Diego Ulloa, en el VAR estará David Rodríguez y Ricardo García. Wilmar Roldán de Colombia, entonces, juez central para Universidad Católica Estudiantes.
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1: Me da la banca de Estudiantes, Sebastián Aguilar.
4: Antes de que se enrede el técnico. Exacto. Alexander Medina, estas son las alternativas que tiene Estudiantes de La Plata. Fabricio Jakovic será el arquero suplente. Eric Mesa, Ramiro Funes Mori, que es el gemelo de Rogelio, que es nuevo refuerzo de la Universidad de Concepción. Valente Pierani, Fabricio Pérez, Gabriel Neves, Brian Aguirre, José Sosa, Edwin Cetré, Adolfo Gaich, Joaquín Correa y Lucas Alario son las alternativas pincharratas.
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1: Me nombró a Edwin Cetré en la banca de Estudiantes, es el mismo apodado Kevin De Brauni.
4: Tal cual, el colombiano extremo del cuadro de Estudiantes de La Plata, que tuvo alguna chance de salir incluso del elenco pincharrata en este mercado, por ahora se mantiene y hoy es alternativa en el Claro Arena.
1: ¿Algún club chileno lo miró en un momento, o no? También estuvo en el radar. Bueno, tantos, son tantos que juegan en Argentina que están en radares de equipos chilenos, no pasó nada,

0: todo caso, lo de Brownie es algo que él mismo decía, reconocía en una nota, lo reconocía con una sonrisa grande, decía, así me llaman a mí, Kevin de Brownie. Jueguesela.
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0: Muy bien, somos Cooperativa Deportes, aquí estamos. ¿A quién le pone ficha en la Católica hoy el Toño Prieto?
2: Le voy a poner una ficha a Suki en la zona del medio.
0: Ahí está, Fernando Zucchi tiene una fichita y como los otros también juegan, ¿a quién le pone una ficha en Estudiantes?
2: ¿En Estudiantes? Uy, está. A Thiago.
0: Bueno,
2: al número 10.
3: Sí, sí. Thiago Cadazo. Que en el partido de ida recibió un cabezazo contra un jugador de la Católica y terminó con un vulgar chichón en la frente, bien prominente. Dejó ahí una imagen bastante llamativa, sí. El número 10.
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0: Equipos a la cancha, Ernesto Díaz Correa.
4: Sí, señor, el equipo de la Universidad Católica y los albirrojos. Acá está los pincharrates Estudiantes de La Plata y la escuadra de la Universidad Católica, recibido por 18.000 espectadores y más acá en el estadio Claro Arena para este compromiso, señoras y señores, donde la Católica quiere pasar a los cuartos de final de la Copa Copita Copa Libertadores de América. Ya está el equipo de la Universidad Católica, ya está el equipo de Estudiantes. Gran marco de público en el Claro Arena para este compromiso. La UC busca clasificar a los cuartos de final de la Libertadores. Emotivo por ahora lo que estamos viviendo acá en el Claro Arena, con un marco de público impresionante. Misión titánica para el equipo de la Universidad Católica. Va por la hazaña la UC, va por los 8 mejores la UC, para estar y continuar en la Copa Copita Copa Libertadores de América.
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0: Ahí están los niñitos de amarillo delante de la gente de la Católica, los niños que acompañaron la salida de los futbolistas profesionales. No se visten así ni por el arquero del equipo argentino ni por los árbitros, es por una reconocida marca comercial auspiciadora del torneo. De hecho, su publicidad está aquí, ¿no? Desplegada por todo el estado. Los niñitos de amarillo saliendo ahora de la cancha y el saludo protocolar de los jugadores de Estudiantes de La Plata con los de la Católica, que ahora pican hacia el centro de la cancha. Ahí giran hacia los cuatro costados, aplauden, brazos al cielo para agradecer a la gente, que así se escucha, maestro. Súbale el volumen al Claro Arena, así se escucha la hinchada de la UC por Cooperativa. 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

0: centro de la cancha. Ahí giran hacia los cuatro costados, aplauden, brazos al cielo para agradecer a la gente, que así se escucha, maestro. Súbale el volumen al Claro Arena, así se escucha la hinchada de la UC por Cooperativa. 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
0: Maximiliano Videla, ¿qué hora me dijo que van a jugar el Tolima con Independiente del Valle?
2: 20-30 horas se juega ese partido, Pato Muñoz, en Colombia.
0: Es decir, como haciendo radio, usted va a ir contando cómo van.
2: Justamente, hay gol, le vamos a ir diciendo.
0: Eso, listo, me parece bien, me parece bien. Para mañana van a quedar tres partidos. A las 18 horas juegan Coquimbo Unido con Platense, y hay dos más. Juega Cerro mañana, juega Flamengo de Pulgar mañana, Maxi.
2: Justamente el conjunto paraguayo Cerro Porteño va a recibir a Palmeiras, 6:00 p.m, 1-1 la ida en Brasil. Flamengo, el equipo de Pulgar, va a recibir al Cruzeiro, 20:30, la ida también, 1-1.
3: Oye, antes que comience el partido, Pato, un detalle. Hoy la Católica no tiene mucho juego aéreo, ni para defender ni para atacar. Solamente yo veo tres grandes especialistas, de alguna forma, que son González, Ampuero y Gianni. El resto no son buenos, y la Católica era un factor siempre importante, el juego aéreo, incluso en ataque. Tiene ausencia importante en esa faceta. Díaz, Sampedri, por ejemplo.
0: Sí, mirate, dos potentes ahí en esa faceta del juego. ¿Está en pleno el sorteo? ¿Termina? Seba Aguilar, cuéntalo todo.
4: Así es, donde está Branco Ampuero junto a Guido Carrillo, el defensor de la Católica y el centro delantero de Estudiantes de La Plata. El resto de los jugadores en el círculo central, intercalados en este protocolo de la Conmebol previo a cada partido de la Libertadores.
0: ¿Sabes lo que pensé cuando vi al capitán de la Católica entregando el banderín? ¿A dónde iban a parar todos esos banderines? ¿Habrá una sala de banderines donde
4: acá
0: están todos?
4: ¿No? Acá en Católica hay uno.
0: ¿Hay uno?
4: Están amontonados.
0: Porque son muchos, pues. Sí. Cada partido llega uno nuevo. ¿En los partidos locales todavía entregan banderinos ya, no?
4: Yo creo que para los partidos más trascendentales, capaz.
0: Claro.
4: Se entregan esos banderinos.
0: Aquí en la Copa, evidentemente, acá se entregan en el partido internacional. Así que hubo intercambio de banderines entre los capitanes. Escuchamos a Solar.
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0: Somos Cooperativa Deportes, ceremonial, como decía Sebastián Aguilar, por el respeto es titular. Dice en la pantalla gigante aquí en la cabecera sur de este estadio, y los jugadores formados en un semicírculo. Escuchando a la voz del estadio. ¿Ahora sí? Sí, ahora sí pueden ir a tomar sus ubicaciones de sur a norte. Así va a cargar la Católica en este primer tiempo, Andrés Solar.
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5: Perfecto, Andrés Solarro, 22 actores en el campo de juego. La acción comienza dentro de un instante, señoras y señores. Vamos, la Católica, jugársela toda, jugársela entera. Llegó la hora de la verdad. Acá en el Claro Arena para este compromiso. En la ida, en La Plata, igualaron 1-1. Y por qué no, acá en el Claro Arena para la Universidad Católica. Va a mover la pelota la escuadra de Estudiantes. Va a cargar la UC, va a cargar la UC. De norte a sur, de sur a norte va a cargar la UC, de norte a sur lo va a hacer la escuadra de Estudiantes para este compromiso. Roldán de Colombia mirando para todos los sectores del campo de juego, gran marco de público. Vamos Católica, vamos por el sueño, vamos por la ilusión, vamos por la gloria. Nos vamos, nos vamos, nos vamos, nos vamos, nos vamos. Comenzó el partido, la historia ya está en marcha, la pelota la domina sobre el sector izquierdo, ahí aparece para hacer el fútbol, insistía, picaba Martín Gómez, la pelota la saca sobre la banda derecha. Mancuso la manda sobre el costado, balón que no está en el rectángulo de paso. Hay lateral que favorece al equipo de la UC.
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1: Se juega en el Claro Arena, partido de vuelta por la Copa, Copeta, Copa Libertadores de América.
2: Ah, ¿qué le pasó? Hay un hombre contuso en la Católica.
3: Sí, hay un hombre caído, Jimmy Martínez, sí. Que se resbala en la jugada anterior y queda muy complicado. Después de haber intervenido en esa acción, se queja de un golpe al parecer en el rostro. Pero queda en el piso muy complicado Jimmy Martínez, que ya se pone de pie y reclama al cuarto árbitro, pero no hay mucha atención por parte del cuerpo referente.
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4: 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Dale, crack.
1: ¡Carga! Cargaba la masa, parecía arriba. Baltasar Rodríguez pegándole con derecha y al portero. El bicho Bernedo, sin problema, se queda con la pelotita. Apareció el equipo de Estudiante. Hacia el arco sur, carga Estudiante. El pase que viene, acá está Bernedo. El pase que viene para Blanco Ampuero. Juega vertical, arriba aparece justo Gianni. Quería penetrar en la zona caliente, pero recupera el medio terreno Santiago Núñez. Ahí está tocando Núñez, toca en la mitad de la cancha. Pelota que viene para Castro, otra para Piovi. Abarca sobre la banda derecha. Acá está, se viene Palacio. Le pega Palacio con zurda, señoras y señores. La pelota ancha, ancha, ancha, ancha, ancha. Era buena la intentona del equipo de Estudiantes. Estoy contigo, Seba.
3: Sí, primeras aproximaciones del cuadro Pincharrata en 2 minutos del primer tiempo. Primero con Thiago Palacios abriendo la pelota hacia la derecha para el remate de media distancia de Baltasar Rodríguez, que pudo controlar muy bien Vicente Bernedo. En la siguiente recupera Estudiantes y es el mismo Thiago Palacios el que ahora conduce esa pelota hasta la entrada del área. Saca un remate abajo cruzado peligroso para la portería de Bernedo. Va la Católica.
1: Va la Católica y va y va y va la Católica. Justo Gianni quería penetrar. El pase que venía para que apareciera arriba también Diego Corral. La pelota se va sobre un costado. Ahí lateral. Vamos, Católica.
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1: La pelotita, somos Cooperativo Deportes y están 0-0. Acá está Agustín Faría, toca lo ancho, balón que viene para Branco Ampuero. La salida hacia el arco norte del equipo de la Católica. Acá está Ampuero, Ampuero toca otra vez para Farías. El pase que viene para Diego Corral. Ahí está, se quiere meter en la zona caliente. El mano a mano con Gastón Benedetti. La pelota la lucha Corral, tocó y dejó para Zucchi. Zucchi otra vez para Corral. Gana Benedetti de taco, el pase en medio terreno para Piovi. La pelota en la mitad de la cancha, se lucha y se porfía. En la mitad de la cancha, todo de nuevo, reinicia. El equipo Pincharrata, pelota que venía larga, buscaba arriba a Guido Carrillo, neutraliza otra vez, acá está Jimmy Martínez, lo rodean a Martínez, se la quita nomás, la pelota la lucha, Alexis Castro entre el terreno antagónico, insiste Johan Valencia, la tocó, el pase que venía al área, justo a Gianni, quería penetrar, le quedaba para que apareciera arriba Martín Gómez, insistía, otra el Quiero Mena, lucha por Fría Mena la banda, sobre el costado Mancuso, pelota fuera del campo de juego, presiona la Católica, la trae ofensiva.
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1: El equipo de la UC, está el Quiero Mena al lado, ahí está quien se muestra arriba, luchaba sobre la izquierda, aparecía Martín Gómez, pelota al tiro de esquina, córner, tiro de rincón número uno.
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1: Ahí tiro de esquina, córner, tiro de rincón, está Zucchi, no le va a pegar desde el sector norponiente Zucchi.
3: Sí, es siempre el cargado, el comandante, el número 8.
1: Acá está, acomoda en el cuarto de círculo, 5.5 recorrido. sube Agustín Farías, sube Branco Cuero, para el cabezazo, los actores están, la acción ya viene, el centro por elevación, pelota en el aire, pelota en el aire, nadie conecta, nadie conecta, la pelota se pierde fuera del campo, sobre la última línea, fondo, fondo, fondo, Pato Muñoz.

0: preguntar a Maximiliano Videla si arrancó Tolima con Independiente del Valle.
1: 5 minutos casi 6 en Colombia. Tolima 0, Independiente del Valle 0.
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1: Recuperar de su lesión en el codo derecho, lo conversó con Nicolás Massú y le dijo: prefiero ser un apoyo moral. Va a estar en la banca del equipo de Copa Davis, pero no va a ser parte de la nómina. Espera volver en los Challengers de fin de año que se juegan en Sudamérica.
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4: Le pegó Guido Carrillo, la pelota quedaba rebotando, la luchaba Thiago Palacios, el uruguayo. Le pega el 9 Carrillo y la pelota ancha avisa de nuevo el equipo pinche ratazo vital.
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4: Sí señor, tenemos 7 minutos recorrido. Acá sale jugando Tomás Palacio. Acá está Tomás Palacio, juega lo ancho, toca para Santiago Núñez. La pelota la domina, tocan los centrales. Núñez toca otra vez para Palacio. El pase que viene, uno cruza campo antagónico, le pegó con zurda. Balón que viene para que aparezca Mancuso. Arriba luchaba el número 40. La pelota queda flotando y la gana Johan Valencia. El pase que venía sobre la izquierda, buscaba arriba para que apareciera Pesadilla Gómez. La pelota es de vuelta, la gana el Keno Mena. Acá vamos Chueco, le pega con zurda. Arriba justo Chiari, aplica golpe de cabeza, el pase que viene para Martín Gómez, exigido contra la racha. La pelota se pierde fuera del campo de juego. Ahí está tocando el equipo Pincharrata en terreno antagónico.
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5: Por ahora no tiene mucho juego en ataque, salvo un córner que la pelearon por arriba. Partido bravo. El equipo tiene que empujar a que el público, vaya la redundancia, los empuje también dentro del terreno de juego. Por ahora, todo esfuerzo en los cruzados, les cuesta generar juego.
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0: Es bueno el apunte que hace el Toño, porque la gente está como apretada. La gente está nerviosa mirando el partido, más que poniendo el aliento que empuje al equipo. Sí cantan, digo, pero hay como una... hay un nervio en el ambiente porque, bueno, está lo de las ausencias y esos 3 remates sembraron la alerta Ernesto Díaz Correa.
4: Sí, señor, la pelota la saca Santiago Núñez. Acá está para hacer el fútbol. El pase que viene atrás de nuevo para que aparezca Muslera. Toca sobre izquierda para Tomás Palacio. Acá está el segundo central. Otra para que aparezca Muslera. Acá está Fernando el uruguayo. Tenemos 9 minutos recorrido del etapa inicial del cotejo. Y están 0-0. Se juega estadio lleno. La pelota la juega Mancuso. Acá está. Retrocede tocando la pelotita para Santiago Núñez. La mira Núñez. Aún no cruza campo antagónico. ¿Quién se muestra? Le está pidiendo Piovi. Prefiere tocar sobre la banda derecha para Mancuso. Acá está para hacer el fútbol. Tocó la pierna de un hombre que era Castro. Insiste la Católica. Pelota para Justo Chiari. Arriba Palacio. Golpe de cabeza. Tocó y descargó. Jugó para Alexis Castro. Otra sobre izquierda. La salida de Tomás Palacio.
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4: Acá está tocando sobre la banda derecha Diego Corral, la pelota atrás la gana Agustín Farías, el pase que viene para Justo Chiari, arriba aparecía y quedaba corto Palacios, recupera el número 4 Núñez, la pelota dominó Justo Chiari al piso, Justo Chiari al piso, no lo vio Roldán. no lo vio Roldán, carga la Católica, el pase en profundidad, aparecía Johan Valencia, quería penetrar en la zona caliente, neutraliza un hombre que era Piovi, la pelota queda flotando, insiste, Diego Corral subió costado, otra vez para hacer el fútbol Tomás Palacio, ahí está la marca, pegajosa era de Jimmy Martínez, insiste Palacio, Palacio tocó, el pase que viene para que aparezca de inmediato sobre la banda izquierda Benedetti, la juega hasta la mitad de la cancha, a correr se viene con todo, carga el equipo, pincha rata picada, Diego Palacio, balón fuera del campo de juego, Branco afuera la manda, ahí la traba ofensiva para los argentinos.
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5: Roldán dijo, no, yo miro para otro lado, no me interesa eso.
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4: Carga sobre izquierda. Aparecía para hacer el fútbol Tobio Burgos. La pelota sobre costado se pierde fuera del campo de juego. Hay lateral que va por esa cuadra de pinche rata, señores. El pinche rata. Tenemos 11.5 recorrido. Acá está Gastón Benedetti. El pase atrás. Todo de nuevo. Reinicia en terreno antagónico. El pase de Palacios. Acá está Palacio. Palacio juega para Tomás. Acá está para hacer el fútbol. Otra vez Santiago Núñez. La tira Núñez al terreno propio. 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Y están 0-0.
0: ¡Ay, gol en Colombia!
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0: Octavo de final ida, Copa Libertadores, Deportes Tolima 0, Independiente del Valle 1, Aarón Rodríguez, minuto 11, Antonio Prieto, cierra el puño, lo gana Independiente colombiano, ecuatoriano, bien digo.
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4: Sí, cargaba sobre la banda derecha, aparecía arriba Diego Corral, hubo infracción, ¿no? Me da la impresión, eso cobró el Roldán de Colombia.
7: Así es, sobre Tomás Palacios, que cubría la pelota sobre ese sector donde atacaba Diego Corral, cobra Paulo ofensivo el juez del partido ante la indignación del público en el Claro Arena.
5: Pero innecesario, lo tienes apretado contra casi la línea del córner, de espaldas, no venían compañeros a ayudarlo y le haces un faulcito de 2 pesos.
0: Le simplificó la vida.
5: Claro, le regala la falta.
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4: Esta no va a jugar la Católica, va a jugar la Católica en saque de costado, el Dani González, a hacer efectivo el lateral defensivo, por el lado de los populares.
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4: Ahora va a jugar la cuadra del pinche rata.
0: ¿Qué cobró? Cobró, yo no sé si cobró que se demoraron en sacar el lateral o mal sacado, derechamente, falta técnica en ahora, la ejecución del lateral.
4: Ahora Benedetti, le metía para Guido Carrillo, ahí está Chilena, era de Fernando Zucchi, el pase que viene para que aparezca Gianni, se viene solo, encaró, vamos con todo, hasta la cocina, se viene junto a Kennedy, pegó, y el portero Fernando Muslera, cuando picaba Fernando Zucchi, estoy contigo, Cevita, jugar solitario.
7: Sí, jugó el solitario porque sorprendió a la defensa de Estudiantes, cayó Ezequiel Piovi muy liviano ante la marca de Justo Gianni, que pudo ir contra el arco de Estudiantes, sacó un remate desde fuera del área y sin problemas contuvo Fernando Muslera. La primera de la Católica la tuvo en los pies de Justo Gianni en 14 minutos. Oye,
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0: Católica, un jugador resistido, con poco ritmo, que asume un rol donde no toca y que claro, en una buena jugada la gente se lo reconoce y lo premia.
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4: La pelotita se pierde fuera del campo de juego y está en 0-0. Tenemos 15 minutos recorrido de la etapa inicial del cotejo. En el Claro Arena se juega, señores, a estadio lleno.
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4: Tenemos 20.000 espectadores en el Claro Arena. La pelota la va a jugar desde el fondo. Acá está Fernando Muslera. Ahí está, pisa la media luna. El pase que viene para Santiago Núñez. Acá está Núñez en terreno propio. Comienza a construir el equipo de el cacique Medina, el uruguayo. Balón larga, sin problema se queda el bicho Bernedo con la pelotita, Pato Muñoz.
0: Sí, esos primeros minutos con tres tiros al arco le dieron pase a un momento, me parece, Toño Prieto, algo más calmo para Católica, ¿no?
8: Sí, apareció la primera llegada de los cruzados, el carrerón de Gianni. Buen remate, ¿eh? Ojo que tuvo dificultad porque dio un bote rápido y Muslera en dos tiempos tuvo que intervenir. Sí, la Católica juega más a la reacción, lo ataca Estudiante y le busca la contra, pero el dominio, o sea, de alguna manera territorial lo tiene Estudiantes de La Plata. Partido es parejo, no hay muchas llegadas.
4: ¡Corral la metió al área! Aparecía arriba un hombre que era Martín Gómez. La pelota queda flotando y la recupera Branco Puero. Acá está, retrocede, toca para Agustín Farías. La pelota lo dio el equipo de la Universidad Católica. Vamos, Luce, aguante Católica nomás. Aguante Católica nomás, no afloje. Balón que viene sobre el sector izquierdo. Acá está el Quiero Medina, la metió al área. Picaba un hombre que era Diego Corral ante el portero Fernando Muslera. Sin problema se queda con la pelotita. Tenemos 16 y medio recorrido. 16 y medio recorrido del primer tiempo. 0-0.
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7: Tarjeta amarilla hoy, quedarán suspendidos para un eventual enfrentamiento en cuarto de final.
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4: Vamos Católica, la pelota la domina el bicho Bernedo, en terreno propio hacia el arco norte, carga el equipo de la Universidad Católica. Acá está Branco Ampuero, el pase atrás, buscando de nuevo a Bernedo. Ahí está, el zarpazo le va a pegar largo, le va a pegar largo, el trazo largo nomás. Balón que viene sobre la banda derecha, arriba el Dani González, tocó y descargó, pelota que venía para Diego Corral. La marca pegajosa era de Piovi. Balón sobre el costado, ahí está para hacer el fútbol. Se para, se frena, quiere tocar de primera para Castro, otra para Palacios. El pase que viene, acá está para hacer el fútbol. Buscan a Palacios sobre el sector derecho, larga. Larga nomás, señoras y señores. Cuando aparecía arriba, tocaron por derecha, balón fuera del campo de juego. Hay lateral defensivo para Lonce por el lado de las preferenciales, acá en el Claro Arena.
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4: Octavos de final, partido de vuelta en la ida, en La Plata, igualaron 1-1. Ahí está para hacer el fútbol otra vez. La pelota la dominó. El pase que viene, Palacio tocó. Otra para Mancuso. Mancuso toca en la mitad de la cancha. Pelota que viene para Piovi. Piovi tocó sobre la banda derecha. Acá está tocando la pelotita. Se recoge un hombre que era Guido Carrillo. Tocó sobre la banda derecha. Balón que viene para Thiago Palacios. Un costado de la zona penal. La marca de Tiano Mena. La jugaron atrás. La gana el Dani González. Le pega de larga distancia con zurda Alexis Castro. Y el portero se queda con la pelotita, el bicho Bernedo. Estoy contigo, Cevita.
7: Sí, buena aproximación de Estudiantes en 18 minutos con Diego Palacio recostado por el sector derecho. Le gana el duelo a Eugenio Mena, saca el centro rasante y una pierna salvadora de Agustín Farías logra despejar esa pelota a medias porque en el segundo palo arremetía Joaquín Tobio Burgos. La pelota le queda a Alexis Castro que le pega de primera, pero atento estuvo Vicente Bernedo para quedarse con el balón.
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4: Puma le cuadra de la Universidad Católica. Vamos, la UC. El pase que viene para que apareciera arriba. Buscaba al jugador Martín Gómez. Todo de nuevo. Ah, ¿hubo falla técnica o no? Algo pasó.
7: Sí, algo ocurre después del partido. Le termina dando el lateral a Estudiantes, que ahora va al ataque en la Universidad
0: Católica. ¿Le cuesta conectar a la Católica, Toño Prieto?
8: Sí, le cuesta. No tiene un Thiago Palacios, por ejemplo, que tiene calidad y buena técnica. Estudiantes busca el remate, ¿eh? Tiene la más mínima opción y rematan todos. Recién Rodríguez le salió muy al centro, pero estaba muy tapado Bernedo. No ha cometido errores por ahora el arquero de la Católica. Le cuesta armar juego hacia adelante, no encuentra conexiones.
0: ¡Hay gol en la Copa Sudamericana!
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0: Nos vamos a Brasil, al Morumbí, Sao Paulo.

0: ganando 1-0 a Bolívar, minuto 16, Luciano Darrocha Neves, Sao Paulo 1, Bolívar 0, 2-1 en el global, gana el conjunto brasileño.
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2: Jimmy Martínez le tocó larga, muy larga, para que apareciera arriba justo Gianni. Recupera bien en el fondo la escuadra de Estudiante. Tenemos 21 recorrido, ahí está haciendo el fútbol Ezequiel Piovi. El pase que viene para que aparezca Tomás Palacio. Juega lo ancho para Santiago Núñez. La salida sobre la banda derecha para Mancuso. Acá está Mancuso, se recoge en medio terreno Baltasar Rodríguez. Acá está Baltasar Rodríguez. La marca es del Quiero Mena. Pitti marca el árbitro del partido. Foul, dice Roldán. Va a jugar de cuadra de Argentina. En terreno propio, Foul GTX.
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2: No llega todo, y Burros. La pelotita la va a jugar desde el foto. La escuadra de la Católica va a jugar Bernedo. 22 recorrido, 0-0.
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4: Ponga la pausa, Ernesto.
2: ¿Hidratación?
4: Sí, señor.
2: Perfecto, vamos.
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5: Buen momento, Toño Prieto, para darle una vuelta a este partido, que como decíamos, para la Católica es espeso, pero para Estudiantes no es que Estudiantes esté arrasando, digamos. De hecho, le bajó un poquito las revoluciones a su ataque de los primeros 10 minutos.
6: Sí, es cierto, la Católica ha ido gestionando mejor las marcas, el retroceso. Se plantan ya un 4-4-2 para defender todos en campo propio. Los cruzados no hacen presión arriba. 60-40 es la posesión a favor de los argentinos, que sí han tenido la pelota y que han buscado remates. Yo ya tengo anotado 4 oportunidades. Cada vez que han podido, rematan rápido. La Católica uno solo, aquel de Gianni. Un carrerón por derecha, remate rápido con un bote, exigió a Muslera. Sí, es superior Estudiante, lleva el peso del partido. Por ahora la Católica resiste bien, no sufre defensivamente, pero además no ha cometido errores. Seguro por ahora Bernedo, seguro los zagueros centrales. Mena ha tenido dificultades con Thiago Palacios, sin duda. Rápido el uruguayo, con técnica, engancha, sale por dentro, sale por fuera, remata, tiene buen remate, así que ahí está el mayor peligro de Estudiantes. Por ahora, partido de dientes apretado para los cruzados, que resisten este intento de Estudiantes, que no es arrasador ni avasallador, pero sí controla el partido.
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5: 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Pausa de hidratación que ya llega a su final. Maximiliano Videla, tenemos un resultado puesto en la Copa Libertadores de martes.
0: Justamente tuvimos penales en Argentina. Independiente Rivadavia y Fluminense empataron 1-1 en los 90. Ganó 5-4 el conjunto brasileño en los penales y clasificó a los cuartos de final.
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2: Martín Gómez luchaba y porfiaba, insistía otra vez, se venía con todo. Baltasar Rodríguez lo bajan, le cometen infracción a Baltasar Rodríguez y hay tiro libre que favorece a la escuadra de Estudiantes. Se va a quedar.
4: Sí, pasadito la mitad de la cancha, recibe Baltasar Rodríguez entre medio de 3 jugadores de la Católica. Trata de adelantar esa pelota rápidamente, pero le llega una patada en uno de sus tobillos por parte de Jimmy Martínez, que de inmediato se da vuelta para reclamar al juez Roldán, que ya había cobrado el tiro libre a favor de Estudiantes de La Plata.
1: 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Así de cerca pasará tu predicción. 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
1: Acá está tocando sobre la izquierda Gastón Benedetti, exigido contra la racha. La marca del Dani González. La pelota la luchó. Acá está. Tocó y descargó. ¿Quién? Diego Corral. Jugó para Fernando Zucchi. La mete al área. ¿Llega Zucchi o no? Llegaba Zucchi o no. La pelota por sobre el travesaño cuando aparecía Fernando Zucchi. Se pierde fuera del límite de la cancha. Tiro de arco. Saque de meta que favorece al Oxé cuando quedaba contuso Jimmy Martínez. Le pega Zucchi. La pelota fuera.
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0: Falta.
1: Tobio Burgos quería penetrar, la pinchó nomás. La pinchó nomás el Dani González. La manda con lo justo fuera del campo de juego. Cuando aparecía arriba en una contra terrible el equipo de Estudiantes de La Plata. Ahí lateral, la pelota la va a jugar Benedetti. Acá está el centro que viene, pelota al área, buscando a Carrillo. Arriba aplicaba golpe de cabeza. La revienta y la saca nomás Martín Gómez. El pase que viene para Gianni. Gianni tocó, otra para Jimmy Martínez. Buscaban a Martín Gómez. Neutraliza el medio terreno Piovi. La pelota atrás, todo de nuevo. Reinicia Santiago Núñez en terreno propio.
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1: Está, quiere penetrar, tocó el pase que venía sobre la izquierda, Tobio Burgos. Quería penetrar, pero no pudo. Neutralizó bien la Católica. Vamos, la UC. Aguante nomás, aguante la UC. Vamos, Jimmy Martínez. La pelota lo vino. Acá está Jimmy. Jimmy quería tocar de primera. La marca de Mancuso la manda fuera del campo de juego. Hay lateral que favorece a la escuadra de la Universidad Católica. 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Y está el 0-0.
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1: Presenciando el partido, se juega en el Claro Arena, partido de vuelta por los octavos de final de la Copa, Copita Copa Libertadores de América. Acá está Fernando Zucchi, tocando el balón, el pase que viene para Mena. Mena devuelve para Zucchi, la pelota la dominó.
3: ¿Qué pasó ahora?
4: Fuera de juego.
1: Bueno, a jugar desde el fondo, la escuadra pinche rata.
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1: Está para hacer el fútbol Santiago Núñez en terreno propio. El pase largo buscando a Guido Carrillo. Antes lo madruga sin problemas. Ahí está para hacer el fútbol Branquito Puero, el capitán del equipo de la Universidad Católica. Insiste Fernando Zucchi. El mano a mano con Mancuso. Balón sobre el costado. Se pierde fuera del campo de juego. ¿Qué dice el árbitro lateral? Que favorece a la escuadra de la UC.
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5: Del Matías Palavecino, Amaro Pérez y Nicolás Girón, la alternativa de Daniel Carnet.
6: Oye, y en la interna Clemente Montes, ¿para cuánto? ¿10 minutos? ¿15 minutos?
5: O sea, para estrujarlo lo más que se pueda, yo creo que unos 30 minutos.
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6: Si las cosas no salen o demoran en salir, Toño Prieto, habrá que recurrir a él, ¿no?
3: Sí, o sea, si están ahí porque puede jugar al menos un espacio de tiempo. Así que yo creo que sí, que va a haber acción. Por sí o por no.
0: 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Que pase en la cancha Ernesto Díaz Correa.
1: La pelota la domina el equipo de la Católica. Canta justo Gianni. Tocó sobre izquierda. Balón que viene para Jimmy Martínez. Hacia el arco norte. Carga la Católica. Vamos, la UC. Otra para Fernando. Acá está el comandante. Vamos, comandante. Juega por el eje central. El pase que viene arriba. Neutraliza en medio terreno. Arriba Agustín Faría. La manda sobre el costado. Pelota que viene para Mena. Acá está Mena para hacer el fútbol. Tocando para Branco Puero. Ahí está el portero. Juega para Bernedo. Y este se apresta a devolver.
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1: Universidad Católica, lo vimos por Cooperativa Deporte y están 0-0. Acá Valencia, le pegan más. Johan Valencia, el colombiano. La pelota ancha, ancha, ancha. Se pierde fuera del campo de juego, la mira nomás Fernando Muselina, y este se apresta a devolver.
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1: Sí señor, acá está para hacer el fútbol Santiago Núñez. La pelota lo dominó, ah, se viene con todo Thiago Palacios. Acá está Palacios, se va a meter al área, cae, no hubo nada. No hubo nada, la marca de Johan Valencia, no hubo nada, flaco, ¿no?
5: Sí, se iban agarrando los dos, me parece, Palacios y Johan Valencia. Cuando entró al área Palacios se deja caer y ahora queda en el piso tomándose la parte posterior del muslo derecho. No se levanta Thiago Palacios, veremos si esto requiere una pausa en el juego.
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5: Thiago Palacios, el más peligroso de Estudiantes. Todo indica que una lesión muscular.
6: Parece muscular, ¿no?
5: Sí, totalmente. Se lleva la mano a la parte posterior, así que pide el cambio nomás el número 10.
3: Sí, quedó resentido en aquella jugada, lo exigió Johan Valencia. Colombiano con colombiano, no pasó nada. Pero evidentemente es una muy buena noticia para la Católica. No, no quiero que sea una lesión grave, pero es muscular, claramente, no puede.
6: La ficha de Prieto.
3: Obligada la ficha, sí.
6: Bufarini. No, echa la culpa a mí. ¿Cómo sigue en Tolima con Independiente del Valle? Dele una buena al Toño Prieto.
3: Lo gana, Toñito Prieto, lo gana. Independiente ecuatoriano 1-0, minuto 32 del primer tiempo en Colombia. Aarón Rodríguez en los 11 abrió la cuenta para el equipo ecuatoriano.
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3: Van forcejeando ahí en la repetición. Pato muestra a los jugadores hombro con hombro peleando la pelota y es evidentemente
6: enganchado los brazos. Claro. Evidentemente que en esto está claro que Thiago Palacios quería atacar y está claro que el que defendía quería desequilibrarlo. Claro. Pero Roldán venía por atrás y dijo: no vi nada, siga nomás.
3: Pechazos lo muestra la transmisión televisiva, al menos entre Guido Carrillo y Carlos Agustín Farías, mientras la camilla atendía a un muy triste Palacios.
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6: A sacarlo de ahí con violencia, a empujarlo, a pecharlo, pero Farías no. Me parece que le trataba de explicar que no. Todo lo contrario, estaba preguntando cómo estaba, no estaba en mala. Después llegó otro de atrás a empujar y bueno, ahí se armó el lío que dejó encendida la mecha entre Farías y Carrillo.
3: Sí, que jueguen rápido, te digo, porque están mostrando imágenes y si van al bar es bastante dudosa, más que dudosa la jugada. Ahí está un pisotón final, pero ya jugaron, así que pasó la vieja.
5: Ojo que se ha demorado una eternidad Estudiante en hacer el cambio, de hecho volvió el fútbol y está con 10.
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1: La pelota la domina el equipo de la Universidad Católica. El Dani González tocó. Corral está, el centro ataque llega. No hay nadie, Jimmy Martínez llega después. Ahí está, neutraliza en el fondo a un hombre que era Tomás Palacio. De larga distancia le pega Agustín Farías. Balón fuera del campo de juego, se enoja Fernando Zucchi. Hay tiro de arco, saque de meta para Estudiantes.
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1: Sí, señor, tenemos 35 y medio recorrido de la etapa inicial del cotejo y están 0-0. Vamos, Católica, y

0: 0. Acá está Johan Valencia, juega por el eje central hacia el arco norte, cae para la Católica, le queda a Zucchi, la metió al área, buscando sobre izquierda, muy larga para que apareciera Martín Gómez, el pesadilla se va sobre la última línea, recupera nomás, hay saque de costado que favorece a la escuadra de Estudiantes en terreno propio.
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0: Neutraliza la Católica en terreno propio, señoras y señores. Balón sobre un costado, la manda Branquito Ampuero fuera del campo de juego. Hay lateral que favorece al pinchar rata en 36 minutos recorrido del primer tiempo.
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0: Está Mancuso para hacer efectivo el saque lateral. Picaba un hombre que era Piovi. La pelota que venía para Justo Chiani. Lo bajan, le cometen infracción, pero va a jugar en saque de costado la escuadra del pinche rata. Ahí está tocando la pelotita Mancuso, Pato Muñoz.
3: Para Roldán tiene que ser homicidio premeditado para cobrar. Si no es juegue. Entonces vale todo.
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0: Acá estamos Andrés Solar. La pelota la domina el equipo de la Católica. Acá está el que domina, tocando para Justo Chiani. La pelota la dominó, acá está Chiani. Chiani tocó, el pase que viene sobre la izquierda para Martín, acá está Gómez, se quiere meter en la zona caliente. Se caía por aquí, por allá, le pegó. Pelota al área, se interpone Palacio, señoras y señores, para neutralizar. Iba directo a la portería de Muslera. La pelota la alcanza a recuperar la escuadra de Estudiantes. Pase largo para Carrillo, la aguanta en la mitad de la cancha, la gana sin problema, pero ahí aparece Johan Valencia. El pase que venía sobre la izquierda, la pierde, la ganaba un hombre que era Tobio Burgos. Balón fuera del campo de juego. Hay lateral que favorece al equipo de Estudiantes en terreno propio.
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0: La ancha flaco era linda y era buena.
4: Sí, de lo más claro de la Católica en este primer tiempo, a través del cabezazo de Jimmy Martínez en la jugada donde Diego Corral manejó la pelota hasta tres cuartos de cancha. Se la jugó Fernando Zucchi, que levanta la cabeza, saca el centro y a la altura del primer palo saca o trata de desviar con la cabeza esa pelota Jimmy Martínez, jugándole al segundo palo, hace vista nomás Muslera, se pierde por el fondo.
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0: 38 y medio recorrido de la etapa inicial del contexto, 0-0 por Copa, Copita, Copa Libertadores de América. Te escucho.
5: Sí, apareció Gómez por izquierda, hizo un buen enganche hacia adentro, aceleró, metió un remate duro abajo, peligroso, la primera de pesadilla Gómez en el partido.
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0: Ahí está tocando Palacio Tomás, el pase que viene para Santiago Núñez. Núñez tocó sobre banda derecha, la salida es de Piovi, ahí está, quiere tocar, abierto para Mancuso, el pase que viene otra vez, acá está Joaquín Correa, la pelota la lucha Correa, quería tocar para Guido Carrillo, el pase que venía buscando arriba Tobio Burgos, la pelota la recupera el que no era, el tiro largo, no hay nadie arriba, golpe de cabeza, aparece Castro, la juegan atrás para el portero Muslera, y este se apresta a devolver, 39 recorrido de la etapa inicial del cotejo, 0-0.
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0: Cruzó campo antagónico, tocó la pelotita para Baltasar Rodríguez, otra sobre la derecha para Mancuso, cuidado, el centro que viene, pasado arriba, aparece sin problemas, el Dani González con el cabezazo, tocó y descargó, ahí está para Corral, el pase que viene para Zucchi, Zucchi va a tocar para Corral, exigido contra la racha, la marca era de Alexis Castro, balón sobre un costado, se pierde por el campo de juego, lateral para el pincher rata, Pato.
3: Sí, hizo la pega Dani González en esa jugada, lo que se espera de un lateral, porque la jugada

0: vino del lado contrario a él, por la derecha, y él estuvo siempre atento hasta que cumplió, cerró cuando venía atacando un jugador argentino.
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2: Acá está tocando Franco Ampuero. Se para, se frena, juega lo ancho para Agustín Farías. La pelota la mira Farías. Farías tocó. Otra para el Dani González. La tiene el Dani. El Dani juega. No, era Suki. Suki tocó. El pase que viene para Farías. Farías juega lo ancho de nuevo para Franco Ampuero. Cruza campo antagónico. Branco. La pelota la va a jugar hacia el arco norte. Carga la Católica. Ahora sí. 5 metros campo adversario. Vámonos más. La pelota queda flotando. La gana el Quino. El Quino juega atrás. Todo de nuevo. Reinicia Johan Valencia. La pelota la mira la Católica en terreno propio. Tenemos 41. Recorrido del estadio iniciando el partido.
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2: Johan Valencia, el pase que viene para Branco Ampuero. Se recoge Jimmy Martínez. Martínez para Ampuero. El toque recibe, lo hacen perfecto. La pelota la viene el equipo de la Católica en terreno propio. Levanta la vista, juega lo ancho. Balón que viene para Agustín Farías. Acá está Farías, abierto el Dani González. Va a cruzar campo antagónico. Carga el Caturro. Acá está el centro que viene buscando justo. Gianni se quiere meter a la zona caliente. Le está pidiendo un hombre arriba que es Diego Corral. Pelota para Diego. Diego le pegó. Acá está Corral al lado. Parecía Zucchi neutralizado. La pelota la gana en medio terreno. Un hombre que era Baltasar Rodríguez. Balón que viene sobre la banda derecha. Acá está. Cuidado con la contra. El pase que viene para Guido Carrillo. Juega sobre la banda para que aparezca Mancuso. Acá está Mancuso. Se para, se frena. Toca para Piovi.
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2: Benedetti tocando para Tobio Burgos. Tobio Burgos jugó. El pase que viene para Tomás Palacios. Acá está Palacios. Juega lo ancho para Santiago Núñez. Tocando en terreno propio. Hacia el arco sur. Carga la escuadra de Estudiante. Están 0-0. La UCI y el pinche rata. La pelota la dominó. Acá está Piovi. Levanta la vista. Juega vertical. Cuidado con Carrillo. Quería tirar la pared. Buscando arriba para que apareciera Joaquín Correa. La pelota larga. Le envía el portero Bernedo. El pase que viene sobre la izquierda. Acá está. Se viene con todo. Desborde nomás. Desborde nomás. Y vaya Martín. Acá está Martín Gómez. Ahí está, enganchó hacia adentro, tiró la diagonal, sacó el centro, muy pasado el centro de Martín Gómez, la pelotita se pierde sobre la última línea, hay tiro de arco y saque de meta que favorece al escuadra del pinche rata, 42 y medio recorrido del primer tiempo, 0-0.
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2: Eso provoca todo y aparece Joaquín Correa. La mete adentro en los 43 y es el 1-0 arriba del equipo del pinche rata Estudiante de La Plata. Le gana por 1-0 a la Católica acá en el Claro Arena por Copa Copita Copa Libertadores de América. Lo hizo Joaquín Correa.
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4: Sí, jugada donde Baltasar Rodríguez era el que dominaba la pelota pasado la mitad de la cancha cuando parecía que iba a abrir el balón hacia la derecha, la pisa, se da media vuelta, se saca un hombre muy fácil de encima en la marca y se la juega Joaquín Correa, que queda con el panorama totalmente abierto para elegir a dónde definir ante la defensa de Vicente Bernedo en el arco de la Universidad Católica. Saca el remate al palo de la mano derecha, nada que hacer el arquero de la Católica y a celebrar el recién ingresado Joaquín Correa, que anota su primer gol desde su regreso a Estudiantes de La Plata y lo hace para poner arriba al pinche rata 1-0 sobre la Católica.
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2: Sí, señor, lo está ganando.
5: Sí, sobre el final del primer tiempo, bueno, la jugada de Baltasar Rodríguez, el primer error, te diría yo, de la saga de Católica, falla Farías, mal ubicado, Correa encuentra el espacio, es un jugador de gol, se vio diferente, remató bajo, esquinado, pero el giro de Rodríguez y la deficiencia en el anticipo de Farías le cuesta caro al equipo de Garnero. Parecía que aguantaba, resistía este primer tiempo. Es importante irse con el cero. Ahora el partido cambia absolutamente. La Católica ahora tiene que salir, tiene que ir a buscar. Eso lo veremos en el segundo tiempo.
0: Lo que extraño en la jugada del gol de Estudiantes es la falta de rigor de la Católica en el giro y luego en la nula marca para el jugador. Correa, parece que el partido fueron solteros contra casados. Le faltó a la Católica ese tono de combate que tiene que tener cada carga de estudiantes. La Copa Libertadores, el octavo de final, está jugando un boleto a cuarto, no pareció.
5: Sí, lo había tenido, yo te diría, en general, no había sufrido, había estado bien agresivo en esos duelos, pero aquí quedó. Ese giro de Rodríguez cambió todo, y Joaquín Correa, que no fue como extremo, sino que está jugando por el medio, no encontró la marca de Faría, muy débil, y el gol de Estudiantes.
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0: amarilla al colombiano, se pierde el próximo partido. Así que se acerca Joaquín Correa, le da la mano para que se ponga de pie. Hay tiro libre para, claro, Estudiantes de La Plata.
1: Ahora, Valencia tal vez entiende que si no ponemos un poquito más de rigor, no hay próximo partido en Copa Libertadores.
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1: Le tiró un cachetazo, esa es la verdad.
3: Ernesto.
4: Sí. Acá estamos, la pelotita la juega la Católica en medio terreno, no pasó nada con el tiro libre de Estudiantes. Balón que viene sobre la izquierda, final del primer tiempo. Se le baja el telón al primer acto, señoras y señores, lo pierde la Católica, lo está ganando Estudiantes por 1-0 con gol de Joaquín Correa en el epílogo del primer tiempo. Cuando se iba la primera etapa en los 43 minutos recorrido, se juega el estadio lleno en el Claro Arena por los octavos de final de la Copa Copita Copa Libertadores de América, partido de vuelta en la ida, 1-1 en La Plata, y ahora lo está perdiendo la Católica por 1-0, final del primer tiempo. Pato Muñoz, Estudiantes 1, Católica 0.
1: Narración de Ernesto Díaz Correa para esta victoria de Estudiantes de La Plata, en una jugada puntual en que Correa aparece muy muy solo, desequilibra a Estudiantes y por ahora consigue la clasificación. Festival del reclamo contra Roldán, Flaco.
0: Y se va un jugador de Estudiantes de La Plata con tarjeta amarilla, increíblemente, es Alexis Castro, el que se acercó al juez, reclamó de sobremanera y se terminó llevando una tarjeta amarilla. Así que se queda con esa situación de cara al segundo tiempo.
1: Les quedó a ellos, a los jugadores de Estudiantes de La Plata, una sensación de que en un momento la Católica abusó de la pierna fuerte y Roldán decía juegue, juegue. Y pasaron varias. Uno evidentemente no las tiene todas claras desde acá arriba, pero en que cayeron jugadores de Estudiantes y decían falta, una falta, dos faltas, tres faltas que Roldán deja seguir. Ahí quedó rara la relación entre los jugadores de Estudiantes y el árbitro del partido. Como sea, también había un cruzado ahí en la discusión.
0: Era Fernando, que me parece que se devuelve, iba camino al vestuario, se devuelve para no perder ahí algún tipo de...
1: No puede quedar la Católica sin un embajador.
0: Claro, tiene que ir al emisario a revisar la situación.
1: Hay que resguardar que se conversa.
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6: 12 grados. 12 grados en Santiago. Cooperativa. 9:27 minutos. 9:27 minutos.
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7: Para tomar nuevamente contacto con nuestra corresponsal en Antofagasta, Dayan Márquez, porque han surgido nuevas

0: Alertas de evacuación y una compleja situación en particular en el sector Caleta Coloso por la activación ahí de dos quebradas. Dayan, buenas noches.
1: Buenas noches, Álvaro. Así es, un gran despliegue de emergencia, de equipos de emergencia, se lleva a cabo a esta hora en la ruta 1 a la altura de el acceso a Roca Roja, donde se activó una quebrada a raíz de bueno, vimos esta tarde que Senapred activó la alerta SAE de evacuación para el sector de Coloso por la activación de la quebrada Jorgillo. A raíz de esta misma situación, personal de carabineros y también de seguridad municipal llegaron hasta este lugar para poder evacuar a algunas personas que se encontraban en este sitio cuando se activó la quebrada Roca Roja, quedando alrededor de 20 personas, sus mascotas, personal de carabineros y municipal atrapados. Les invito a que escuchemos las declaraciones del coronel Luis Muñoz, prefecto de Antofagasta y del alcalde de la comuna, Sacha Rasmilit.
2: Hemos sido requeridos por parte de vecinos ya que se activaron algunas quebradas. En este momento estamos al lado de la quebrada del sector de Roca Roja. Está cortado el camino de forma absoluta. Afortunadamente nuestros carabineros alcanzaron a cruzar a Coloso. Están socorriendo a las personas que estaban aisladas en ese lugar. Estamos rescatando a algunas personas, están todos sin ningún problema de salud.
3: También hay una patrulla de funcionarios municipales que alcanzaron a llegar y cruzaron. Porque la primera quebrada en activarse, que fue la quebrada Jorgillo, que fue de la que salieron las alarmas SAE, que es la que básicamente dividió Coloso en dos, fueron en dirección para allá una patrulla municipal que no alcanzó a cruzar ese, y ahora también están atrapados entre las dos deslizamientos.
1: Bueno, como explicaban ahí, tanto el prefecto de Antofagasta como el alcalde, son alrededor de 20 las personas que están atrapadas, pero más hacia el sur de la quebrada Jorgillo hay población, son alrededor de 300 las familias que viven en el sector de Coloso, y también está la planta de minera escondida BHP que está en este lugar en el puerto de Coloso. Estas personas están en calidad de aisladas. Ha llegado bomberos hace pocos minutos, se han evaluado varias alternativas de rescate, pero la última que se ha planteado y que se ha mantenido es esperar que disminuya el caudal de la quebrada Roca Roja para poder avanzar más hacia el sur y en primera instancia rescatar a aquellas personas que se encuentran atrapadas entre los caudales de ambas quebradas que vienen con bastante fuerza. El de la quebrada Jorgillo ha generado daños en algunos puestos que se encuentran en la playa Amarilla, que es el sector más cercano, y por supuesto una vez que se pueda acceder se van a poder evaluar con mayor certeza los daños que ha dejado la activación de estas dos quebradas en el sector sur de Antofagasta.
0: ¿Llueve hasta ahora y con qué intensidad?
1: Acá en este sector no está lloviendo, sí hace un poquitito de frío, está bastante húmedo, pero te cuento, Álvaro, que en realidad viene con mucha fuerza el caudal de la quebrada Roca Roja.
0: Quedamos atentos a cualquier novedad. Gracias, Dayan, buenas noches.
1: Buenas noches.
0: Esta noche también hubo balance global Senapred. Pablo Rivera, buenas noches.
4: Sí, ¿qué tal, Álvaro? Muy buenas noches. Me encuentro en dependencias del Servicio Nacional de Prevención y Respuestas, Senapred, donde las autoridades se reunieron en una nueva mesa técnica para hacer un análisis, un seguimiento a este fuerte sistema frontal que afecta en estos momentos la zona norte de nuestro país. Recordemos que el presidente de la República, José Antonio Kast, declaró estado de excepción por catástrofe en la provincia de Tocopilla luego de una serie de aluviones que afectaron ese sector. Quienes participaron de esta mesa técnica fueron el viceministro del Interior y la SEGOB, Claudio Alvarado, en compañía de la directora nacional de Senapred, Alicia Cebrián. Durante este punto de prensa lo que se abordó fue la afectación en las distintas conectividades de esos sectores. Por ejemplo, Iquique tiene afectada su conectividad con Alto Hospicio, y la maquinaria ya está trabajando para reponer el tránsito tanto vehicular como de las personas. En lo que respecta a los servicios básicos, según reportaban acá las autoridades, es un daño menor, ya que se encuentran principalmente funcionando las redes de agua potable, alcantarillado, electricidad y también de telefonía. En Antofagasta se encuentra desplegado también el subsecretario del Interior, Máximo Pavés, mientras que para mañana a las 6 de la mañana está programado el viaje del presidente José Antonio Kast hacia la provincia de Tocopilla. Así lo dio a conocer durante este punto de prensa el viceministro del Interior y la SEGOB, Claudio Alvarado.
5: Producto de las situaciones que se han generado y las afectaciones en Tocopilla, mañana a primera hora, a las 6:30 de la mañana, Su Excelencia Presidente de la República se dirigirá hacia Tocopilla, precisamente para reunirse con las autoridades locales, evaluar en terreno los daños, las afectaciones y tomar las decisiones que correspondan para iniciar el proceso de recuperación.
4: Bien, otros antecedentes que fueron entregados por las autoridades aquí en dependencias de SENAPRED es que por lo menos son 64 las personas damnificadas entre Arica y Parinacota, con 521 personas albergadas. En lo que respecta al daño estructural, son 30 las viviendas con daño mayor, 3 personas lesionadas, 23 viviendas con daño menor y 63 que continúan en evaluación por las autoridades locales. De momento, al menos durante esta jornada, se informó que la emisión de por lo menos 3 mensajerías SAES en Antofagasta, Iquique y Atacama. Esta última, una alerta SAE preventiva de evacuación en la comuna de Diego de Almagro. Respecto al suministro eléctrico, son 10.000 al menos los clientes que se encuentran sin electricidad entre Trapacá y Antofagasta.
0: Gracias, Pablo. Buenas noches.
4: Buenas noches.
0: Confirmada entonces la visita del presidente de la República mañana a la región de Antofagasta, cerramos nuestra síntesis.
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7: Segundo tiempo en marcha, señor Solar.
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8: Se reanuda el partido, señores. La carga del equipo de la Universidad Católica lo hace de norte a sur, de sur a norte. La escuadra de Estudiantes. Hubo cambio en la Católica, Sevita.
9: Sí, se quedó en el vestuario el número 25, Diego Corral, en la Universidad Católica. Ingresó con la número 11, Clemente Montes.
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7: Sigue la pesadilla un ratito más. Sigue Gómez.
8: Sí, señor. Acá estamos. 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Balón sobre la última línea. A puro el equipo de la Universidad Católica. Se reanuda el encuentro por Copa, Copita, Copa Libertadores de América. Lo está perdiendo la UC. Lo gana el pinche rata por 1-0. La pelota larga buscando Bernedo. Le pega con derecha. El pase que viene arriba Clemente Montes. El pase para Gianni. Gianni para Montes. Montes tocó. Acá está Fernando Zucchi. Faul. Sí, señor. Cobró Roldán. Por fin cobró Roldán. Tiro libre. Faul. ¿Qué trae aquí?
6: Falta, árbitro. Falta. Ese jugador lo frenaron como si tuviera frenos GTX.
7: Maximiliano.
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7: Sí, Patricio. Hola, ¿cómo va Tolima con Independiente del Valle?
10: ¿Cómo?
7: Tolima, Independiente del Valle,
10: Tolima,
7: ¿cómo van?
10: Está jugando 1-0, está ganando Independiente del Valle. Entre tiempo allá en Colombia.
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7: Le pusimos mucha velocidad, mucho verde.
8: Ahí está el pase que viene sobre izquierda. Acá está tocando Tobio Burgos. Cuidado, arriba. Aparecía Guido Carrillo. Tocó sobre izquierda, balón que viene para Tobio Burgos. El pase sobre izquierda. Ahí está, descargó y entregó sin problemas Castro para Tobio Burgos. Sacó el centro. Buscando a Carrillo. La marca, ahí queda con Tucho, el hombre de la Católica. Va al piso, me da la impresión que es Branco Afuero.
9: Es Johan Valencia, me parece, el hombre que, claro, llega hasta ese sector. Cuando lanzaba el centro Tobio Burgos, se lo lleva por delante y se gana tarjeta amarilla el colombiano. Tarjeta amarilla para el 20, Johan Valencia, la primera en la Católica.
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8: Sí, señor, está contuso un hombre del equipo del pinche rata.
9: Suspendido para una hipotética cuarto de final de Johan Valencia.
7: Le cuesta 2 goles por ahora. Uno para ir a los penales, 2 para clasificar a esos cuartos de final.
8: Corinthians o Rosario Central.
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8: Desde el sector norponiente, le va a pegar con zurda, aparece Tobio Burgos, el centro que viene, pelota por elevación, arriba aparecía Martín, era Baltasar Rodríguez, la pelota sobre un costado, insistía sobre la banda derecha, aparecía Piovi, se va al...

0: Corner, tiro de esquina, corner, tiro de rincón. Para Estudiantes, número 1.
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2: Se toma su tiempo, ¿dónde Estudiantes?
0: Absolutamente.
2: El mismo Toyo Burgo, el que tiró el tiro libre. Roldán, muy bien.
3: Claro. Oye, pero no,
2: al otro sector de la cancha.
3: No está en el reglamento los segundos para el corner,
0: Nororiente, acá está, le va a pegar Tobio Burgos, el centro que viene cerrado, cerrado arriba, ¡ah! Bien bicho, bien Bernedo en el cabezazo del equipo de Estudiantes, notable el portero, un 4.5 recorrido, ahí está, carga la Católica, balón que viene para Jimmy Martínez, hacia el arco sur, carga la UC, vamos Católica, el pase cerrado en suelo, pelota para Clemente, la marca en medio terreno del jugador Tomás Palacios, el pase que viene sobre la izquierda, acá está tocando la pelotita, insiste otra vez, el número 17, Joaquín Tobio Burgos, pelota en la mitad de la cancha, se recoge Carrillo, quería tocar para Correa, le cometen infracción a Correa, sigue de amarilla para Farías.
3: Así es, para el número 5 de la Universidad Católica, que frenó en seco a Joaquín Correa, pasado la mitad de la cancha, va abajo Agustín Farías para buscar bien lejos del área al número 32, lo baja y se gana la segunda tarjeta amarilla en la Católica en 4 minutos, 2 amarillas esta vez fue para Agustín Farías.
4: Me parece, Toño Prieto, que no llegan los 22 al final.
5: Bueno, evidentemente, claro, la Católica se está jugando, está adelantando a los laterales, está adelantando los volantes, están quedando muchas jugadas mano a mano y hay que ir con todo. Sí,
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0: Tocar atrás para el bicho Bernedo, acá está Vicente tocando la pelotita para Agustín Farías, que tiene amarilla, acá está Farías, levanta la vista, tiene tiempo y el espacio, toca rodo el suelo, acá está el Caturro, el Dani González, juega vertical, se le entregó aquí para que aparezca Benedetti, la perdió, la gana Clemente, se viene Monte, desborde nomás, la pelota le queda a un hombre que era Benedetti, la salida en medio terreno, acá está el Jimmy Martínez, tocó, otra para Justo Chiani, insiste la Católica, presiona y empuja la UC. La pelota la tiene el Dani González, tocó para Agustín Farías, ahí está, juega lo ancho, el pase que viene para Branco Puero, reinicia la Católica, todo de nuevo, otra para Jimmy Martínez, Martínez tocando para Branco Puero.
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5: Primera jugada, veremos qué pasa en la segunda.
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0: Carga el equipo de Estudiantes, el pase que viene en la mitad de la cancha, tocando Piovi, otra para que aparezca Alexis Castro, está Castro, se recoge Carrillo, Carrillo toca para Castro, tocaba otra vez para que apareciera Piovi, neutraliza el equipo de la Católica, Zucchi, el pase en profundidad, buscaba arriba para Justo Chiani, neutraliza el medio terreno, ahí está para hacer el pomo, lo gana Estudiantes por 1-0, el pase en profundidad, se viene Joaquín, acá está Correa, toca por el eje central, juega por dentro, tocó para Mancuso, la va a meter al área, le pegó el centro de Carrillo, gol, gol de Carrillo, el centro de Mancuso, gol de Carrillo, de cabeza, nada que hacer el bicho Bernedo, en 7.5 recorrido del segundo tiempo, 2 para el Pincharrata, 0 para la Universidad Católica, lo hizo nomás Guido Carrillo, el número 9, el 9 del equipo de Estudiantes, el capitán, pelota adentro y a cobrar, 2 para Estudiantes, 0 para la Universidad Católica, 8 minutos Carrillo lo hizo.
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3: Como indica el manual, cabezazo hacia abajo y se termina metiendo con ese rebote prácticamente en el ángulo de la portería de Vicente Bermejo, que poco puede hacer. A celebrar Estudiantes de La Plata en 8 minutos.

0: segundo tiempo se pone 2-0 sobre la Católica.
1: ¿Ves ahí el banco que te prefiere a ti?
2: Sí, Joaquín Correa ha marcado la diferencia. Entró como volante por detrás del 9, no ha tenido solución la marca. Él es el centro de la jugada. Vino la apertura a la derecha y bueno, después gana por arriba Carrillo. Un pase, un centro muy medido, no pudo llegar Dani González al cruce y Estudiante que lleva arriba 2-0, cada vez más difícil para los cruzados.
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3: Sí señor, 2-0 arriba, la escuadra de Estudiantes sobre la Universidad Católica. La pelota la va a jugar la escuadra del pinche rata. Tenemos 9.5 recorrido del segundo tiempo.
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3: Acá está Branco Ampuero, pelota para Fernando Zucchi. El pase que viene para Clemente Montes, un costado de la zona penal. Desborda, busca por fuera. Se viene Clemente Montes, espera Zucchi. Desbordó nomás, último metro de la cancha, el centro. A la mano del portero Fernando Muslera. Y este uruguayo se apresta a devolver 10 recorrido del segundo tiempo.
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0: Está en la cancha Johan Valencia junto a Fernando Zucchi, Jimmy Martínez, Clemente Montes, Martín Gómez y justo Gianni en el ataque.
2: Sí, recién Montes en la segunda jugada, sí metió el acelerador, sí encontró de borde, tiró un centro a la carrera. A Católica necesita con urgencia el descuento para volver a meterse en partido. Estudiantes por ahora lo gana merecidamente.
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3: Hay foul de Alexis Castro, Piti marca, Roldán de Colombia, ahí está, la pelota la va a jugar la escuadra de la Católica, Pato Muñoz.
5: No, tengo la sensación que Roldán es de esos árbitros que si tú le pides una amarilla, no la va a mostrar. Creo que lo mejor es dejarlo que él decida. El jugador de la Católica, que es Zucchi, me parece, le reclama la falta y luego un jugador de Estudiantes tira la pelota lejos y le grita, le dice la amarilla. No, Roldán, no lo hizo.
3: Acá está Fernando Zucchi para el tiro libre, sube Farías, sube Ampuero para el cabezazo. Ahí está la expectativa, Gianni, el centro que viene arriba, el Dani González neutraliza, Tomás Palacio largo, no hay nadie arriba, neutraliza Vicente Bernedo en terreno propio. Tenemos 11.5 recorrido de la etapa final del partido, 0 para la Católica, 2 para Estudiantes.
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3: Aquí está Castro tocando para Piovi, la pelota queda flotando y la recupera Baltasar Rodríguez, el pase en profundidad. Pica otra vez Guido Carrillo, la pelota atrás de el jugador Agustín Farías, tocando para Bernedo, este sobre la izquierda, balón que viene para que aparezca de inmediato el capitán Blanco Ampuero, tocando Ampuero, Ampuero juega sobre la izquierda, la salida del Quino Mena, la pelota en medio terreno, sigue armada, gasta junto Gianni, comienza a construir, gesta carga, intenta avanzar, la pelota la dominó, el pase sobre la banda derecha del Dani González, se viene con todo, toca para que aparezca de inmediato Fernando Zucchi, un costado de la zona penal, acá está para hacer el fútbol, se viene con todo, carga otra vez. Acá está, balón sobre la última línea, aparecía nomás sobre la izquierda Martín Gómez, ahora aparecía Martín Gómez, la pelota afuera, ahí tiro de arco, saque de meta para el equipo de Estudiantes.
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0: Así es, para celebrar un año del Claro Arena, va a enfrentar a Ñublense de Chillán a las 20:30 horas por la fecha 20 de la Liga de Primera.
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3: Acá está Jimmy Martínez tocando para Quino Mena, Martínez toca para Mena, acá está Jimmy Martínez, tocó, el pase que viene para que aparezca Fernando Zucchi, toca sobre izquierda, exigido contra la racha, la marca de Mancuso, balón fuera del campo de juego, el lateral ofensivo que favorece al equipo de la Universidad Católica, el partido lo vimos con la alegría de siempre, señoras y señores. Hay cambios en la Católica, hay cambios en la UC.
0: Sí, se viene una modificación en el cuadro cruzado. Se retira con la número 14, Agustín Farías, y también se va a ir con la número 14, perdón, con la 5 se fue Agustín Farías y con la 14 Jimmy Martínez. Ingresan con la número 6, Sebastián Arancibia, y con la 10, Matías Palavecino.
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0: Y también se va con la número 17, Joaquín Tobio Burgos, los que se van en Estudiantes de La Plata. Viene Edwin C3, camiseta número 18 en Estudiantes, y ya te confirmo quién es el otro que ingresa en el cuadro pincha.
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2: Claro, queda Dani González como zaguero central, Arancibia va como lateral, hará la dupla con Montes, y Palavecino jugará más cerca de Gianni.
3: Ahí, acá está tocando la Católica, acá está el que no mira, tocó atrás para que aparezca Johan Valencia, jugó para ver el bicho Bernedo, acá está Bernedo, el zarpazo nomás, balón que viene sobre la izquierda, ahí está para hacer el fútbol blanco en Puero, la pelota domina Puero, Puero tocó, balón que viene para el que no mira, comienza a construir, gesta carga, intenta avanzar la Católica, lo gana, Estudiantes por 2-0, el pase que viene otra vez, acá está el Dani González, el pase sobre la banda derecha para Palavecino, se viene, acá está Matías, la tiene para Vecino, ahí está, jugó con su tocó y descargó, balón que viene para Clemente, se viene Montes, encaró otra para Gómez, Gómez quería tocar de primera para Montes, gana antes Santiago Núñez, la pelota queda flotando y la recupera Arancibia, acá está Arancibia exigido contra la raya, el pase que venía para que apareciera arriba la pesadilla Gómez, balón sobre el costado, se pierde fuera del campo de juego, hay lateral, sirven de inmediato, tocó y descargó Gómez, Gómez para Arancibia, Arancibia para Palavecino, tocan los suplentes del equipo de la UC, balón que venía para Gómez, Gómez para Palavecino, otra para que aparezca Zucchi, Zucchi tocó, se viene Arancibia, acá está el Seba, se va a meter al área, encaró nomás, luchó por Fio, pero no pudo, gana Piovi, la salida en medio terreno, balón que viene sobre la izquierda, acá está C3, la pelota la domina, la escuadra de Estudiantes, pero insiste otra vez Johan Valencia, el pase al área, picó Clemente, aparecía Montes ante Muslera, se queda con la pelotita Seba.
0: Sí, ordenemos los cambios de Estudiantes, se fueron con la 31 Baltasar Rodríguez, también con la número 22 Alexis Castro, con la 17 Joaquín Tobio Burgos, ingresaron con la 20 Eric Mesa, con la 8 Gabriel Neves y con la 18 Edwin C3, fueron 3 cambios finalmente los del cuadro pincharrón.
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0: Atacante de la Católica.
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3: Acá estamos, tenemos 16 y medio recorrido, acá está justo Gianni, tocó a lo ancho, el pase que viene para Fernando Zucchi, el pase al área, buscaba arriba, le queda Clemente, rebota, acá está para hacer el fútbol, insiste Clemente, exigido contra la raya, tocó para Arancibia, un costado de la zona penal, tiró un taco Arancibia, tocó para Montes, está para la Católica, el centro, le pega Clemente Montes, señores, y aparece Muslera, se queda con la pelotita, avisa la Católica, se va.
0: Sí, peligrosa jugada de la Católica con Clemente Montes aguantando esa pelota, jugándola con Arancibia, y cuando parecía que sacaba el centro, jugó de taco para devolvérsela a Montes, saca el centro a media altura que desvía a Tomás Palacios contra su propio arco, atento estaba Muslera para quedarse con la pelota.
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3: La Católica en terreno propio comienza a construir blanco afuera. Tenemos 17 minutos recorrido. Vamos con todo la UC. Lo pierde por 2-0. Acá está Zucchi. Zucchi toca sobre la banda derecha. Balón que viene para Sebastián Arancibia. Acá está Arancibia. Tocó para Zucchi. Se para, se frena. Pico otra vez. Se viene con todo Martín Gómez. Último metro de la cancha. La pelota sobre la última línea. Repone el fondo de cuadro de Estudiante. Va a jugar el pinche rata. Tenemos 18 de la etapa final del cotejo. Católica 0, Estudiante 2.
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5: Maximiliano sigue ganando Independiente del Valle.
0: Así es.
5: Colombia.
7: Muy bien. 1-0 por la mínima al Cholula.
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7: Para su familia, Maximiliano, ¿está bien?
2: Acá estamos. Acá estamos.
7: Bien.
2: 1-0 lo está ganando Independiente del Valle, Patricio.
7: Había preocupación.
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3: Paco, ¿qué le pasó a Tomás Palacios?
0: Recibió y con todo de parte de Clemente Montes. Me parece que llega tarde cuando despeja a Tomás Palacios. Lo atropella el número 11 de la Católica y queda complicado el central de Estudiantes. Será tiro libre a favor de los Pizarros.
2: Sí, fue un raspón completo. Arriba fue con el codito un poco sobre el estómago, la rodilla con rodillo y la suelita un poquito levantada. Lo raspó.
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3: Para Palacios.
0: Bueno. Sí, le devolvió la cortesía a Palacios a Clemente Montes, lo atropelló cuando jugaba Montes para Justo Gianni, se lo lleva por delante y Tomás Palacios empieza a pasear por el iba de directo a la
5: primera vuelta olímpica arrancando el flaco.
0: Y ahí sí llegó Vilma Roldán a mostrarle la amarilla. Número 24, Tomás Palacios.
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2: Sí, no le conviene entrar en el roce a la Cato, o sea, no le conviene entrar en las discusiones. El roce se va a existir, pero en las discusiones, en esto más largo, le saca el ritmo a ese ataque que está intentando ser permanente. Y lo fue a buscar, le metió camión y carro, como se dice.
3: Acá está Fernando Zucchi para el tiro libre. Está Palavecino dialogando con él. Le va a pegar en 20 minutos recorrido. Acá está Fernando Zucchi, la va a meter al área. Sube Ampuero, el centro que viene. Pelota en el aire. ¡Arriba! Aparecía nomás el más incisivo Clemente Montes. La pelota por sobre el travesaño, tiro de arco. Saque de meta para Estudiantes.
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3: Copa Copita, Copa Libertadores de América. Lo está ganando Estudiante y está pasando los cuartos de final. La pelota la domina sobre la banda derecha. Aparecía nomás sobre la banda derecha un hombre que era Mesa. Pelota que no está en el rectángulo de paso. Hay lateral que favorece a la escuadra Pincharrata.
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3: Que viene y es de Zucchi, tocó el pase para Clemente Montes, desbordó, se va a meter al área, lo bajan dentro del área o no, en el límite del área, nada, cobra Roldán, lo bajaban nomás, carga, se viene con todo, acá está C3, pare nomás, estoy contigo, Seba Aguilar, estoy validado.
0: Sí, fuera de juego aparecía Edwin C3, el anterior Clemente Montes, que metió bicicleta y pasó hasta dentro del área, ahí es donde choca con un hombre de Estudiantes, cae al piso el número 11 de la Católica. Todos pedían penal, Vilma Roldán dijo, parece.
2: Era fuera del área en todo caso. Sí,
8: estaba ligerito, Clemente Montes ahí sobre la marca por el costado derecho, se dejó caer muy fácil, aquí vemos la repetición, lo marcaban entre dos, no, una simulación total del 11 de la UCI.
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3: Carga la Católica, tiro de gira, corre el tiro de rincón número
1: 2. 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
3: Ahí está para pegarle Fernando Zucchi desde el sector suroriente, los sectores están, está para Vecino también, el centro que viene, pelota al área, arriba Guido Carrillo, golpe de cabeza, balón que viene para que apareciera arriba Neves, Gabriel Neves, la pelota fuera del campo de juego, y lateral para la Católica, acá está la UC, no va, señoras y señores, presiona y empuja la UC, acá está el Quiero Mena, tocando la pelotita, otra para Fernando Zucchi, todo de nuevo, reinicia Johan Valencia, hacia el arco sur, carga la Católica, pelota en la mitad de la cancha, balón para el Dani González, se viene González, Cuella, cargó para el Seba Arancibia. La tira Arancibia, Arancibia toca para el Caturro. Acá está el Dani González, juega lo ancho, tocando otra vez para Branco Puero. La salida del equipo de la UC, balón que viene sobre la izquierda. Acá está Matías para Vecino, juega por el eje central, domina por dentro, tiene el tiempo y el espacio, tocó el Rodesuelo, balón que viene sobre la banda derecha. Acá está Johan Valencia, tocó para Arancibia, la marca de C3, lucha por pie Arancibia. C3 que no puede, C3 al piso, balón fuera del campo de juego, lateral ofensivo por la escuadra de la Universidad Católica.
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1: Y juega la contra, espera cada vez más atrás, 4-4-2. Ahí así está plantado el equipo trasandino. Y la Católica, evidentemente, con los cambios ha mejorado muchísimo, sobre todo en el sector derecho. Se lo ve a Monte con muchas ganas, con velocidad para encarar y decidido a ir por aquello. No aparece Palavecino, por ejemplo, como agente de generar juego o de generar algún remate de media distancia. El partido está claro, la Católica va al frente, carga todo por derecha con Arancibia y Montes, y faltan más rematadores que lleguen por el juego aéreo o desde el otro sector. Una Católica que está empujando, bueno, está necesitando el descuento. Con un descuento, por supuesto que habrá un partido distinto. Claro que también queda expuesto a la contra. Siento que Estudiantes ya siente que tiene que trabajar en su propio campo, eso es lo máximo que tiene que hacer.
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2: Martín ingresa con la 43, Amaro Pérez, delantero juvenil de la Universidad de Católica.
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1: No tuvo peso, no tuvo partido, desaprovechó esta oportunidad, yo diría que única, que iba a tener Gómez para comenzar a titular en el partido de Libertadores.
3: Está comentando Toño Prieto en Cooperativa. 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
4: Cargado la UCE, el centro no conecta, Fernando no conecta. En definitiva, justo Gianni pasó todo el área sobre el otro lado de la portería de Muslera y va a devolver desde el fondo. Fondo nomás para Muslera. Tenemos 26 recorridos de la etapa final del cotejo. Lo está ganando la escuadra de Estudiantes por 2-0. ¿Te escucha?
2: Sí, Amaro Pérez, 16 años, mundialista sub-17 el año pasado. Este año también seguramente defenderá a la roja en el Mundial de Qatar de la categoría.
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2: Fernando Zucchi quedó en el piso dolorido. Va a jugar Estudiantes desde su propio campo.
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4: Está Tomás Palacio, acá está Tomás. Le pega con zurda, el pase que viene buscando a Carrillo. Aplicaba golpe de cabeza, picaba un hombre arriba que era Neves. La pelota queda flotando y la recupera Arancibia. El pase en profundidad, se viene Amaro Pérez. Acá está Amaro Pérez, lucha por vía ante la marca del jugador Núñez. Insiste, último metro de la cancha, la juega atrás, neutraliza el medio terreno. Ahí está tocando la pelotita Gabriel Neves. La manda fuera del campo de juego. Ahí la trae ofensivo para la Católica. Tenemos 27 y medio recorrido del segundo tiempo.
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4: La pelota dominó, Mesa le pegó directo al arco y el portero, el bicho Bernedo, se queda con la pelotita. Se va.
2: Sí, la contra de Estudiantes, que es la manera en que está buscando ya la tercera conquista el cuadro Pincharrata, viene a través de Eric Mesa, que saca un remate de media distancia, pero atento está el bicho Bernedo para controlar la pelota.
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4: está tocando Amaro Pérez, el pase que viene para Matías Palavecino, otra sobre la banda derecha, acá está Clemente, sacaba el centro, rebote en Benedetti, pelota, el tiro de esquina, torne, tiro de rico, número
3: 3. 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
4: Le va a pegar Fernando Zucchi desde el sector sur poniente, acá está, tocó para Palavecino, acá está para Palavecino, tocó para Zucchi, la pelota lo miró, balón que viene para Arancibia, acá está Arancibia, la metió al área, el centro, arriba, aparecía de nuevo Clemente Montes, aparecía en el cabezazo Clemente Montes y la pelota ancha, ancha, ancha, ancha, lo tuvo la Católica, lo tuvo la Católica, Solita.
2: Sí, jugó el córner en corto Matías Palavecino para Fernando Zucchi, el toque atrás para el centro de Arancibia y bien, gana de cabeza Clemente Montes que no pudo conectar de buena manera y termina perdiéndose por el fondo. Sacaba Fernando Muslera, se demoró una eternidad, ganó otro córner la Católica.
5: Recobró el tiempo y aplicó la modificación reglamentaria, córner para la UC.
4: El señor tiro de esquina, córner para la Católica, desde el sector suroriente, está para pegarle, acá está Matías Palavecino, el centro, aparecía, pasó con todo, Gran Compuero no conectó, la pelota la tiene Arancibia, sacó el centro, pelota al área, el centro que viene, pelota al aire, balón a raria, insistía otra vez, ahí está, le va a pegar Ampuero, le pega Gran Compuero y estuvo notable, Muslera. Pelota al tiro de esquina, corre el tiro de rincón, número. ¿Qué pasó? Foul de ataque.
2: Sí, foul de ataque en este caso. Cayó un hombre de estudiante después del remate de Ampuero. Lo cobra Vilmar Roldán, se quedó en el pasto. Un hombre de estudiantes, cobra el juez y es tiro libre en propia área para los argentinos.
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5: Sí, acertó totalmente. Roldán estaba de frente a un metro, sí, fue empujón, clarito. Ahora, esos empujones se los cobran los que atacan, los que defienden. Jamás te dan el penalti ese empujón.
6: Maximiliano Videla, ¿cómo sigue Independiente del Valle allá en Colombia?
7: Sigue ganando. 1-0 gana el conjunto ecuatoriano. Le gana el Tolima en el partido de ida de los octavos de final.
6: Esa es la Copa Libertadores de América. Más temprano, Independiente de Rivadavia y Fluminense
7: empataron 1-1, se fueron a los penales y ahí ganaron los brasileños 5-4. Fluminense, el primer clasificado a cuartos de final de
6: la Copa. En la Copa Sudamericana hoy jugó Boca
7: y ganó 4-0, 7-1 en el global a Recoleta de Paraguay y se clasificó a la ronda de los 8 mejores en la otra mitad de la gloria.
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5: Dos veces se demoran, todos se caen, todos se paran.
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4: Carga Estudiantes, acá está Benedetti, quería tocar para C3, la pelota la dominó, acá está para hacer el fútbol, juega atrás, todo de nuevo para Tomás Palacios, Palacios tocó en la mitad de la cancha, balón que viene para Mancuso, acá está para hacer el fútbol, la tiene Mancuso, Mancuso tocó, el pase sobre la banda derecha, otra para que aparezca de inmediato arriba, el pase sobre la banda derecha, el pase en profundidad, picó, un hombre que era Mesa, último metro de la cancha, se le fue nomás, la pelotita va a jugar desde el fondo, la escuadra de la Universidad Católica, tenemos 32 minutos recorrido del segundo tiempo, lo vivimos por Cooperativa Deportes, lo gana Estudiantes por 2-0.
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4: Tiene el chico Amaro Pérez, pelota al tiro de esquina, corre el tiro de rico, número.
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5: Benedetti en el piso ahora.
2: Sí, se queja de un golpe por parte de un hombre de la Universidad Católica, se acerca Vilmar Roldán, póngase de pie, le dijo, que se juegue el tiro de esquina, ordena el juez colombiano.
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5: Sí, fue una jugada dividida. Quedó revolcándose. Bueno, el manual de
4: ya jugaron, la pelota la dominó. El pase que viene buscando a Palavecino. Acá está Palavecino, tocó, balón que viene sobre la banda derecha para Zucchi, un costado de la zona, pero no enganchó. Que sí, que no, enganchó, está el centro, buscaba arriba Johan Valencia, balón fuera del campo de juego, el lateral ofensivo que favorece al equipo de la Universidad Católica. Lo vimos por Cooperativo Deportes, lo está ganando Estudiante, lo gana por 2-0. Se va
2: cambio en la Católica, se va con la número 20, Johan Valencia, ingresa la número 13, Alfred Canales.
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4: Acá estaba tocando, cuidado con la contra, la tiene Carrillo. Se da media vuelta, toca para hacer.

0: Tenemos 33 minutos recorrido, balón en la mitad de la cancha. Ahí está para hacer el fútbol sobre la banda derecha Mancuso. La tiene Mancuso, Mancuso toca para Mesa, Mesa para Mancuso. El pase atrás, todo de nuevo, reinicia Santiago Núñez. Tenemos 34 minutos recorrido de la etapa final del partido. Lo está ganando Estudiantes por 2-0 por Copa, Copita, Copa, Libertadores de América. Se juega el estadio lleno, acá en el Claro Arena. Balón que viene sobre la banda derecha para Piovi. La tiene Piovi, Piovi tocó para Mancuso, Mancuso para Piovi. La está pidiendo arriba Mesa. El pase que viene para Mesa, adelantado, adelantado, juega rápido Católica en medio terreno. Tenemos 34 recorrido del segundo tiempo.
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0: Profundidad, pelota para Clemente Montes, arriba Benedetti, la pelota flotando y la gana Palacios, insiste justo Gianni, Gianni tocó, otra para que aparezca de inmediato Fernando Zucchi, levanta la vista, tocó, acá está en el área, Gianni tiró un taco, está, no le da, no le da, no le da a Pérez, insiste otra vez, Gianni que no puede, no le dio a Maro Pérez, no le dio a Maro Pérez, la pelota queda flotando y no le dio también, arriba justo Gianni, estoy contigo, se va a Aguilar.
2: Sí, era buena la jugada de la Católica por la derecha, el centro rasante que le cayó en el pie a Maro Pérez, que sacó el, quiso sacar el remate de primera, pero no le dio a la pelota cuando tenía una posición inmejorable el número 43 para tratar de encontrar el descuento. Después, una serie de rebotes termina despejando la defensa de Estudiantes y en ataque recibe una falta un hombre pincha rata, cobra el juez del partido y de tiro libre para Estudiantes.
3: Hay gol en la Copa Sudamericana.
4: Gol, Covesi.
3: Aumenta Sao Paulo, Sabino. En los 76 pone el 3-1 sobre Bolívar. 4-2 en el global. Se está yendo a los cuartos de final el conjunto brasileño en la Copa Sudamericana.
5: ¿Gol de Sabino?
3: Sabino, volvieron las alegrías para Sabino.
5: ¿Fue legal?
3: Fue legal, fue legal.
5: Muy bien.
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0: Acá está C3 tocando la pelotita en la mitad de la cancha. Balón que viene para Neves. La tira Neves, juega lo ancho. Otra para Mancuso. Mancuso toca atrás para Tomás Palacios. La pelota la domina Palacios. Palacios juega sobre la izquierda. Acá está para hacer el fútbol. Se viene otra vez para Piovi. Quería tocar arriba para que apareciera Correa. La pelota la tiene C3. Lucha por Fía. Se da media vuelta en Carolo. Baja. Cobró. Cobró nomás Roldán. ¡Hay tiro libre! ¡Faul GTX!
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0: El centro. Y hay gol. Y hay gol. De nuevo quien aparece Carrillo. De nuevo quien aparece Carrillo. El centro en el tiro libre. Cuando C3 se quedó en el piso. Hicieron el tiro libre, los pinches rata. La pelota a media altura. No encara nadie en la Católica. No encara nadie, Ampuero, ni tampoco el caturro Dani González. Sin opción queda Bernedo, mete la pierna nomás. Arriba el goleador Guido Carrillo y es el 3-0. Sería todo, señores. 37 minutos recorrido de la etapa final del partido acá en el Claro Arena. 0 para la Católica, 3 para Estudiantes.
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2: Sí, nadie toma el 9 en el área de la Universidad Católica. Jugaron el tiro libre en corto, el centro de Edwin C3 con ventaja y tiene que solo moverle un poquitito Guido Carrillo para ponerle el borde interno de su pie derecho, colarle al palo de la mano izquierda de Vicente Bernardo, que solo hizo vista, totalmente desmarcado del capitán de Estudiantes, que pone el 3-0 en la eliminación de la Universidad.
5: Y ojo, en la hinchada le cuesta caro a los dirigentes, me parece que a ellos le apunta, pero no una barra o un sector. Le apunta al estadio entero. Dirigente la tal por cual.
0: No se reforzaron, Pato, para
2: a ver si se dan cuenta que no los quiere nadie.
5: Sí, claro. Sí, esa es la cuenta. Claro. Poco refuerzo
0: en la Copa.
5: No entender la relevancia de esta pasada, no haber hecho un esfuerzo más grande, más contundente, más importante aún, que terminara con refuerzo.
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0: Poco jugador de jerarquía para una Copa Libertadores, sabiendo que tienes brasileños, tienes argentinos en el mano a mano. La pelota la dominó, acá está Palavecino. Se quiere meter al área, juega sobre la banda derecha. Balón que viene para Arancibia. El centro, buscaba arriba. No llega por el otro sector, el Keno Mena. Tenemos 39 minutos recorrido. La pelota la juega Mesa. Acá está Mesa para hacer el fútbol en terreno propio. Balón que viene a correr Guido Carrillo. Sale el portero. Acá está el Bicho Bernedo. El pase que viene atrás, tocando la pelotita. Toca lo ancho para Branco Puero. La salida al equipo de la Universidad Católica. Tenemos 39 minutos recorrido del segundo tiempo.
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0: La derecha, cuidado, se viene con todo de nuevo. Acá está para hacer el fútbol Correa. La pelota se para, se frena, levanta la vista, tiene el tiempo y el espacio, toca el suelo, pasa por la espalda un hombre que era Mesa. La pelota la dominó, acá está para hacer el fútbol, toca para Piovi. La pelota la dominó Piovi, la marca pegajosa que nos sirve de Amaro Pérez. La pelota queda flotando, insistía Correa. El pase atrás, todo de nuevo, aquí está Pierani. La pelota la juega Pierani, Pierani toca para Mesa, Mesa tocando para Piovi. Piovi otra vez para Correa, Correa juega para que aparezca Mesa. Se viene con todo, carga el equipo de Estudiantes. Espera en el área, Carrillo. Pelota al área. Aparecía la palomita de Carrillo. Ancha, ancha, por nada, se salvó. En el cuarto de Estudiantes se va.
2: Sí, era la goleada estrepitosa de Estudiantes. Y Guido Carrillo empalmada mejor esa palomita para la que se lanza en el punto penal después de un buen centro desde la derecha. Conecta al capitán de Estudiantes, pero la pelota se va desviada. Pudo ser el cuarto, Pincharrata.
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0: Carga Fernando Zucchi, sigue más, se viene Zucchi y lo baja. Sí, hay una amarilla. Hay una amarilla para el Pincharrata. ¿Es para Piovi o no?
2: Sí, me parece que el Piovi, el hombre que va sobre Fernando Zucchi. Se calientan las cosas en la cancha. Fueron con una pierna de más a juicio de los hombres de la Católica contra Zucchi. Algunos empujones, pero ya se calma todo. Tiro libre a favor de Lucía.
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0: El centro de Palavecino, sin problema, Fernando Muslera se queda con la pelotita. El partido se lo siente por Cooperativo Deportes para todo el planeta. Tenemos 41 recorrido de la etapa final del cotejo, señoras y señores. Quedando fuera de la Copa, Copita Copa Libertadores de América la Católica. Acá está Gianni, toca sobre la banda derecha, gana Estudiantes por 3-0. Lo gana el Pincharrata por 3-0. Lo vivimos por Cooperativo Deportes. ¿Qué le pasó a Clemente? ¿Qué le pasó a Montes?
2: Le llegó un pelotazo con todo a Clemente. Montes quedó dolorido, pero se para rápidamente. Con dolor, pero se pone de pie el número 11 de la Copa.
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0: Sí, señor, balón que viene sobre la izquierda para lanzar. C3 de nuevo. C3 de nuevo en el piso. Sí, lo para su compañero Gabriel Neves. Hay tiro libre, Piti Marque, el árbitro Roldán de Colombia. La pelota la va a jugar la escuadra de Estudiantes en terreno antagónico.
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0: El Dani González la manda sobre el costado. Hay lateral ofensivo por el lado de las preferenciales. Sacan el claro arena hacia el arco norte. Carga el equipo de Estudiantes que favorece al Pincharrata.
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0: Piovi tocando para Santiago Núñez. Otra sobre la izquierda. Balón que viene para Gastón Benedetti. Foul, le cometen infracción. Hay tiro libre. La pelota la va a jugar la escuadra de Estudiantes. El pase que viene hasta la mitad de la cancha. Acá está Ezequiel Piovi, la pelota la dominó, balón que viene atrás, otra para Pierani, acá está Pierani, la pelota la jugó Pierani, tocando para Mesa, ahí está, buscando a Correa, acá está Correa, tiene un taco, no llega Mesa, neutraliza sobre la izquierda el Keno Mena, la salida en medio terreno, comienza a construir esta carga de la escuadra de la Universidad Católica, la tiene el Dani González, tocó, otra para que aparezca de inmediato Zucchi, Zucchi para Gianni, Gianni para Zucchi, la pelota la domina el equipo de la Católica, hacia el arco sur, carga la UCE. quita Benedetti, picaba Clemente Montes, la pelota se lucha y se porfía, la banda Piovi fuera del campo, tenemos 43 recorrido, lo gana Estudiantes por 3-0.
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0: Canales, tocó para Zucchi, Zucchi otra vez para el Dani González, toca los anchos sobre izquierda para Ampuero, aún no cruza campo antagónico, está en el círculo central, carga la UC, balón que viene para Justo Chiani, se le echaron a correr a Clemente Montes.
1: Ernesto
0: se queda con la pelotita, la escucha.
1: ¿Qué pasa con la gente, Sebastián Aguilar?
2: Vías de acceso para algunos hinchas de la Universidad Católica, ahí en la tribuna Alberto Fuyú, que es la equivalente a la Andes del Estadio Nacional.
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0: Acá está Pierani tocando la pelotita para Mesa. Tenemos 45 minutos recorrido. El partido lo vimos por Cooperativa Deportes. La tiene. Acá está para hacer el fútbol para Vecino. Tocó para Justo Chiani. Otra sobre la banda derecha. Acá está Arancibia. Va a sacar el centro. La marca de Benedetti. Que sí, que no, que sí, que no. Tocó y descargó. Otra para Fernando Zucchi. La va a meter al área. Tocó para Vecino. Le pegó. Le pega con zurda para Vecino, la pelota fuera del campo de juego, apareció Matías y la pelota fuera, repone en el fondo la escuadra del Pincherrota.
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0: Correa, la pelota la juega Correa, Correa tocó para Mesa, Mesa juega otra vez para Piovi, la pelota que venía sobre la banda derecha, acá está Mesa sobre el costado, quiere sacar el centro, tenemos 46 minutos recorrido, se la lleva hasta el banderín del tiro de esquina, toca para Piovi, Piovi tocando la pelotita para Mesa, Mesa para Piovi, otra para Correa, Correa para Piovi, el pase al área, insiste otra vez, la metía para que apareciera Neves, neutraliza el equipo de la Universidad Católica, tenemos 46 y medio recorrido de la etapa final del partido.
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2: Desde la Copa Libertadores del 2011, cuando cayó ante Peñarol en ese recordado partido en el Centenario, fue la última vez que la Católica pisó los cuartos de final de la Copa Libertadores. Serán 15 y más, porque tendrá que seguir esperando el hincha cruzado para estar en las instancias.
0: Sí señor, acá está Muslera, el pase largo sobre un costado, tocó otra para Benedetti, la pelota en la mitad de la cancha para Piovi, se para, se frena, acá está Piovi, Piovi tocó, balón que viene para Gabriel Neves, la pelota la tira Neves, otra para Joaquín Correa, Correa tocando para Núñez, la tiene Santiago Núñez, no llega Neves, neutraliza en la mitad de la cancha, ahí está Ampuero, tocó, el pase que viene para Zucchi, picaba, otra vez Clemente Montes, la manta fuera del campo de juego, Tomás Palacios, 47 y medio recorrido de la etapa final del partido.
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0: Lucha la Católica, no puede Canales, la pelota sobre un costado, final, final, final, final, final, final, final, final. Lo perdió la Católica y queda eliminado de la Copa Libertadores de América. Se lamenta en lo cruzado, no se pudo nomás, sufre la UC, la pasa mal la escuadra de la Universidad Católica y desazona y tristeza y amargura en los jugadores, también en los hinchas, señoras y señores. No se reforzó para la Copa Libertadores la escuadra de la Universidad Católica. Final del partido, Pato Muñoz lo perdió nomás, no pudo y clasificó a Estudiantes a los cuartos de final. Hasta acá nomás llegó la UC, Católica 0, Estudiantes 3, lo vivimos por Cooperativa Deportes, el partido ya es historia.
1: Y hay muchísima gente yéndose directamente del estadio, ya habían empezado, lo había contado el Flaco Aguilar, a dejar en distintos sectores de la tribuna, lo que en el Nacional sería la tribuna Andes. Bueno, ese sector se desalojó muy muy rápido, la otra galería, la norte también. Obviamente que los hinchas de Estudiantes no se pueden mover, están ahí, y los de siempre, los de la cabecera sur de la Católica, permanecen, gritan, y los jugadores vienen aquí a un ceremonial. Ya

0: tiempo de análisis. Ahora, Seba Aguilar, cuéntame, ¿qué hacen los golpeados jugadores de la Católica después del 0-3?
1: Algunos se saludan con los jugadores de Estudiantes, sobre todo Fernando Zucchi, que fue compañero de muchos de ellos en Argentina. El resto de los jugadores de la Católica se acerca a la cabecera sur, a la galería Mario Lepe, para agradecer el apoyo de los hinchas de la Universidad Católica, que por su parte siguen cantando en contra de la dirigencia por el pobre mercado de fichajes que realizó la Universidad Católica de cara a estos octavos de final de la Copa Libertadores, que dan como resultado la eliminación del cuadro cruzado del torneo continental. Caras tristes, cabizbajos, por supuesto decepcionados los jugadores de la Universidad Católica después de esta derrota contundente a manos de Estudiantes.
0: A la espera de alguna nota aquí en el sector de la cancha, Toño Prieto, tu primera idea para esta derrota inapelable, dura en el marcador de la Católica ante Estudiantes.
2: Sí, está claro que hay demasiada diferencia en el plantel de la Católica entre los llamados titulares y los que no lo son. Ahí está, probablemente con el equipo completo, el que venía jugando en el primer semestre, era una llave muy pareja, con posibilidades de avanzar, pero lesiones y suspensiones marcaron una diferencia clara en favor de Estudiantes. Los jugadores creo que dieron el máximo, como siempre, dieron todo, pero no tuvieron la capacidad frente a un equipo de mayor nivel. Creo que hay que reconocérselo a los jugadores en ese sentido. Después está el análisis de qué pasó con el espacio de las contrataciones, pero Estudiante sí mereció pasar la fase. La Católica dio la batalla, ya consiguió en La Plata, consiguió el 1-1, y acá con toda la sumatoria de ausencias, digamos, se le hizo imposible. Era para una hazaña deportiva que no se le presentó. Hubo niveles muy bajos de algunos futbolistas. Llamativo, por ejemplo, de nuevo lo de Palavecino, no tiene peso en un partido donde él entró cuando todavía había espacio como para una pensar en alguna remontada con algún descuento, pero no tuvo mayor peso ni en las jugadas ni en las pelotas detenidas. Lo de las ausencias y lo de la no aparición de otros jugadores, claro, la sumatoria te deja eliminado con un 3-0, que yo diría que fue lo que pasó en la cancha. O sea, esa fue más, a lo mejor un gol de más fue de más. Es la Católica, pese a que tuvo mucha intención en el segundo tiempo, yo no anoté ninguna llegada directa, ninguna llegada con opciones de gol en los segundos 45 minutos. Eso es cuando el equipo tiene un goleador como Sampedri y su ausencia, digamos, no tiene un segundo por detrás que te dé alguna la opción de peso, y Gianni no lo tuvo, como muchos otros que aparecieron hoy día, ni Corral, ni Gómez, digamos. Como colectivo tampoco el equipo de Garnero fue un protagonista que generó muchas llegadas.
0: Comentario del Toño Prieto, primera idea para la derrota de la Católica 0-3, recién terminaste ceremonial que hacen los jugadores cruzados con su hinchada y ahora empiezan a marchar cabizbajos, bien golpeados, rumbo a los vestuarios. Veremos si alguno se detiene para conversar con la señal oficial de televisión ahí al paso. Y intentaremos escucharlo si es que así sucede. La producción nos va a avisar porque vemos a Fernando Zucchi al parecer, detenerse. Veremos si esa nota se emite en vivo o no para poder escucharla también en cooperativa. Luego estaremos en la zona de conferencia, veremos si hay jugadores hablando en zona mixta. La desazón es bien evidente, está pintada en la cara de los jugadores de Católica.
3: Era hacer el partido largo.
0: Eso no, estamos escuchando un comentario de un amigo muy querido, de Nico Perich, que está como comentarista ahí en ESPN, el ex golero de Rangers de Talca, del Audax italiano, de larga trayectoria en el fútbol nacional. Cuando fue a Argentina, Perich no fue Estudiante, ¿dónde fue? Argentino Junior.
4: Fue campeón.
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2: 22 horas, 46 minutos.
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1: 23 horas, 4 minutos.
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1: 23 horas, 17 minutos.
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1: 23 horas, 31 minutos.
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1: 12 de la noche, 2 minutos.
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1: 12 de la noche, 18 minutos.
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1: 12:32.
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1: 12 de la noche, 47 minutos.
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1: Es la 1:00 a.m. en punto.
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1: 7 de la mañana en punto.
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3: Tocopilla, evacuaciones también en Antofagasta, Taltal y en Iquique, donde hay alerta roja debido a las lluvias.
4: El mandatario rechazó que se le acuse de iliberal mientras el expresidente Boric se suma a las críticas a su reforma constitucional de seguridad. Dudas en el propio oficialismo.
3: Carabinero en retiro disparó contra delincuentes que asaltaban a su hijo afuera de su casa en Puente Alto. En Peñalolé, en una persecución, terminó con dos detenidos. Intentaron atropellar a la policía.
4: Avanza en la Cámara el proyecto de ley que busca prohibir en Chile las carreras de perros galgos.
3: La economía notó su mayor caída semestral desde la pandemia y las expectativas para el año se ajustan a la baja. Este jueves volverán a subir los combustibles.
4: Administración desleal, negociación incompatible, entrega de información falsa al mercado. Por ello dictan prisión preventiva para el ex controlador de la U, Michael Clark, y otros tres imputados en el caso Osarton.
3: En el exterior, Trump congela por 72 horas los nuevos aranceles para Canadá e impone sanciones a la presidenta de la Corte Penal Internacional. Ex finalista de Wimbledon, Nick Kyrgios, sancionado por cocaína.
4: Y en la cancha, la Católica cayó 3-0 de local la noche y se despide de Copa Libertadores. Hoy Coquimbo Unido buscará meterse entre los 8 mejores del torneo.
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4: Hacemos el diario de Cooperativa desde una ciudad de Santiago que está con cielos despejados, con 5 grados 4 décimas a esta hora, esperando una máxima agradable de 19 durante la tarde. El mapa de la Dirección Meteorológica muestra cielos parciales en buena parte de la zona centro-sur del país. Vamos a andar entre los 18 grados ahí en Rancagua y en Talca, los 14 en Concepción, en Temuco, en Valdivia, los 3 en Puerto Montt. Lluvia desde Coyhaique al sur, no más de 5 o 6 grados de máxima allí. Y hacia el norte, afortunadamente, el sistema frontal parece haber pasado, claro que dejando estragos particularmente en la región de Antofagasta, en la zona de Tocopilla.
5: Voy a estar en el norte en contacto con la región de Atacama, también con la región de Tarapacá. Hablamos luego también con el alcalde de Taltal. Perdón, ahí también se activaron quebradas, hubo algunas evacuaciones. Hablamos del deporte, por cierto, después de la derrota de la Católica, hoy día juega Coquimbo. Algo de Clark, ¿no? Que está en prisión preventiva, el ex controlador de la U, y con ustedes en el WhatsApp.
6: Hola, buenos días. Mire, la verdad es que considero que sería una terrible aberración autorizar esto para que el presidente de la República, sea quien sea, tenga esas facultades. Lo más efectivo para atacar al crimen organizado es el levantamiento del secreto bancario.
7: Buen día. Si realmente el gobierno está tan preocupado de la seguridad nacional y de las mafias, el 100% de la derecha debiera haber dado ya hace rato sus votos para levantar el secreto bancario. Y ahí ellos no han dicho absolutamente nada.
4: Sí, un proyecto de ley, el de la ampliación de la apertura del secreto bancario, porque ya se puede abrir el secreto bancario en el marco de una investigación previa autorización de un juez. Ha sido largo el debate en el Congreso, es un proyecto que sigue debatiéndose ahí sin apoyo efectivamente de parte de la derecha. Desde la Fiscalía plantean que sería bueno, que no lo han necesitado siempre, pero que sería bueno poder anticiparse a las jugadas, porque las plata se mueven muy rápido cuando empieza una investigación. Entonces, entre la solicitud de apertura del secreto bancario y que este se concreta, hay plata que ya puede haber desaparecido de las cuentas que se están investigando.
5: Sí, no es que la derecha no haya dicho nada. Hasta ahora la derecha ha dicho que no a esa ampliación del levantamiento del secreto bancario en manos de la administración de la Unidad de Análisis Financiero, porque eso es lo que está en el Congreso, que sea la Unidad de Análisis Financiero, en un trabajo más bien de inteligencia financiera, porque en ese marco que se está tramitando esa norma, alerte o pueda alertar, ¿sí?, por ejemplo, a Fiscalía, respecto de operaciones sospechosas. Ahora, esa facultad en relación a posibles operaciones sospechosas ya la tienen los bancos. Los bancos le dicen a la UAF, oiga, ojo, mire, a Verónica Franco le depositaron 100 millones de dólares, después le depositaron 50, vienen de Vergara y Vergara anda en estos pasos, póngale ojo a esas transacciones. Ya, eso los bancos tienen la obligación de hacerlo hoy día. Yo no sé si lo hacen todos los días o debidamente, pero tienen esa obligación de hacerlo. Y la ampliación del secreto bancario pasa porque la UAF, de mutuo propio, digamos, empiece a meterse aquí, meterse allá, ante, yo me imagino, una sospecha fundada, digamos, de alguna operación, sí, claro, ilícita, porque no es que, no tendría, bueno, que ser manga ancha.
4: Es parte de la preocupación de la derecha,
5: es,
4: ¿no?,
5: parte de la preocupación de que se te metan en cualquier cosa. Ahora, bueno, esa es la discusión que se ha dado en el Congreso.
4: Ahora, cuando a uno no le entran 100 millones de dólares, yo no tengo problema en que miren mi cuenta corriente si, claro, necesitan.
5: Depende de dónde vengan también. Pero los fiscales dicen que hoy día, cuando hay algo que les hace ruido y piden autorización a un juez, eso se levanta. Ahora,

0: eventualmente puede ser tarde. Eventualmente puede ser tarde. Esa es la discusión.
1: Estamos hablando de la reforma ingresada al Senado que permite al presidente aplicar este estado de excepción por seguridad pública por 120 días y extenderlo por otros 120 sin requerir aprobación del Congreso, algo que ha provocado ruido, claro, en la oposición, pero también en el propio oficialismo. Ustedes pueden opinar. ¿Están dispuestos a aceptar restricciones a sus libertades por hasta 8 meses si el gobierno, el próximo, más adelante, sostiene que son necesarias para combatir al crimen organizado, o creen que el Congreso debería controlar esas facultades mucho antes? Hoy son tres meses los que puede mantenerse el estado de excepción por decisión del presidente de la República, y de ahí en adelante se tiene que llevar acuerdo del Senado para mantenerlo o no.
0: Como ha ocurrido en el sur, digamos.
1: Claro, que es donde ya llevamos 5 años.
0: Que decepcional no tiene nada. Efectivamente, esto se va a ir acotando, todo indica. Así como está, no tiene los votos.
1: Vamos a las calles de Santiago. Estamos en contacto con Felipe Cofré para conocer ahora en detalle la información policial de las últimas horas. Felipe, te escuchamos.
2: Sí, hartos hechos policiales. Ya les voy a estar contando algo muy preocupante que ocurre en una estación de servicio acá en la comuna de La Cisterna, donde nos encontramos. Pero primero vamos a partir en la comuna de Puente Alto, porque anoche se realizó un violento robo a un joven de 22 años. Esto en calle Río Cisnes, cuando llegaba en su vehículo. Él venía en su auto con ropa de alto valor que había comprado en el extranjero para comercializar acá en Chile, cuando es abordado por 3 delincuentes que le intentan quitar estas pertenencias, situación que fue vista por su padre, que es un suboficial mayor de carabineros en retiro, que es llamado a servicio, desempeña ahora labores administrativas para la institución, y que ve esta situación con su arma particular, sale al antejardín y, para frustrar este robo, se identifica y dispara en al menos 3 oportunidades en contra de los delincuentes que estaban amenazando e intimidando a su hijo. Uno de estos disparos llega en el antebrazo de uno de los delincuentes que finalmente reducido por los mismos vecinos, incluso maniatado a la espera de que llegara personal policial, que concretó finalmente la detención de estas personas. Sus compañeros de delito lograron huir con estas prendas que están avaluadas en cerca de 20 millones de pesos, según han indicado las víctimas al personal policial. Escuchamos la voz del teniente Francisco Muñoz, de la prefectura Santiago Cordillera de Carabineros, quien entregó detalles.
3: El padre de la víctima, su oficial mayor de carabineros, llamado al servicio con el objeto de evitar un mal mayor, y en cumplimiento del deber, se identificó como carabineros con su armamento particular, y tras la negativa de los sujetos a deponer su actitud, hizo el uso de su armamento particular, efectuando alrededor de 3 disparos, uno de estos hiriendo a uno de los sujetos en el antebrazo derecho, mientras que los otros 2 sujetos se retiraron del lugar con especie del interior del vehículo, más no el vehículo de la víctima.
2: Y hay diligencias para encontrar al resto de esta banda que termina huyendo. 2 detenidos también hubo en la comuna de Peñalolén, luego de que carabineros se percatara que estaban saliendo de un condominio de varias casas en donde efectuaron robos. Se subieron a un auto con encargo por robo, con sus patentes adulteradas, intentaron atropellar al personal policial, que disparó en alguna oportunidad. Se inició un seguimiento terminó finalmente con la detención de estas 2 personas, además de la incautación de armas de fuego y distintos elementos para cometer delitos. Escuchamos la voz del teniente coronel Gustavo Tapia, de la 43ª Comisaría de Peñalolén, quien entregó detalles.
4: Procede a efectuar un control a un vehículo, el cual se encontraba en el sector de condominios de la comuna, instante en que, al proceder a fiscalizar al conductor que se encontraba al interior del móvil, aparecen otros 3 sujetos, los cuales uno de estos apunta a uno de los funcionarios policiales, por lo cual carabinero, haciendo uso legal de sus armamentos de servicio, repele el presunto ataque de estos sujetos, los cuales posteriormente intentan huir e intentan también atropellar a uno de los funcionarios que se encontraba en el lugar, por lo cual se efectúan otra cantidad indeterminada de disparos por parte de los funcionarios.
2: Ya, y lo otro que les contaba es lo de acá en la comuna de La Cisterna, en la intersección de Gran Avenida, que se junta donde inicia Avenida Padre Hurtado, en donde 2 bomberos de esta estación de servicio fueron apuñalados en una pelea que se inicia luego de una discusión con automovilistas que llegaron a cargar bencina. 2 mujeres que se molestaron por una instrucción que les hace uno de los bomberos. Estas mujeres se van enojadas y vuelven con unas 15 personas en 3 vehículos.

0: y comienzan a agredir a estos bomberos, a los que hieren con armas cortopunzantes. Y está hablando una trabajadora de esta estación de servicio que está relatando precisamente esta situación.
1: Ahí pasó el tema de la pelea.
2: Oiga, vinieron a tomar represalias estos tipos.
1: Sí, llegaron como dos vehículos, como con 15, entre 15 y 20 personas. De hecho, habían hasta niños. De hecho, el video, no sé si te fijas en el video, salen corriendo, gritando. O sea, estaba el...
2: ¿Habían clientes todos en ese momento?
1: Sí.
0: ¿Cómo estaba lleno. ¿Cómo se encuentran tus trabajadores?
1: Ellos hasta anoche, que hablábamos tarde con ellos, estaban en el hospital. Hay dos lesionados en la cabeza y uno apuñalado en la pierna.
3: Esto pasa mucho. Pues
0: ahí está parte de la declaración de una de las compañeras de trabajo de estos bomberos. Esta es una situación, un video que se viralizó a través de redes sociales y que se ve la violencia de esta turba de personas que llegan a agredir a estos bomberos y que los terminan apuñalando. Afortunadamente lesiones de carácter leve, ninguno en riesgo vital, pero sí una situación muy violenta la que se genera ayer por la tarde en esta estación de servicio.
4: Felipe, gracias.
0: Buen día.
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7: Buenos días, amigos de Cooperativa. Aquí hola. Enrique de Recoleta. Respecto a su pregunta, mi respuesta es absolutamente sí. Más que encantado, renuncio a 8 meses de mis libertades impuestas por el presidente que sea de turno si esto apunta a recuperar la seguridad. Porque cuando la seguridad no existe, cuando lo que existe es el temor, como existe hoy día, las libertades están constantemente coartadas, las libertades realmente no se pueden ejercer. Que tengan un excelente día, extraordinario programa.
8: Bueno, eso es parte de lo que han dicho algunas encuestas, que cuando post estallido se le preguntó a las personas si es que había una demanda de más orden y que ese más orden podía implicar una restricción en libertades, hubo muchos que dijeron que sí. Y están los resultados de esos estudios de opinión pública publicados, digamos. Otra cosa.

0: es que este proyecto del Ejecutivo se haya pasado a algunos pueblos en materia de extensión y en materia de atribuciones. Y ese va a ser el debate que va a tener que enfrentar la Moneda ahora en el Congreso, digamos. Arriesga incluso la idea de legislar con la posición que tiene, por ejemplo, entre otros, Luciano Cruzcoque y Matías Walker hoy día.
1: Sí, la senadora Valladares también planteaba alguna distancia del proyecto.
0: Que presidenta
1: hay que evaluarlo en su mérito, hay que discutirlo. Hacemos el diario de cooperativa cuando hay algunos semáforos apagados y reportados. Ah, ustedes pueden seguir opinando. Más 569-78-880770, el WhatsApp cooperativa. Les decía que hay semáforos apagados en Domingo Santa María con Dorsal en Renca, en Pajaritos Vicente Reyes con Avenida Las Torres en Maipú y en Eduardo Frei Montalva con Avenida Cañaveral en Quilicura. Además, acaba de restablecerse el ingreso a Presidente Kennedy en dirección al poniente de este Estoril. Terminaron recién las tareas de limpieza de la concesionaria porque había un derrame de combustible en el sector. Se está normalizando el flujo vehicular.
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1: Y el contacto a esta hora en el diario de cooperativa, en esta mesa de reporteros y reporteras, es con el norte del país, con la región de Antofagasta, donde esta mañana llegará el presidente Kast. Las precipitaciones de la última jornada derivaron en la activación de quebradas. El aluvión de Tocopilla llegó a los 90 kilómetros por hora. Hay personas damnificadas, albergados. Todo el reporte lo trae Dayan Márquez. ¿Cómo estás, Dayan? Buen día.
2: Buen día, Verónica, Rodrigo, sí, es la jornada de ayer, fue una jornada crítica en la región de Antofagasta, tú lo decías, Verónica, marcada por este impacto que dejó la baja segregada, rescates de emergencia, alerta SAE, el aislamiento de la comuna de Tocopilla también, pero una máxima tensión se vivió anoche en el sector sur de Antofagasta tras la activación simultánea de las quebradas Roca Roja y El Jorjillo, cuyo caudal de la primera bajó con fuerza por la ruta B510 y cruzó la ruta 1 interrumpiendo la conectividad, dejando al sector de Coloso totalmente aislado. Esta emergencia dejó familias y también carabineros y personal municipal atrapados entre ambos flujos aluvionales, siendo posteriormente rescatados. Pudimos conversar con una familia que vive en uno de los sectores, en el sector de la quebrada Roca Roja, quienes nos comentaron cómo fue la evacuación y cómo lograron ponerse a salvo por sus propios medios. Escuchemos lo que nos dijeron.
3: Nos pilló así desprevenido, estábamos en la parte al medio, vimos la parte al medio de arriba. Y la verdad que al principio fue como cuando uno se tira agüita en la cara, muy suave. Contaron 1, 2, 3 y bajó todo el agua así, pero de lleno, así como que se iba a caer el techo.
1: ¿Pero sintieron algún ruido antes?
3: Los truenos, estaban muchos truenos hace rato. Y de un rato para otro como que contaron hasta 3 y bajó toda la lluvia, pero de golpe así. Y ahí fue como que hubo...
4: Nosotros estábamos tranquilos porque no veíamos nada, ninguna alarma en nuestra casa. Pero cuando ya empezamos a evacuar porque los carabineros nos fueron a buscar... No encontramos con que estaba ya, no podíamos pasar, tuvimos que pasar caminando.
1: ¿Se les hizo muy difícil bajar por ese sector donde viene el deslizamiento además?
4: Sí, sobre todo porque como veníamos en el auto, tuvimos que bajarnos del auto para poder salir con nuestros niños y poder pasar.
0: ¿Testimonios, Dayan, de qué lugar, perdón?
2: Esto es de las personas que, estos son habitantes del sector que está colindante a la quebrada Roca Roja, esto es en el sector sur de la comuna de Antofagasta. Ellos comentaban que comenzó de repente una llovizna muy leve, empiezan los truenos y

0: poblaciones habitadas. La verdad de las cosas es que ambas evacuaciones se generaron en sectores que son como de campamentos en el sector cercano a Coloso. Estas personas quedaron atrapadas. ¿Por qué? Porque se activaron ambas quebradas, comenzó a bajar el flujo aluvional y cortó, bloqueó la ruta 1, pero los dejó atrapados entre ambos flujos. Entonces esa era la mayor preocupación que había. Se esperó que bajara el caudal del flujo de Roca Roja para poder acceder en primera instancia a rescatar a estas personas que iban ya siendo trasladadas al Berries cuando quedaron en medio de ambos flujos aluvionales.
1: Sí, yo me refería eso de la, no sé, decirle zona cero puede ser, pero a lo de Tocopilla, ahí
0: sí,
1: me da la impresión
0: Tocopilla,
1: de que la mayor afectación.
0: Sí, sin lugar a dudas, Rodrigo, Tocopilla es el lugar de la región de Antofagasta que recibió la mayor parte del impacto de esta baja segregada. El día de ayer, tú lo decías, las imágenes dieron vuelta al mundo, imágenes bastante impactantes, ver cómo la fuerza de esta masa de lodo, de sedimento, arrasaba con todo a su paso, especialmente la avenida O'Higgins, donde fíjate que el MOP, con las obras aluvionales, generó las veredas, tienen como unas especies de panderetas, son mucho más altas de lo normal, ante una eventualidad de que ocurriera esto mismo para que el caudal bajara directo y no fuera hacia la población. Fue la delegada presidencial regional, Catherine López, quien finalmente hace este balance de cuál fue finalmente la velocidad y la cantidad de material que afectó a la comuna de Tocopilla el día de ayer. Escuchemos lo que dijo la delegada presidencial de Antofagasta.
2: Durante 2 horas cayó una gran cantidad de agua, ya que va entre los 3 y 5 milímetros, pero fueron dos pasadas, por decir así, de nubes en donde dejaron la misma cantidad. Esa cantidad de agua se va acumulando en nuestras laderas, en nuestras cuencas, en partes de las quebradas. Tomar en consideración hoy día que cuando le estamos dando estas precauciones, es para que las tomen en serio. Lo que se dio en Tocopilla, estamos hablando de remoción de tierra, barro específicamente, de 90 kilómetros por hora y con una fuerza de 7 toneladas aproximadamente. Eso es un riesgo fatal.
3: Ya era la voz de la delegada regional Catherine López ahí hablando de estos 90 kilómetros por hora que llegó a tener el sedimento, el agua con barro que corría ayer por Tocopilla en este aluvión. Entiendo que Tocopilla, Dayan, corrígeme tú, está en una zona que es una suerte de desembocadura de todas las zonas de quebrada. Entonces, claro, el agua naturalmente empieza a buscar su cauce, lo encuentra en las calles de Tocopilla ayer, para desembocar en el mar.
0: Así es, bueno, y también considerar que Tocopilla, los cerros de Tocopilla son bastante altos, y esto también conlleva que vaya tomando mucha más velocidad este flujo aluvional que comenzó a descender por distintos sectores, y no solamente en Tocopilla propiamente tal, sino que en los sectores aledaños que conectan con algunas de las caletas. Esto mismo significó la interrupción total de el acceso a la comuna de Tocopilla. Tocopilla tiene 3 accesos al norte y al sur por la ruta 1 y también el que viene desde la ruta 5 por el sector Barriles. Los 3 accesos bloqueados. Por eso mismo el día de ayer las autoridades realizaron un sobrevuelo en un helicóptero de la FACH para poder visibilizar la real afectación que había tenido la comuna de Tocopilla. Durante esta jornada ya se comienza con los trabajos de despeje. El presidente José Antonio Kast en algunos minutos va a encabezar una reunión en la delegación presidencial regional. Posteriormente se va a trasladar a la comuna de Tocopilla, donde ya se va a tener mayor claridad respecto a lo que es la afectación, el número de damnificados y cuáles van a ser las primeras acciones que se van a concretar en la comuna propiamente tal para apoyarlos tras este aluvión que los azotó durante la jornada de ayer.
3: Los datos de los meteorólogos decían que habían caído hasta 25 milímetros de agua, lo que en el norte puede equivaler a 6 o 7 años de lluvia acumulada en bien pocas horas, porque ya vamos a seguir atentos a todo contigo. Muchas gracias, que tengas buen día.
0: Igual, muy buen día para todos.
1: Está llegando la conectividad también, hay lugares a los que no se ha podido llegar, se está tratando de limpiar la ruta.

0: rodado, varios centímetros de barro, medio metro en algunos puntos. Hay gente, por ejemplo, en la zona de la caleta Atala, que está ahí llegando a Tocopilla, yendo de sur. Abajo también vamos a estar en contacto luego con Taltal, preocupación por lo de Paposo. Pero estamos también en la región de Tarapacá con Hans Gotterman. En 24 horas cayó la lluvia que cae en 12 años. Aluviones, anegamientos y la imagen de los autos ahí en este aparcadero de la Sofri, cayendo como desprendiéndose del cerro hacia abajo. Hans, con la nota.
1: Más de 8 milímetros de agua en una hora bastaron para que las lluvias provocaran colapsos, activaciones de quebradas y aluviones durante este martes en la región de Tarapacá, precisamente la zona del litoral, donde la Dirección Meteorológica de Chile estimó una acumulación de 12 milímetros de agua, lo que corresponde a la cantidad que cae en 12 años. Fue a las 15:29 horas que SENAPRED emitió por peligro de aluvión la primera alerta SAE para la caleta San Marcos y Río Seco, ubicadas a unos 100 kilómetros de Iquique, hasta donde se desplazaban los equipos de emergencia que no alcanzaron a llegar debido a otro aluvión no anunciado en la caleta Chanabaya, el cual terminó por bloquear la ruta. Así lo contó a Cooperativa el alcalde de Iquique, Mauricio Soria.
2: Cuando nos dan el aviso de la activación de la quebrada, de inmediato activamos un grupo y personalmente me dirigí porque era la quebrada en San Marcos. Ya estábamos en contacto con la dirigente del sector, pero no pudimos llegar porque antes finalmente hubo este desprendimiento que finalmente cierra el acceso a San Marcos, pero que también cerró el acceso a Chanabaya. Hemos conversado con los vecinos, vamos a tratar de darle mayor información cuando es posible que Vialidad, Ministerio de Obras Públicas, esté aquí ya con la maquinaria para despejar la entrada a Chanabaya y también la conexión con San Marcos y con el sur de nuestro país, con Antofagasta.
1: Una situación que sorprendió completamente a los habitantes del litoral de la región de Tarapacá y que además anegó calles, viviendas e incluso el terminal rodoviario de Iquique, que obligó a los pasajeros a abandonar el recinto.
3: A Santiago.
1: ¿Y qué pasó? ¿Qué se encontró ahora que estaba la lluvia? ¿Qué le dijeron acá en el terminal de buses de Iquique?
3: Bueno, cuando llegamos sí estaba chincheando, pero empezó a llover más. Y luego de acá, de donde paran los buses, empezó a entrar adentro más agua y así que no podemos tenerlo hacia acá adentro, pero o sea, puede haber corte de electricidad y puede pasar muchas cosas.
1: ¿Y los dejaron acá afuera?
3: Por seguridad de ustedes, pueden salir afuera porque acá adentro puede pasar muchas cosas, así que por eso nos dieron que salgamos acá afuera.
1: ¿Y a dónde iba viajando usted?
4: A Santiago.
1: ¿A Santiago?
4: Sí, nos compraron pasajes, pero nos dijeron que esperemos, que iba a venir a las 5 de la tarde y de ahí empezó a chuchar, digo que se va a caer el techo y nos sacó empujones, nos sacaron.
1: Para este miércoles se espera una evaluación más detallada de los serios daños que provocaron los aluviones en los distintos puntos de la región y un catastro de la cantidad de damnificados, mientras que 24 personas fueron albergadas en Alto Hospicio y 64 en Iquique, comuna que permanece aislada vía terrestre tras el corte de las rutas A16, A504 y A1.
5: Complicaciones en la región de Tarapacá, las reportaba Hans Gotterbarm. Vamos a estar en contacto en los próximos minutos nuevamente con la región de Antofagasta. 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
1: Cooperativa. 7:39 minutos. 7:39 minutos.
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3: Cooperativa, Claudia de acá de San Joaquín. Hola. Por ningún motivo se puede aprobar esa modificación que se está solicitando. Creo que es volver y retroceder casi a los decretos de la época de Pinochet. No corresponde, ellos no quisieron cambiar nada de la Constitución, entonces ahora sí que si quieren, no, por ningún motivo.
4: Hola, cooperativa, buen día.
5: Hola.
4: Con respecto a la pregunta, sí, claro, obvio que estoy de acuerdo con restringir libertad, o sea, es la única manera de poder combatir la delincuencia. Yo no sé si alguien ve otra manera.
6: Mire, por sí y por no, bien eso, divididas las opiniones de los auditores.
7: Eso tiene que ver con el proyecto del Ejecutivo, que en el marco de la reforma constitucional de seguridad, que algunos creen que no es ni necesaria, se crea esta nueva figura del estado de excepción constitucional por seguridad pública o por riesgo a la seguridad pública, en donde, claro, los plazos y las atribuciones que tendría el presidente de la República en ese contexto han agitado la discusión. Una extensión de hasta 8 meses, sí, sin consulta al Congreso.
6: Son 120 días y es extensible por otros 120 días.
7: Claro, sin consulta al Parlamento y las atribuciones que tienen que ver con, o sea, por restricciones a los desplazamientos, a la reunión.
6: Libertad personal.
7: El tema de las comunicaciones. Y
6: reunión, cosas. Asociación, además de la posibilidad de interceptar, abrir o registrar comunicaciones, disponer requisiciones de bienes. El gobierno dice que se trata de una herramienta para realizar intervenciones profundas y temporales en territorios que estén dominados por organizaciones criminales o terroristas, donde las facultades ordinarias, dice el gobierno, resultarían insuficientes.
7: Esto con el despliegue de militares, por si acaso. ¿De eso se trata el estado de excepción?
6: Sí, y no fija todavía el proyecto quién va a estar a cargo.
7: El mando.
6: Si personal militar de las Fuerzas Armadas o personal policial. Habla de un oficial general a cargo.
7: Sí, porque ese es parte del problema. O sea, los militares a cargo de un policía.
6: Un policía a cargo de un militar.
7: Pero es que eso es lo que suele suceder, por ejemplo, en el sur. Ahí hay un jefe de la defensa, digamos. Pero en el caso de...
6: Porque la razón de ese estado de excepción es otra también.
7: Sí, pues otra figura.
6: De grave alteración de la...
7: Estado de excepción constitucional de emergencia.
6: Eso.
7: Sí, tiene que ver con el orden público y no la seguridad pública. A tener en consideración lo de las Fuerzas Armadas, porque a veces como que lo sacamos del debate y son, desde hace ya varios años, los propios altos mandos, estos trascendidos de los propios altos mandos de las diversas instituciones, los que le han puesto freno a muchas iniciativas de desplegarlo a veces en las calles. Solicitudes que han venido incluso del Frente Amplio con el alcalde Bodanovich en Maipú, o del PS con Christopher Guay en San Bernardo. Finalmente, hacia eso apunta la creación de este nuevo estado de excepción constitucional, a dar respuesta a esa necesidad más local, ¿sí? Pero son los propios altos mandos de la Fuerza Armada los que han dicho en privado, y algunos ex altos mandos en público, que sin las garantías, por ejemplo, de las RUF, las reglas de uso de la fuerza, ellos no están tan de acuerdo con llegar y salir. En el caso, de hecho, de la macro zona sur, desde hace rato que se habla de que actúan muchas veces con un poquito de freno de mano, ¿cierto? Por la eventual exposición a consecuencias de sus actos en ese marco. Como backup de las policías en muchas partes, por ejemplo, a la hora de intervenir Temucuicú recientemente, por ejemplo.
6: Estado de excepción constitucional de emergencia por grave alteración del orden público es lo que rige en la macro zona sur desde hace ya 5 años en la Araucanía y en las provincias de Arauco y Biobío, en la región del Biobío, por los hechos de violencia y los problemas de seguridad que han persistido en esa zona. El estado de emergencia actual ya permite restringir las libertades de locomoción y reunión, pero sus atribuciones son bastante más acotadas que las que contempla el nuevo estado de excepción por seguridad pública que está proponiendo el gobierno y que provoca dudas incluso en el oficialismo. Les decíamos más temprano que la presidenta de Renovación Nacional, la senadora Andrea Valladares, ha dicho que hay aspectos que deben ser mejorados. El presidente de Evópol y el también senador Luciano Cruzcoque salió a advertir que el proyecto entrega poderes excesivos al presidente.

0: presidente, el senador Matías Walker, del Movimiento Demócratas, que ha acompañado al gobierno en votaciones relevantes, dijo: no cuenten con mi voto para esta locura, cuestionando tanto la extensión del estado de excepción sin control parlamentario como la posibilidad de que el presidente participe en la determinación de qué organizaciones son consideradas terroristas.
1: Claro. Porque uno dice, hay cosas...
0: Sin pasar por el Poder Judicial.
1: ¿Quién va a estar en ese listado? ¿La CAM?
0: Por ejemplo.
1: A lo mejor no hay dos opiniones ahí. O puede haber, pero hay otras que pueden ser más polémicas. Y lo otro, que a lo mejor no está así como en primera línea hoy, la salvedad que hizo Maicho Malí el otro día respecto de la restricción de prestaciones sociales a los condenados, y ahí también hay todo un debate, porque incluso eso podría regir por 15 años después de cumplida la condena. Entonces hay cosas que se han ido o se han tenido que ir aclarando. Ayer Kass decía, Kass en una entrevista, a nadie le vamos a negar la atención de salud. Bueno, todo eso va a tener que ir quedando en la ley accesoria que se va a llevar al Congreso, porque la norma de las restricciones está contenida en esta reforma constitucional, pero no la precisión de cuáles. Eso va a ser regulado por ley, que era parte de las aprehensiones de la UDI.
0: Ustedes pueden seguir opinando en el WhatsApp cooperativa, el +56978880770, y pasadita a las 8 de la mañana vamos a estar conversando de este tema con Jorge Espinosa Cuellar.
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0: Momento de hablar de deportes, de fútbol, de saber de la Católica, que lo pasó mal anoche, perdió 3-0 con Estudiantes, quedó eliminado de la Copa Libertadores, hoy juega Coquimbo Unido, sabemos también del caso Sartor. Ernesto Contreras, ¿cómo estás? Buen día.
7: Hola, Vero. Rodrigo, ¿cómo están?
1: Hola.
7: Noticia de última hora, antes de partir con el fútbol, Vero, que es del tenis, una noticia mundial que golpea a un tenista muy carismático y muy querido por muchos, pero polémico, Nick Kyrgios. Sí. Se comunica hace algunos minutos, lo confirma él en sus redes sociales, que dio positivo por cocaína en el ATP 250 de Mallorca, hace un par de semanas más, en una noticia que está en desarrollo, donde Kyrgios, que fuera finalista de Wimbledon hace un par de años, ex 13 del mundo, reconoce pasar por un momento personal muy malo, por lesiones, por soledad incluso habla, y bueno, cometió este error, jugó el torneo hace un par de semanas y fue encontrado un metabolito de cocaína en su, su prueba de sangre. Así que esto es una noticia que está dando vuelta al mundo y que obviamente va a tener, probablemente sea el fin de la carrera de Kyrgios.
1: Sí, yo me la encontré en los medios internacionales, de hecho lo contábamos en los titulares de Nantes, un gallo hiper talentoso, muy polémico, vistoso, entretenido incluso en la cancha, muy talentoso, pero como que había tirado su carrera, no sé, por la borda en algún momento, ¿no?
7: Sí, él dice que nunca le gustó el tenis, que el tenis lo eligió a él, que odiaba el tenis, y que, bueno, él tiene un talento enorme, ganó 7 títulos ATP, fue finalista de Wimbledon, en 2022 perdió con Djokovic, y cuando él estaba afinado era un... tipo que le ganaba a todos, a Nadal, a Federer, a Djokovic, muchas polémicas con ellos tres, así que golpea porque él no estaba retirado, había jugado dos torneos este año, pretendía seguir el próximo año, pero obviamente que es una figura de talla mundial, por más que no sea hoy de la élite del tenis, es de los más reconocidos en el circuito, por eso es tan chocante la noticia. Así que eso está en desarrollo, veremos cuánto tiempo o si esto significa el fin de la carrera de Kyrgios, que anunció que se retira del ojo público por los próximos 28 días, de redes sociales, de todo. Eso con el tenis. Vamos con el fútbol, porque lo de la Católica anoche no dio ni siquiera para ilusión. Una Católica que ni siquiera llegó al arco, livianita, sin San Pedri, no, es otro equipo, es un equipo del montón hacia abajo, lamentablemente, con un Clemente Montes ingresando en el segundo tiempo, muy fuera de fútbol, muy fuera de forma, ya con la Católica perdiendo por 2-0, no tuvo mucho que hacer, y la UC se quedó afuera, y va a quedar ahí, la mosca en la oreja, si podría haber hecho algo más la dirigencia. Eso es lo que piensan los hinchas, al menos, que están muy enojados con Buljubasic, con Matías Claro, sobre todo por lo que dijo Buljubasic hace unos días, cuando explicó que no se contrataron más jugadores porque no iban a ganar la Copa Libertadores con esas contrataciones. Ese era el pensamiento de la dirigencia, bien curioso, porque no creo que nadie le haya dicho a la Católica que tenían que ganar la Copa, pero si sumaban un par de jugadores, sabiendo que no estaba Montes, que San Pedro estaba una amarilla de irse suspendido, probablemente... Claro. No sé si pasaba en la fase, pero podría haber sido un poco más competitivo que lo de ayer, que fue un paseo, literalmente, para estudiar.
1: Claro, en algún momento era un toque. Pero claro, era una llave en el papel accesible, y por lo que se vio en cancha en Argentina, si se le hubiera puesto un poquito más, tal vez pasaban. Ahora, el verdadero refuerzo de la Católica fue Palavecino este año, y no han dado.
7: Y probablemente el partido de ayer era para estos jugadores, porque llegaron, que no tuvieron muchas opciones, pero sin confianza. Llegó hasta medio lesionado, claro, muéstrese. Este es el partido para mostrarse. Pero no pasó, y la Católica que queda fuera en una muy buena Copa Libertadores para ellos, pero que queda ensombrecida por esta eliminación. Trunca. Porque deja la sensación de que podrían haber hecho algo más. No ser campeones de la Libertadores.
0: Salieron tristes anoche.
1: ¿Qué te parece lo del delantero de 16 años? ¿Lo tiraron a los Leones o era una oportunidad?
7: A ver, yo creo que era lo que tenían, primero que todo, y claro, un poquito a los Leones, pero ya con una serie definida, no siento que habría sido quizás peor ponerlo del arranque. Pero no tenía mucho más la Católica, lamentablemente, ¿no? De hecho, jugó con Pesadilla Gómez, con Corral, de titulares, que demostraron estar muy verdes para la instancia, claro. Muy verdes. Jugó con Agustín Farías de central, entonces la Católica llegó a jugar este partido, ¿sabes qué? Parecía formación de Copa Chile, eso parecía. Partido de Copa Chile, de mitad de semana, sin mucha importancia. Es el equipo que presentó la Católica ayer.
0: Pero no porque no quisiera, sino tenía de dónde sacar, claro, nada de más, ¿no?
7: Claro,
0: pues de hecho, Garnero decía después que le habría gustado tener el plantel completo.
7: Sí, tuvieron mucha mala suerte con las lesiones, con las suspensiones, pero insisto, antes de esta llave, probablemente la Católica podría haber hecho algún tipo de inversión para pelearla más. Ellos dicen que no tienen ni un peso porque el estadio lo consumió todo, algo que también es verdad.
1: Y meterse en cuatro.
7: Pero de repente hay gestiones que se hacen, no sé, pues los gerentes deportivos están para eso, es la pega de ellos, buscar opciones de mercado, como les gusta decir, con una llave que, insisto, era pasable y que la Católica lamentablemente la compitió solo en Argentina porque estaba San Pedro.
1: Y eso que Estudiante, el plantel que tiene, o sea, los cambios eran Cetré y Correa que jugó en el Inter de Milán.
7: Y tuvo mala suerte la Católica ayer, Rodrigo, en ese aspecto, porque se lesiona a Thiago Palacio. Uno dice, uy, se lesionó a Thiago Palacio. No nos alegramos por él, pero pierde un jugador importante. Y entra Joaquín Correa, o sea, y clava. ¿Qué? Al minuto clava.
1: ¿Cómo juega? Elegante, bueno para la pelota, jugó en Italia.
7: De Guido Carrillo, además, tremendo centro delantero que no jugó el sábado para guardarse. Entonces, tiene esta jerarquía que la Católica ayer no tenía por ningún lado. De hecho, la jerarquía que tenía era Gary Medel, pero que ya está obviamente de salida y que ni siquiera fue titular ayer, para que nos hagamos una idea del momento también de Gary. Escuchemos a Garnero, habla de la eliminación y de las ausencias, obviamente, que fueron factor importante en esta caída bastante fea ayer en San Carlos.
8: La falta de jugadores no es algo menor. No pudimos, en Buenos Aires, no, en La Plata nos costó mucho, nos superaron en intensidad. Hoy creo que el primer tiempo equiparamos mucho eso, hicimos un partido mucho más parejo, no tuvimos precisión en momentos donde podríamos haber generado alguna que otra situación clara. En la primera que

0: No retrocedemos bien, la jerarquía individual del rival se pone a ganar y ahí el partido cambió porque ellos no tenían ningún tipo de apuro, tienen un plantel con muchísimos recursos técnicos y bueno, el equipo en el segundo tiempo intentamos ir, nos hacen un gol rápido.
1: Ya, la palabra de Garrido. Garrido había pedido un extremo. Eso es lo que pidió él en este mercado de pases. No quería nada más. También intuyendo lo de Monte, que está lesionado el Pollo Valencia. Bueno, se le lesionó Rosell, así que eso había pedido y no llegó. Y ayer tuvo que jugar con dos extremos que no habían sido titulares durante el año, básicamente en partidos de menor relevancia. Así que termina una buena historia la Católica Social en la Copa, ganando tres partidos de visita. De hecho, termina invicta la Copa de visita la Católica. Así de curiosa fue su participación. Mientras que hoy día es Coquimbo, a las 18 horas, este Coquimbo que viene con otra campaña histórica, buscarán meterse por primera vez en la historia a los cuartos de final. Esto ya es histórico, nunca habían estado en octavos, así que ya están reescribiendo su propia historia. Ojalá, hoy día ojalá. A las 6 con Platense, el equipo de Martín Palermo, donde los de Coquimbo con ganar se meten a los cuartos de final, ojalá casi sea, ojalá. Porque solo nos quedan ellos en toda competencia internacional, y hoy obviamente será tema central la prisión preventiva para Michael Clarke, lo que viene con la U, parece que no van a haber hinchas visitantes para el domingo finalmente, informe negativo de Carabineros durante la tarde de ayer, así que todo hoy día se va a definir, porque ya hay que...
2: Y eran poquito, 800.
1: Eran 800, Fer, eran 800.
3: Esa es decisión de Codina, ¿no?
1: Sí, esto es, ya. Bueno, el informe de Carabineros fue negativo. Lo que quería el delegado era que se jugara con hinchas visitantes. Bueno, pero los Carabineros son los que bajaron el pulgar el día de ayer.
2: Ya pues, Ernesto Contreras, gracias por todo, un abrazo.
1: Que estén bien. Oiga, 4-4 las Diablas hoy día es con Australia. Empataron y van a pelear por el noveno lugar. Sí, 4-4 y pelean por el noveno lugar.
2: Ya. Gracias por el dato. Ya.
1: Chao.
2: Chao.
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9: Presidente Kast decreta estado de catástrofe por los aluviones en la provincia de Tocopilla. Evacuaciones también en Antofagasta, Taltal, en Iquique, donde hay alerta roja debido al sistema frontal.
10: El mandatario rechazó que se le acuse de iliberal, mientras el expresidente Boric se suma a las críticas a su reforma constitucional de seguridad pública. Dudas en el propio oficialismo.
9: Carabinero un ratito disparó contra delincuentes que asaltaban a su hijo afuera de su casa en Puente Alto. Hay un herido ahí. En Peñarolén, una persecución terminó con 2 detenidos intentaron atropellar a la policía.
10: Avanza en la Cámara el proyecto de ley que busca prohibir las carreras de perros galgos.
9: Este jueves vuelven a subir los combustibles, ojo. La economía anotó su mayor caída semestral desde la pandemia y las expectativas para el año se ajustan a la baja.
10: Administración desleal, negociación incompatible y entrega de información falsa al mercado. Dictan prisión preventiva para el ex controlador de la U, Michael Clark, y otros 3 imputados en el caso Sartor.
9: En el exterior, Trump congela por 72 horas, 3 días, los nuevos aranceles para Canadá. Se imponen además sanciones desde Estados Unidos a la presidenta de la Corte Penal Internacional. Polémica. Ex finalista de Wimbledon, Nick Kyrgios, australiano, está sancionado por cocaína.
10: Y en la cancha, la Católica cayó 3-0 de local y se despidió de Copa Libertadores. Esta noche, Coquimbo Unido buscará meterse entre los 8 mejores del torneo.
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10: De Suecia para el mundo, Europe, y la voz de Joy Tempest, que hoy está de cumpleaños.
11: Vocalista, compositor y rostro de Europe, 19 de agosto, hoy está cumpliendo 63 años. Rolf Magnus Joachim Larsson nació en 1963 en las afueras de Estocolmo, en Suecia. Tempest era todavía un adolescente cuando comenzó a tocar con el guitarrista John Norum. Formaron primero una banda llamada Force, que estaba bien influida por Led Zeppelin, Deep Purple, entre otros. Cambiaron el nombre a Europe y en el 82 ganaron un concurso nacional en Suecia de rock que les permitió grabar su primer disco. La explosión mundial llegó 4 años después.
10: Seguramente con esto Carrie, que vuelva a los lentos, entre comillas, entre paréntesis, perdón, y The Final Countdown, que debe ser la gran canción en la carrera de... Europe Rock the Night, y tantos éxitos. Vinieron a Viña el 90 en su peak y después han venido a Chile varias veces. Volvieron al festival en el año 2018. Sí, y vienen a festivales.
11: Sí, ¿no? El año pasado en el Master of Rock.
10: ¿Viste? La chaca de Tempest, además.
11: Y ahí terminó mítica, hablando hasta en chileno, Joy Tempest. Triste, con bandera chilena sobre los hombros. Así nomás.
10: 63 años ya.
11: Sí.
10: Todos crecen.
11: Vamos a estar en contacto en los próximos minutos con la región de Antofagasta. Queremos saber cómo amanece hoy la zona de desastre, a la que a esta hora ya debe estar llegando el presidente de la República en una visita que tiene previsto hacer a la capital, Antofagasta, y también a Tocopilla.
10: Jorge Espinoza Cuellar, hablamos de política hoy día contigo a propósito de la reforma que está planteando el gobierno. Buen día.
11: Hola, Jorge.
12: ¿Y qué tal? Hola, muy buenos días. Y no solo de eso, porque estos megapoderes que está pidiendo José Antonio Kast en su reforma constitucional ha instalado el debate respecto de la naturaleza de este gobierno. Se ha devenido, por ejemplo, en una democracia iliberal como una posible antesala a un gobierno más

0: autoritario. Vamos a hablar de eso, por cierto, de la reforma constitucional y de la irrupción del expresidente Gabriel Boric, que arremetió contra este proyecto desde Punta Arenas.
1: Vamos a volver contigo en los próximos minutos, Jorge. Vamos a estar hablando también de economía, de crecimiento económico, que entre abril y junio fue menos 0,2% de acuerdo al informe de cuentas nacionales del Banco Central. Los expertos dan por confirmada una recesión técnica, pero el ministro Quirós lo descarta.
2: Conversamos con la alcaldesa de Tocopilla, también con el subsecretario Páez. Está en Antofagasta, zona de emergencia, a propósito de las lluvias. Esta mañana en el cumpleaños del vocalista de Europe, Joy Tempest.

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9: Mesa de reporteros y reporteras, estamos junto a Rodrigo Vergara y a esta hora queremos sumar a la conversación al subsecretario del Interior, Máximo Pavés, quien se encuentra en la región de Antofagasta coordinando la respuesta frente a una emergencia que ha obligado a realizar evacuaciones masivas, ha dejado rutas cortadas, cientos de personas en albergues, todo provocado por un sistema frontal particularmente duro. ¿Cómo está, subsecretario? Muy buenos días.
10: Hola, Verónica, hola, Franco, Rodrigo, hola, Verónica Franco. Hola, Verónica, hola, Rodrigo, aquí estamos. Muy bien, muy buenos
9: ahí
10: días.
9: Ahí estamos.
11: Hola, buenos subsecretario, días. Buen día. Oiga, está en Antofagasta, ¿llegó el presidente ya?
10: Sí. Viene viajando, el presidente va a llegar en cualquier momento al aeropuerto de Antofagasta, salió como a las 6:30. A las cerca de las 9, si es que todo está bien, vamos a tener una reunión ahí con todos los incumbentes de las autoridades, el director regional de Senapred, la delegada, el gobernador también, algunos parlamentarios, los seremi.
11: ¿Y tienen previsto ir a Tocopilla o no?
10: El presidente que ir a Tocopilla, vamos a ver la fórmula de ver quién se incorporaría en esa delegación, pero el objetivo fundamental es Tocopilla.
11: ¿Será ese el punto más crítico?
10: Totalmente. Es decir, mire, en este minuto, Rodrigo, no hay ninguna nube sobre la ciudad de Antofagasta. A las 6:00 a.m. se canceló la alarma meteorológica. Recordemos que aquí nosotros tenemos una alerta amarilla en el fondo y alerta roja en las 4 comunas costeras, pero la DMC, el concepto de alarma meteorológica es un aviso por la cantidad de precipitaciones que cayeron ayer en la región, que de hecho nosotros, gracias a Dios, no hubo mayor afectación en la ciudad de Antofagasta, salvo en la noche que se activaron un par de quebradas que dejaron gente aislada en un sector que se llama El Coloso, hacia el sur de Antofagasta. Sin embargo, en algún minuto temimos que pudieran activarse muchas más quebradas en la ciudad, eso no sucedió, y por lo tanto se concentró toda la emergencia en los aluviones de Tocopilla.
9: Ayer hubo 13 mensajes SAE enviados durante la emergencia, subsecretario. El último balance conocido habla de 64 damnificados, de 521 albergados, de 3 personas lesionadas. ¿Ha variado aquello en las últimas horas o no?
10: No ha variado aquello. Nosotros tenemos en la región, ese número de albergados en la región, en la ciudad de Tocopilla son cerca de 450. Y la verdad es que, mire, es difícil hacer un balance positivo, ¿ya? Porque cuando pasan estas cosas nunca uno puede sacar cuentas alegres, pero lo que yo sí puedo decir responsablemente como subsecretario del Interior es que esto pudo haber sido mucho peor. Hubo precipitaciones en Tocopilla del orden, en algún minuto hablamos de, en 24 horas, del orden de 30 milímetros, eso es muchísima lluvia, y quiero decir que los trabajos que se habían hecho por parte del Ministerio de Obras Públicas, anteriormente, no en este gobierno, de piscinas de contención, hicieron su trabajo. Si uno puede ver las imágenes en televisión, lo que uno advierte, bueno, hay autos que se desplazan en las calles de Tocopilla porque están estacionados en la calle, pero es agua la que baja. Agua que después se va a secar y se transforma en barro, pero ajá, no hay basura, no hay piedras, no hay escombros. Eso ayudó muchísimo a que la afectación no fuera la que podría haber sido en otro escenario. Lo mismo en Antofagasta, anoche, ayer la tarde-noche hicimos un sobrevuelo, está en mi cuenta de X, las imágenes que uno puede ver, la gran cantidad de infraestructura construida para poder hacer frente a activación de quebrada. Antofagasta es una, geográficamente es un gran farellón, digamos, lleno de quebrada donde está la ciudad abajo, y por lo tanto uno puede desde el aire ver la cantidad de quebradas. Es imposible controlarlas todas, sin embargo hay una gran cantidad de infraestructura. Ayer a las 6 de la tarde estaban secas, y por lo tanto esa lluvia que fue tipo 7 de la tarde, que fue increíble acá, logró contener. Sin embargo, en los lugares donde no hay construcción se activaron quebradas, al menos en dos lugares, pero en algún minuto, sí. Verónica Rodrigo, nosotros esperamos incluso planificar evacuaciones en la ciudad de Antofagasta, cosa que gracias a Dios no fue necesario. En resumen, esto puede haber sido mucho peor, y creo que por ahora se ha trabajado en torno a lo que se esperaba de este sistema frontal la cara Antofagasta.
9: Tocopilla quedó prácticamente sin acceso terrestre en algún momento, la ruta 1 estaba cortada, los vehículos de emergencia comenzaron a ingresar por la ruta H24, vía 24, María Elena. Sí. ¿Se retomó la conectividad esta mañana? ¿Puede entrar maquinaria pesada, combustible, alimentos, ayuda para la población?
10: Sí, está trabajando desde primera hora, porque ya dejó de la lluvia la maquinaria de vialidad y también de otros contratistas de otros contratos que se activan en circunstancias como esta. El jefe de la Defensa Nacional iba a llegar por tierra a la ciudad de Tocopilla, y por lo tanto para vehículos pesados, digamos así, para vehículos 4x4. De hecho, ayer en la noche llegó al Senapred ya de vuelta personal del GOPE de Carabineros que había podido llegar a Tocopilla. Claro, en vehículos 4x4 con dificultad anoche se podía llegar. Hoy día esperamos que en la mañana, sobre todo en la ruta 24, Verónica, la que usted señala, que es la que tiene menos afectación. Ya la ruta 1 está con varios cortes, y esa yo creo que va a tomar más tiempo reactivar su conectividad. Sin embargo, no podemos dar a Tocopilla como una ciudad que está completamente aislada. Claro, es difícil llegar con vehículos que no tengan la capacidad, pero creemos que hoy día se va a poder ir retomando y normalizando la conectividad, sobre todo por la ruta 24.
11: Esas obras de control aludionales fueron clave en Tocopilla. ¿Qué pasa a propósito de esta experiencia?
10: En Antofagasta también, ¿eh?
11: Es que a eso voy, porque en Antofagasta históricamente no hay sumideros de agua y lluvia por la aridez histórica, digamos. Pero ¿qué pasa con el cambio climático, con este episodio, con lo que vimos, no sé, hace un par de semanas en Atacama? ¿No es momento tal vez de revisar esa infraestructura, de eventualmente avanzar en obras que puedan contener emergencias como esta?
10: No, de todas maneras, esos son trabajos de mediano largo aliento que las autoridades, la gobernación, el municipio, que tienen a cargo la planificación urbana, tenemos que hacernos cargo de eso. Por ejemplo, es verdad lo que dice usted, Rodrigo, o sea, aquí no hay sumideros de agua y lluvia, entonces con poca lluvia la ciudad de Antofagasta queda inundado por varias horas las calles, ¿ya? Claro, como es una ciudad que está

0: construida, digamos, básicamente en las faldas de un farellón. El agua escurre, pero se acumula el agua aquí en la costanera. Ya habían motobombas trabajando ayer, sin afectación de viviendas. Y claro, hay que revisar esto. Y la verdad es que nuestro país, a punta de eventos como este, lo que pasó en Antofagasta el año 91, lo que pasó en Tocopilla, en fin, se hacen construcciones que en su minuto, ahora, cobran mucha relevancia. Y como le digo, podría haber sido mucho peor, sobre todo en Tocopilla. Ahora,
1: oiga,
0: esto vamos a tener que irlo revisando permanentemente, y hay un trabajo que hacer para de evaluación post que pase esta emergencia.
1: Tocopilla fue la zona más golpeada, pero también vimos evacuaciones y daños en Taltal, en Mejillones. ¿Es posible que se extienda el estado de catástrofe también a esa zona?
0: Mire, distingamos, nosotros tenemos un estado de excepción constitucional en la provincia de Tocopilla por la cantidad de afectaciones, ¿ya? Sin perjuicio de eso, obviamente vamos a evaluar la otra alternativa. No creemos ahora que ampliar el estado de excepción constitucional sea una necesidad. Ahora lo podemos evaluar y todo, sí, digamos, pero creemos que hoy día el esfuerzo tiene que estar en poder limpiar Tocopilla, donde hay más albergados que en esa ciudad, las Fuerzas Armadas tomen el control del orden para que la gente esté tranquila, cuiden las propiedades, etcétera. Y tenemos el otro instrumento, que ese evidentemente lo vamos a evaluar, que es la declaratoria de emergencia por catástrofe, ¿ya?
1: Okay.
0: Que es lo que permite la creación de recursos, y eso que de hecho nosotros tenemos que evaluar, extenderla, porque se vence hoy día, ¿ya? Ver si dónde vamos a extender esa declaratoria para poder también hacer la fase administrativa de contratación de disposición de recursos de manera más rápida, ¿ya?
1: Yo sé que usted está en Antofagasta, subsecretario, pero desde Iquique, en Tarapacá, también están pidiendo,
0: sí,
1: zona de catástrofe.
0: Tuvimos ayer también, por supuesto, monitoreando. Bueno, el ministro del Interior estaba en Santiago, por tanto, él estuvo monitoreando desde el nivel central. Y sí, efectivamente, en la región de Tarapacá tuvimos también muchas activaciones de quebradas. También tenemos algunas viviendas afectadas. Sin embargo, evidentemente, uno puede advertir que si bien es cierto, hubo agua y hubo activación de quebradas, la situación versus Tocopilla es distinta. Ahora, Verónica, nosotros aquí vamos a hacer lo que haya que hacer, que no haya ninguna duda. Lo importante es generar las reacciones adecuadas para efectos de movilizar los recursos de una forma eficiente. Yeah. Y hoy día no tenemos planificado precipitaciones en la zona norte, y eso es una gran cosa. Y eso permite no solamente que el agua termine de escurrir, sino que además poder entrar a la fase de la recuperación.
2: Sí, de hecho se canceló la alarma meteorológica, como decíamos al principio. Con todo lo que hemos conversado, subsecretario, se nos acaba el tiempo. ¿Se siente parte de un gobierno iliberal, autoritario, como se le está acusando estos días, o no?
0: No, para nada. ¿Quién dijo eso, ya?
2: Es parte de la discusión a propósito de la reforma constitucional en materia de seguridad.
0: No, para nada. Yo creo que el gobierno del presidente Kast, mire, si uno piensa en, nosotros vamos a cumplir 6 meses de gobierno en un tiempo más, ya muy poco, y uno dice, ¿dónde ha estado el énfasis del gobierno? Con todas las dificultades que ha significado. Un gobierno, siempre, cualquier gobierno, en tratar de sacar un proyecto de ley que ha sido histórico, en 4 meses se sacó el proyecto adelante de reconstrucción, bajar los impuestos en Chile y muchas otras cosas más, y centrando su esfuerzo en seguridad en todos los niveles, operativo, legislativo, y también una discusión constitucional que es importante, queremos nosotros tener, sin un afán refundacional, sin inventar la rueda constitucional. Sí nos parece que es interesante poder ir creando herramientas creativas, porque el fenómeno de la seguridad ha cambiado, no es el mismo.
2: La acusación es que se pasaron un par de pueblos.
0: Bueno, está bien, eso es válida, por supuesto, las críticas, y en el Congreso Nacional, los parlamentarios, recordemos que la reforma constitucional requiere en ambas cámaras un quórum bastante alto, y eso va a significar tener una buena discusión legislativa y llegar a los entendimientos. Sin embargo, no creo, Rodrigo, Verónica, que en el Congreso el ánimo sea dar una señal distinta a potenciar las herramientas del Estado en materia de seguridad. Y ahí la discusión va a estar en torno a cuál va a ser la mejor redacción. No me imagino ningún parlamentario, ningún sector, bueno, algunos sectores sí más duros de la oposición, pero en general me parece que la gran mayoría del Congreso Nacional va a estar con el presidente en cuanto a que la ciudadanía hoy reclama, en todos los 3 niveles, operativo, legislativo y también constitucional, una respuesta de actualización para lo que se está haciendo y para los desafíos que se requieren. Y yo creo que en esa discusión, en ese tema, el gobierno ha puesto el tono adecuado.
1: Es el subsecretario del Interior, Máximo Pavés, conversando con el diario de Cooperativa desde Antofagasta. Es al lado de la zona de desastre de Tocopilla por el sistema frontal de la última jornada. Subsecretario, ha sido muy amable. Que tenga un buen día.

0: ciudad del automóvil.
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16: 6 grados. 6 grados en Santiago.
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16: Cooperativa, 8, 28 minutos. 8, 28 minutos.
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1: Vamos al Congreso. Tres comisiones del Senado son las que van a tramitar la reforma constitucional del Ejecutivo en temas de seguridad. Hay un gran debate allí, amplias atribuciones que se piden para el presidente de la República y que abrieron una conversación sobre el posible devenir autoritario de la actual administración. Parte de lo que le preguntábamos ahí al subsecretario Pavés. Jorge Espinosa Cuellar, tú.
2: Sí, hay que decir que antes de comenzar siquiera la tramitación legislativa propiamente tal de esta reforma constitucional, el mismo presidente José Antonio Kast sintió la necesidad de salir a responder a las críticas o a los cuestionamientos sobre el devenir de su gobierno, dado el contenido de esta propuesta que le daría mega atribuciones para restringir las libertades y los derechos. ¿Alguna vez no he respetado los resultados electorales o he abusado de mis facultades o he censurado a un medio de comunicación? Se preguntó públicamente el presidente Kast ante la Federación de Medios y él mismo se respondió que no y por lo mismo pidió no caricaturizarlo como el representante de un gobierno iliberal y recalcó que lo que ha hecho es enviar una propuesta para que el Congreso se pronuncie democráticamente. Claro, y ahí no fueron pocos los que recordaron que en otros países, presidentes que han sido elegidos democráticamente en las urnas, después han cambiado la constitución para reelegirse o para perpetuarse, por ejemplo. No es el caso, pero sí está pidiendo muchas más atribuciones, por ejemplo, para declarar que una organización es terrorista o de crimen organizado, y además para poder decretar un nuevo estado de excepción constitucional, en este caso por amenaza o afectación grave a la seguridad, hasta por 8 meses antes de que el Congreso se pronuncie sobre su posible prolongación. Se ha instalado todo un debate sobre la naturaleza de esta propuesta de reforma constitucional y entre ellos, entre quienes han participado hasta ahora, vamos a escuchar algunos. A Pedro Araya, senador del PPD, presidente de la Comisión de Constitución. Daniel Núñez, del Partido Comunista. Al senador independiente oficialista Matías Walker. A Arturo Esquella, del Partido Republicano. Y a Luciano Cruzcoque, de Evópoli. Sus voces son perfectamente reconocibles y este es un abanico de opiniones que ha generado este proyecto.
3: Pareciera ser que hay una serie de tintes antidemocráticos y claramente iliberales, particularmente en el hecho de que el presidente pretende que se otorgue un estado de excepción constitucional que no tiene ningún tipo de control, donde además se pueden interceptar todo tipo de comunicaciones sin definir claramente respecto de quién se intercepta, qué es lo que se está interceptando y qué se quiere lograr con esas interceptaciones.
4: El país está viviendo un momento muy, muy complejo, una serie de libertades están en peligro y desde ese punto de vista creo que estamos llegando a una situación límite si es que esto se llegara a aprobar.
5: No cuenten con mi voto para esta locura, porque así mueren las democracias.
6: La locura es taparse los ojos y no tener a la vista a las personas que en este minuto están siendo víctimas de los efectos del crimen organizado, del narcotráfico. Hoy día contamos con un presidente que está sometiendo a discusión cambiar las reglas del juego.
7: Yo creo que la reforma de seguridad es importantísima, pero no necesariamente requiere reformas constitucionales. Es algo que se va a discutir.
0: Ya, recuérdanos quiénes eran en esas voces, Jorge.
2: Sí, Pedro Araya, del PPD, Daniel Ajá. Núñez, del Partido Comunista, Matías Walker, independiente, pero del oficialismo, Arturo Esquella, del Partido Republicano, y Luciano Cruzcoque, de Evópoli. Llama la atención que hay dos senadores que habitualmente votan con la derecha, digamos, con el oficialismo, sí. Matías Walker y Luciano Cruzcoque, uno dice así mueren las democracias, el otro dijo, no es necesaria esta reforma constitucional.
1: O sea, claro, para tener, para tener en cuenta. Evópolis es parte del gobierno, el ministro de Cultura.
0: El cuestionamiento mayor, Jorge, ha sido para la extensión

0: de este nuevo estado de excepción por seguridad pública, estos 120 días extensibles por otros 120, por la decisión del presidente de la República sin aprobación del Congreso, o también por las otras medidas, esto de suspender o restringir las libertades personales, de locomoción, el derecho a reunión, de asociación, la posibilidad de interceptar y registrar comunicaciones, la requisición de bienes? Claro. Porque algunas de esas ya las contemplan los actuales estados de excepción.
1: Esas atribuciones.
2: Claro, es que la naturaleza de este nuevo estado de excepción es distinta, porque primero por la extensión, ¿verdad? O sea, hasta 8 meses mantener a una región, a una comunidad bajo estado de excepción constitucional antes de que se pronuncie el Congreso, eso ha alertado muchísimo particularmente a los parlamentarios. Y el tema que ya se adelantaba,
0: por la falta, ¿no?, de contrapeso, digamos, ¿no?, que el Poder Legislativo esté mirando contrapeso, lo que resuelve el Ejecutivo.
2: Y esto que ya se adelantaba en el debate respecto de establecer sanciones adicionales a los condenados por terrorismo o crimen organizado. No es para todos los condenados, sino que solo para este tipo de delitos, que podrían perder o quedar inhabilitados hasta por 15 años después de cumplir su condena para acceder a ciertos beneficios que la propia propuesta constitucional circunscribe a 4 de los derechos del artículo 19 de la Constitución, y ahí está el derecho a la educación, el derecho a la salud, el derecho a formar parte de un sindicato, por ejemplo, que son parte de las áreas, de los temas o de los derechos que podrían verse conculcados si es que se aprueba esta reforma constitucional. Ayer Arturo Esquella decía, esto es binario.
1: Eso se va a regular por ley, ¿no? Al menos esa es la intención. ¿Qué es lo que pidió la UDI?
2: Claro, se circunscribe o se regula por ley, pero la cancha, la raya, la Constitución, señalando que se puede inhabilitar las personas condenadas para este tipo de derechos. Y bueno, esto ha generado también un debate muy, muy intenso. Decía yo que el presidente del Partido Republicano decía que esto es binario. Para él, esto es binario. O sea, se está a favor o del lado de las víctimas o se está del lado de los delincuentes. O sea, no hay términos medios, decía Arturo Esquella. Bueno, en términos prácticos, la sala del Senado ayer acordó que la reforma fuera vista por las comisiones de Constitución, Seguridad Pública y también por la Comisión de Defensa, pero en esta última solo en un aspecto específico que tiene que ver con la participación de las Fuerzas Armadas en este nuevo estado de excepción constitucional. Y a diferencia también de lo ocurrido con la mega reforma tributaria, ahora el gobierno parte de atrás. Primero, porque en cada una de estas 3 comisiones tiene a solo 2 de los 5 integrantes, o sea, está en minoría. Y porque por tratarse de una reforma a la Constitución, aquí necesita 29 votos en el Senado y 89 votos en la Cámara. Votos que no tiene, por lo tanto necesita primero alinear a los suyos y también llegar necesariamente a acuerdos con la oposición. Y por lo mismo, después de haber visto a un ministro de Hacienda dogmático, ahora veremos a un ministro de Seguridad Pública, Martín Arrau, más bien pragmático, pues sabe que sin acuerdos no hay reforma constitucional posible. Más aún después de la irrupción del expresidente de la República, Gabriel Boric, quien desde Punta Arenas arremetió duramente contra este proyecto de su sucesor, José Antonio Kast. Los vamos a escuchar a ambos, a Martín Arrau y a Gabriel Boric.
3: Es lo que el país necesita, pero claramente hay que ponderar para lograr que esto sea aprobado. Así funciona la democracia y al final se ve en el conteo de votos si es que la gente está de acuerdo o no, previa modificaciones y arreglos que se puedan hacer en las comisiones. Esto es política, habrá que hacer lo que sea necesario. Nosotros somos bien pragmáticos y la idea de plantear un proyecto de ley sin enamorarse de los proyectos, sin creer que es la perfección, es que se mejoren en materia legislativa. Y
4: quienes estamos en política tenemos que siempre estar dispuestos a colaborar con quien quiera que sea el gobierno para políticas de Estado. Lo que no significa ceder en convicciones que son claras. Y yo espero que haya una posición franca, respetuosa, pero abierta, clara y firme respecto de esta reforma constitucional que quieren instaurar un estado de sitio de 240 días con una limitación de libertad que no

0: se había visto inédita en la democracia chilena.
1: La palabra del expresidente de la República, Gabriel Boric, ahí, antes el ministro Arrau. Ahora, Boric también intenta ordenar a lo suyo, todo indica que no van a estar esos votos y que el gobierno va a tener que acotar esta propuesta si es que quiere incluso salvar la idea de legislar, si no se le puede caer al principio, digamos, de la discusión. Y una cosa que yo decía en la mañana, a que no pase desapercibido, los altos mandos de las Fuerzas Armadas se han resistido, ¿sí?, a la participación de sus tropas en el control de el orden público primero, pese a lo del sur, y a lo de la seguridad pública sobre todo, porque no están entrenados para eso. Lo han dicho en todos los tonos, en privado y algunos exmandos en público. Y si no hay reglas de uso de la fuerza, el propio gobierno ha dicho que esto está un poquito condicionado a eso también. Así que queda harto todavía por avanzar, si es que funca.
2: Especialmente llamativo además, Rodrigo, Jorge, el uso del concepto de estado de sitio por parte del expresidente Boric, ¿no? Porque esa es una idea, un nombre, un concepto que remite necesariamente a la dictadura militar a tiempo. Tiempos muy duros, además.
3: Sí, claro. Un estado de excepción constitucional que actualmente existe. Que obviamente no se invoca porque no ha sido nunca el caso desde el retorno de la democracia. Pero claro, grafica lo opuesto que está el expresidente Boric a la propuesta de su sucesor, José Antonio Kast. Ahora, esta es la segunda reforma constitucional en materia de seguridad que presenta este gobierno. La primera fue para extender el plazo de retención de 5 a 180 días para facilitar las expulsiones administrativas y que está todavía en su primer trámite legislativo en la Cámara Baja y ha tenido escaso avance. Y también está en comisión mixta el proyecto sobre reglas para el uso de la fuerza, así que todavía le queda un tramo que seguir avanzando a este proyecto antes de convertirse en ley. Y estas reformas no deben ser vistas de manera aislada, porque hay varios otros proyectos de ley supuestamente en el marco de una agenda de seguridad, entre los cuales han incorporado, por ejemplo, en la oposición dicen como contrabando, proyectos en materia de orden público, no en seguridad. Por ejemplo, este proyecto antibarricadas, que tipifica como delito esta interrupción del tránsito, por ejemplo, en una manifestación que hoy día se entiende como pacífica. Podrían hacer estudiantes que se sienten en la calle o que eventualmente se sienten en los andenes del metro y que interrumpan la circulación. Esto el gobierno ahora lo ve como una forma de protesta no pacífica y que la quiere transformar en delito.
2: Ya pues, Jorge Espinosa Cuellar, desde el Congreso, con toda la información, seguimos atentos a la discusión, particularmente de esta reforma constitucional en materia de seguridad pública. Gracias, Jorge. Buenos días.
3: Chao, buenos días.
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0: 8:44 minutos.
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2: Hablamos de economía, del crecimiento económico entre abril y junio, que fue de menos 0,2% de acuerdo al informe de cuentas nacionales del Banco Central. Con dos trimestres consecutivos de retrocesos, expertos dan por confirmada una recesión técnica, pero el ministro de Hacienda descarta ese escenario. El informe lo preparó Gonzalo Aguirre.
3: Ya avanzado el octavo mes del año, se actualizó la foto de la economía al segundo trimestre. El Banco Central publicó el informe de cuentas nacionales para los meses de abril, mayo y junio, durante los cuales el PIB tuvo una variación de menos 0,2%, cifra negativa que se ubicó levemente por sobre el resultado del primer trimestre, que mejoró de menos 0,5% a menos 0,3%. En su reporte, el Instituto Emisor precisó que el resultado fue explicado por la caída de las exportaciones y la variación de existencias, lo que fue en parte compensado por el aumento del consumo. También que la contracción del PIB se explicó en gran parte por la actividad minera. Con estos datos, expertos dan por confirmada una recesión técnica, entendida como una contracción de la economía durante dos trimestres consecutivos. Sin embargo, para el ministro de Hacienda, Jorge Quirós, aquello no ocurrió, pues, dice el informe, la actividad económica no registró variación respecto del trimestre anterior.
4: Bueno, ese es un dato del pasado, ¿no? O sea, estamos hablando de cosas que ocurrieron. Lo que estamos mirando en cuentas nacionales es que efectivamente, bueno, como bien sabíamos, cayó el primer trimestre, es un dato que conocíamos cuando llegamos al gobierno, un menos 0,3, y que el segundo trimestre fue cero. Así que pasamos de negativo a cero, eso está confirmado, cero gracias al último mes que tuvimos en junio. Y tal como hemos dicho, vienen números positivos de ahora en adelante.
5: Así que ¿hay recesión técnica o no?
4: No, no hay.
5: ¿Y por qué no hay si se supone que la definición habla de dos trimestres negativos y es lo que acaba de confirmar de hecho el Banco Central?
4: No, son dos trimestres negativos pero medidos desestacionalizadamente y fueron de menos 0,3 a cero.
3: Se reportó además que tanto las exportaciones de bienes y servicios como las importaciones retrocedieron con un efecto neto negativo en la actividad económica. La minería cayó 6,4% en línea con una menor extracción de cobre. Distinto fue lo que ocurrió con el comercio, que aumentó 2,4%. De las distintas lecturas en torno a la recesión técnica, escuchamos a Juan Ortiz, economista senior del Observatorio del Contexto Económico de la Universidad Diego Portales.
6: Generalmente en Chile siempre se consideró la recesión técnica medida como el escenario donde la variación interanual del Producto Interno Bruto trimestral tuviese caídas durante dos trimestres consecutivos. Por lo tanto, en ese sentido, claramente tenemos una caída interanual, tanto en el primer trimestre como en el segundo trimestre del año. Por lo tanto, bajo esa óptica, eventualmente se daría una recesión técnica. Y la otra forma de medirlo, más cercana a cómo se desarrolla en Estados Unidos, por ejemplo, cuando se calcula la variación intertrimestral de las series estacionalizadas y se configuran dos trimestres consecutivos de caída. Y cuando vemos esto, pues, es más evidente en el primer trimestre del año, la caída intertrimestral, en este caso de la serie estacionalizada. Pero ya para el segundo trimestre, respecto al primero, vemos prácticamente un nivel plano, pero eventualmente lleva una caída muy, muy, muy, muy acotada, que igual configura eventualmente dos trimestres consecutivos. Por lo tanto, sí se configuraría un concepto de recesión técnica bajo esa métrica.
3: En cuanto a los datos de IMASEC, las cifras de mayo y junio se ajustaron a la baja, a menos 1,4 y a 2% respectivamente. El dato de julio, en tanto, se conocerá el martes 1 de septiembre.
7: Sobre la economía, está al rojo ese debate. Insisto, el crecimiento, eventualmente hubo un quiebre ahora en junio, vamos a ver qué pasa, pero el talón de Aquiles sigue siendo el empleo, todavía no hay un punto de inflexión allí. Y eso afecta al bolsillo directamente. Mañana, además, acuérdense, vuelven a subir los combustibles, ¿sabes? En el marco de los precios internacionales, opera el MEPCO, pero en el caso del diésel van a ser cerca de 90 pesos más por litro. En el caso de las bencinas, 30, ha anticipado Hacienda. En el mundo, Donald Trump ha decidido suspender por 72 horas. Tres días, ¿sí? La entrada en vigencia de los publicitados nuevos aranceles a Canadá. Acuérdense que hace algunas semanas se sorprendieron ahí en Norteamérica con esta pachotada de Trump. Bueno, ahora se pospuso en una suerte de giro de última hora en esta guerra comercial que tiene Washington con Ottawa, justo cuando se cumplía el ultimátum, cuando esto iba a empezar a entrar en vigencia. Una suerte de respiro de última hora que Donald Trump, dice la prensa internacional, justifica con el anuncio de un posible acuerdo con el gobierno de Mark Carney en Canadá. En específico para algunos proyectos, no solo para el tema arancelario. De hecho, el propio Trump en su red social, True Social, ha mencionado que podría ser necesaria la reactivación del oleoducto de Keystone entre Canadá y Estados Unidos, y que eso podría enfriar esta guerra comercial con Ottawa.
2: Y a propósito de Estados Unidos, el gobierno de Donald Trump ha salido a escalar en las últimas horas su enfrentamiento con la Corte Penal Internacional al sancionar a su presidenta, la jueza japonesa Tomoko Akane, y al abogado senegalés Abdoulaye Seye, integrante del equipo de la Fiscalía. La medida que anunció el secretario de Estado Marco Rubio congela los eventuales bienes que ambos tengan bajo jurisdicción estadounidense y prácticamente los excluye del sistema financiero de ese país. Washington sostiene que la Corte Penal Internacional pretende investigar o procesar a autoridades de países que nunca aceptaron su jurisdicción, especialmente Estados Unidos e Israel. Esta decisión llega apenas 6 días después de que el secretario de Defensa, Pete Hegseth, llevara esa ofensiva directamente a América Latina, o trajera esa ofensiva a América Latina. Durante una reunión en Panamá de la coalición contra los cárteles impulsada por Washington, Hegseth llamó a los países participantes que pertenecen a la CPI a abandonar el tribunal y acusó a la Corte de amenazar la soberanía de los estados. El planteamiento tiene relación directa con la nueva estrategia militar estadounidense contra el narcotráfico. Hegseth advirtió sobre la posibilidad de que la Corte intente investigar operaciones militares de Estados Unidos en la región, incluidos los ataques contra embarcaciones sospechosas de transportar drogas, en las que sabemos ha habido personas muertas en el ataque de Estados Unidos contra esas lanchas, sin que se haya determinado fehacientemente que se trataba de narcotraficantes y sin un juicio de por medio.
7: Sí, estas sanciones suelen ser sanciones comerciales, financieras, tienen que ver con eso. Ya hace algunos meses se había apuntado a otros miembros de la Corte Penal Internacional por parte de Estados Unidos que no forma parte de la Corte, de la CPI.
2: Fue creada en el año 2002 la Corte Penal Internacional para juzgar genocidios, crímenes de guerra, crímenes de lesa humanidad. Pero el segundo gobierno de Donald Trump ha intensificado su oposición después de que la CPI emitiera órdenes de arresto contra el primer ministro israelí Benjamin Netanyahu y el ex ministro de defensa de ese país por la guerra en Gaza. En febrero del año pasado, Trump firmó una orden ejecutiva que autorizó sanciones contra funcionarios del tribunal, y en julio el Departamento de Estado había anunciado formalmente una campaña para desmantelar lo que considera una amenaza de la Corte Penal Internacional contra la soberanía estadounidense.
7: Acuérdense que está presionando a Latinoamérica Trump para los países que quieran ser parte del llamado escudo de las Américas en temas de contrabando, crimen organizado y otras colaboraciones a que dejen la Corte Penal Internacional. De ahí la frase el otro día de Fernando Barro cuando dice Chile no es el patio trasero de nadie, porque Chile está comprometido con esa Corte Penal Internacional en sucesivos gobiernos, al menos hasta ahora.
2: La sanción contra la presidenta de la Corte, contra la jueza Akane, abre ahora un conflicto político todavía mayor, porque no apunta ya solo a fiscales o jueces vinculados a causas determinadas, sino a la máxima autoridad institucional de la Corte. Japón manifestó ya su rechazo a las sanciones y Países Bajos, que es la sede del tribunal, también reafirmó su respaldo a los jueces. La presión estadounidense comienza además a tener efectos políticos. 5 países han anunciado procesos de salida de la Corte en los últimos meses, mientras Washington mantiene su llamado a que otros sigan el mismo camino. Chile, por su parte, es Estado parte del Estatuto de Roma desde el año 2009.
7: La Corte Penal Internacional, que tiene sede en Países Bajos, en La Haya, donde también está la Corte Internacional de Justicia, que es otro estamento, y es donde, por ejemplo, nosotros hemos ido con Perú y con Bolivia por el tema limítrofe. Ojo, en la Superintendencia de Electricidad y Combustibles da cuenta de cortes de luz en el norte a propósito de la emergencia en o por las lluvias de Antofagasta, de Tarapacá. Todavía hay 1.800 clientes sin luz en Tarapacá y cerca de 17.000 clientes sin luz en la región de Antofagasta. La mayoría de ellos en la capital regional, pero también en Mejillones, en Sierra Gorda y en Tocopilla. A propósito del sistema frontal, el presidente de la República llega a la zona en los próximos minutos.
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10: Cooperativa. 8:56 minutos. 8:56 minutos.
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13: El presidente Kast decreta estado de catástrofe por los aluviones en la provincia de Tocopilla. Evacuaciones también en Antofagasta, Taltal e Iquique, donde hay alerta roja debido a las lluvias. Conversamos con el subsecretario del Interior, Máximo Pavés.
14: No hubo mayor afectación en la ciudad de Antofagasta, salvo en la noche que se activaron un par de quebradas que dejaron gente aislada en un sector que se llama El Coloso, hacia el sur de Antofagasta. Por algún minuto temimos que pudieran activarse muchas más quebradas en la ciudad, eso no sucedió, y por lo tanto se concentró toda la emergencia de los aluviones de Tocopilla. Es difícil hacer un balance positivo, pero lo que yo sí puedo decir es que esto pudo haber sido mucho peor. Hubo precipitaciones en Tocopilla del orden de 30 milímetros, que eso muchísima lluvia, y quiero decir que los trabajos que se habían hecho por parte del Ministerio de Obras Públicas, anteriormente, no en este gobierno, de piscinas de contención, hicieron su trabajo.
15: Para la llegada de CAS dentro de los próximos minutos a Antofagasta, van a estar en Tocopilla también con las autoridades locales, en medio de la polémica que hay por su propuesta de reforma constitucional de seguridad, una deriva autoritaria, acusan en la oposición, habló así Pavés. ¿Se siente parte de un gobierno iliberal?
14: No, para nada. Yo creo que el gobierno del presidente Kast no dice dónde ha estado el énfasis del gobierno. Tratar de sacar un proyecto de ley que ha sido histórico, en 4 meses se sacó el proyecto adelante de reconstrucción, y centrando ese esfuerzo en seguridad en todos los niveles, operativo, legislativo, y también una discusión constitucional que es importante, queremos nosotros tener, sin un afán refundacional, sin inventar la rueda constitucional.
13: Administración desleal, negociación incompatible y entrega de información falsa al mercado. Dictan prisión preventiva para el ex controlador de la U, Michael Clark, y otros 3 imputados en el caso Sartor.
15: Y en la cancha, la Católica perdió 3-0 de local. La Católica anoche se despide de Copa Libertadores de América. Hoy, Coquimbo Unido buscará meterse entre los 8 mejores del torneo. Recibe a Platense en el Sánchez Rumoroso.
13: Y así nos vamos. Ya está Cecilia Roberti lista para tomarse el primer café de la mañana. Que estén bien. Buen día.
15: Chao, buen día.
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1: Radio Entretenida le indica la hora.
2: 9 de la mañana en punto.
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1: 9:32 a.m.
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1: 9:46.
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1: 10 de la mañana, un minuto.
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1: 10 de la mañana, 17 minutos.
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1: 10 de la mañana, 30 minutos.
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1: 10:46.
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1: 11 de la mañana en punto.
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1: 11 de la mañana, 31 minutos.
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1: 11:48 a.m.
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1: 12 horas, un minuto.
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1: 12 horas, 19 minutos.
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2: 12 horas, 30 minutos.
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0: ahora. 12 horas, 47 minutos.
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1: Es la 1:00 p.m. en punto.
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0: que se pueda en temas educacionales. Y sobre todo agradecer a las distintas comunas que han dispuesto la concurrencia de funcionarios de los municipios y de reparticiones públicas que están capacitados para la FIBE, que es la ficha básica de emergencia, para poder reaccionar con prontitud en el tema que señalaba el subsecretario del Interior de apoyo para enseres, que va directamente a la cuenta RUC.
1: Junto al presidente, quien partió en un helicóptero hacia la comuna de Tocopilla, viaja el gobernador regional Ricardo Díaz, quien valoró la presencia de las autoridades nacionales y también fijó las prioridades de reconstrucción y seguridad para la zona siniestrada.
2: Vamos a ir pronto a Tocopilla en conjunto, porque esa es la señal que queremos dar a la ciudadanía, de un trabajo conjunto, de que somos capaces de ponernos de acuerdo y que somos capaces de establecer alianzas que den solución a los problemas que tenemos. Vamos a tener que generar un plan de habilitación de vivienda. Ya se están restaurando los accesos a la comuna de Tocopilla. Hay obras de MOP que están a través de los equipos de vialidad excavando todos los problemas que teníamos en ruta, y vamos a llegar a Tocopilla a limpiar todo lo que ha significado esta aluvión, habilitar viviendas y estar con la ciudadanía de Tocopilla.
1: La provincia de Tocopilla se ha visto bastante afectada, especialmente en el borde costero. Ayer se hacía un catastro de que alrededor del 60% de las viviendas presentaban algún tipo de daño. Durante esta jornada, carabineros del LOA, con apoyo de un helicóptero, han generado diversos rescates de personas que estaban atrapadas en la ruta 1, y también se coordina para poder llegar a aquellas caletas que se encuentran aisladas y poder también realizar la evacuación de aquellas personas que se encuentran en estos lugares. Del mismo modo, en Tocopilla también durante esta jornada se va a realizar el catastro de los mismos daños que generaron estos flujos aluvionales, que finalmente generaron esta preocupación en la autoridad y también en la comuna de Tocopilla. En tanto, en la capital regional se realizó también un balance comunal tras esta alerta roja, donde se destacó el funcionamiento de las mismas obras de contención aluvional. El alcalde de la comuna hacía hincapié en que afortunadamente, el día de ayer, cuando se supone que se esperaba el último flujo de agua, este se disipó y afortunadamente no se registró tanta agua acumulada en la comuna de Antofagasta. Hay alrededor de 1,000 personas ya en que fueron albergadas a raíz de esta misma situación, y el alcalde de la comuna señaló que durante esta jornada ya comienza la normalización, el bombeo, drenaje y también despeje de las vías de circulación, además de la limpieza de los colegios y los albergues, para poder restablecer las clases a la brevedad, haciendo un llamado a futuro a la planificación urbana para poder implementar la ciudad con sumideros de aguas lluvia, sumar más piscinas aluvionales en las 11 que se sumen a las 11 quebradas que ya están intervenidas, y trabajar con la decisión de la desocupación de los campamentos que están ubicados en zonas de riesgos para evitar tragedias mayores. Del mismo modo, en este punto de

0: Prensa post esta reunión, el gobierno confirmó que hoy se inició el pago del bono de enseres a cerca de 7.000 familias afectadas en el sur del país, mecanismo que, según detalló el subsecretario del Interior, comenzará también a aplicarse de forma inmediata en Tocopilla y la región a medida que se puedan levantar estas fichas FIDE. En Antofagasta, la delegada presidencial quedó a cargo del Centro de Donaciones y Acopio, mientras las autoridades ratificaron el compromiso transversal de erradicar los asentamientos emplazados en quebradas de alto riesgo aluvional, como se está realizando en otros puntos del país.
1: Sí, en Tocopilla en particular, leía durante la mañana declaraciones del gobernador que decía que alrededor del 60% de las viviendas se había visto dañada, afectada de alguna manera por el barro que queda con este aluvión que entró en algunas viviendas o en un número importante de viviendas y que se llevó también un número importante de vehículos que todavía hoy estaban detenidos en medio de la calle o al final de la calle, porque como el barro corría Dayan a unos 90 kilómetros por hora, decían ayer, fueron trasladados varias cuadras hacia la costa.
0: Así es, pues, avenida que tú mencionas, Verónica, esa es la avenida Higgins. En este punto se generó una obra, una mega obra de contención aluvional por parte del MOP y también del Servio, en lo que es la parte más urbana de la comuna, donde las veredas son mucho más altas. No sé si se pudo apreciar en algunos videos que están publicados en Cooperativa. Permitió que el flujo aluvional siguiera un rumbo determinado y que fuese menos la afectación que llegó a las mismas viviendas del lugar, y también donde para los vehículos se generó esta especie de carambola que chocaron unos con otros, porque también hay una obra que tiene como un ducto que solamente permite que continúe el flujo el agua. Y por lo que decían las autoridades también, afortunadamente en esta oportunidad en Tocopilla era mucho más agua que mezclada con un poco de tierra que generó este lodo, que era mucho más menos denso que en otras oportunidades, que trae mucha más roca y mucho más sedimento desde las quebradas.
1: Sí, eso nos decía también temprano el subsecretario del Interior, Max Pavés, con quien conversábamos, que afortunadamente era agua, era barro lo que bajaba y no basura, no piedras, no escombros, y que eso había ayudado también a que se moviera todo con mucha rapidez y que hoy no sea tan difícil como podría haber resultado la limpieza, particularmente, pero no exclusivamente ahí en la zona de Tocopilla, porque tú has hablado de otras zonas donde también hubo aluviones, Dayan.
0: Así es, pues se generaron flujos aluvionales en las quebradas de Roca Roja y de el Jorgillo en el sector de Coloso, donde quedaron personas atrapadas y otras aisladas. Las atrapadas pudieron ser rescatadas anoche por tierra, pero las que estaban aisladas en el sector de Coloso, donde habían trabajadores de la planta de escondida BHP que se emplaza en este lugar, fueron rescatados vía marítima también. Entonces hubo un gran despliegue. Y el otro punto de la región donde también se generaron aluviones fue en Tal, que este flujo aluvional llegó hasta la comuna de Paposo, donde también se activó esta alerta SAE para evacuación. El presidente se comprometió a ir viendo caso a caso todas las afectaciones que hay en la región de Antofagasta, y también no descartó en las próximas horas o en los próximos días trasladarse a la región de Tarapacá para también así poder en terreno liderar las acciones que ha dejado, por supuesto también de la afectación que ha dejado este sistema frontal.
1: Dayan Márquez, desde la región de Antofagasta, con toda la información. Gracias. Buenas tardes, Dayan.
0: Buenas tardes, Verónica.
1: Y ya que el presidente Kast aludía a la región de Tarapacá, desde donde también le piden que se decrete estado de catástrofe, vamos a esa zona del país. La Soflin Iquique, una de las zonas más afectadas por los aluviones. Hans Gotterbarn, nuestro corresponsal. Buenas tardes.
2: Así es, buenas tardes. Hemos estado recorriendo durante toda esta jornada distintas zonas que se vieron afectadas por los aluviones en la región de Tarapacá. Una de ellas es el sector de la zona franca, pero también el marinero desconocido, donde incluso un trabajador municipal y otra persona que se encontraba en este lugar tuvieron que ser rescatadas en horas de la madrugada por personal del GOPE y también de la Armada. Todo esto luego que el aluvión los dejara aislados en esta zona del sector norte de Iquique. Respecto a esta situación, pudimos conversar con el jefe de zona de carabineros en Tarapacá, el general Adrián Andrades, quien entregó detalles al respecto.
3: Bueno, estamos muy satisfechos y contentos por haber rescatado a estas dos personas Esto a consecuencia de lo que ustedes ya conocen, de lo que sucedió en el sector del mayor desconocido.

0: nació la denuncia por parte del municipio. Inmediatamente nos activamos con el GOPE y con la Armada, con el apoyo de la Armada, y afortunadamente, gracias a Dios, tenemos a nuestros dos vecinos con vida y siendo atendidos por personal SAMU. Es un sector muy barroso, es mucho el material que se vino abajo, entonces costó bastante poder llegar donde estaban ellos, situarlo en el lugar y lógicamente extraerlos a esta zona segura ya para la atención médica.
1: Claro, una zona que quedó bastante comprometida con este aluvión que termina cayendo en este lugar, pero no solamente fue ese lugar que se vio afectado, sino que también un poco más al sur, una quebrada que se activó cercano al recinto amurallado de la zona franca, una zona que pertenece precisamente a la Asociación Gremial de Empresarios Automotrices del Sistema Franco, por donde se pudieron ver una serie de imágenes de vehículos que iban cayendo cerro abajo. Respecto a esta situación, pudimos también conversar con el presidente de esta asociación de la GEA, quien entregó también detalles de cómo se está viviendo en estas primeras horas toda esta situación.
2: Tenemos situación muy complicada porque parte de autoridades y parte de Zona Franca hasta ahora no tenemos ni una respuesta o informe y no vinieron para ayudar. Los usuarios y nuestro equipo de AGEA desde la mañana estaban usando propio maquinaria para limpiar las calles, para sacar agua de la calle, y como usted veo ahora, dicen, aquí estamos sacando nuestro auto con nuestro propio medio. Entonces, eso es una molestia que Zona Franca no reaccionó.
1: Claro, y escuchamos a Alamjir Butt, el presidente de esta asociación gremial, que daba cuenta finalmente de esta situación que se ha estado viviendo aquí en el extremo norte de la ciudad de Iquique, donde hemos visto este verdadero cementerio de vehículos que ha quedado luego del aluvión. Se está trabajando en paralelo en poder reactivar también el tránsito vehicular en las principales rutas de la región de Tarapacá, entre ellas la ruta A16, la ruta A504 y también la ruta A1.
3: Hans Gotterman con la información desde Tarapacá. Muchas gracias. Buenas tardes.
1: Buenas tardes.
3: Y a partir de los fenómenos meteorológicos en el norte, se abren las interrogantes sobre cómo avanzar en la mitigación de posibles aluviones. El fenómeno del Niño, que va a estar presente hasta el próximo año, genera condiciones para que bajas segregadas sean cada vez más frecuentes. Fernanda Ávila, buenas tardes.
4: ¿Qué tal? Buenas tardes. Sí, la baja segregada de ayer trajo lluvias anormales en el norte del país y con ello aluviones y deslizamientos que escuchábamos con nuestros colegas de el norte. En vista de que estamos frente a un aumento de temperatura en el Océano Pacífico, se han creado condiciones especiales para que estas bajas produzcan lluvias, a diferencia de lo que ocurriría con temperaturas normales en estos sectores. Obras de mitigación, como las piscinas de contención o decantadoras, muros disipados, barreras de defensa y canales de encauzamiento en Antofagasta, Tarapacá y Atacama, lograron disminuir el impacto de los flujos aluvionales. ¿En qué está trabajando ahora el gobierno? Lo comentó el viceministro de Obras Públicas, Luis de Granch.
5: Efectivamente, son diferentes intervenciones de infraestructura las que realizamos. En primer lugar está el mantenimiento de los cursos fluviales, ya sea los canales, los parques inundables, las quebradas que ocurre de manera especial en época de invierno. Se activan quebradas como a veces durante 30, 40 años no sabía que existían. Entonces, yo creo que esta intervención temprana nos ha permitido mitigar en forma adecuada. También estamos avanzando muy fuertemente en lo que son los bordes costeros y los bordes fluviales. ¿Por qué? Porque son infraestructura que no solo tiene un impacto en la economía, en el turismo, además en la calidad de vida de quienes habitan en esos lugares, sino también que una componente de seguridad hídrica y de infraestructura muy, muy provechosa.
4: Según los expertos, este tipo de infraestructura, entre los estudios y posterior construcción, toma aproximadamente 3 años. El doctor en geología de la USACH, Ayaz Alam, mencionó cómo deben ser estos sistemas y cómo se debe actuar desde ahora en adelante.
6: La mitigación de aluviones no es una sola obra, es un sistema que hay que pensar de aguas arriba hacia aguas abajo y hay que seguir el recorrido de cada quebrada. En la parte alta, donde nace el flujo, lo que se construyen son diques transversales pequeños que cortan la energía del agua y retienen las rocas más grandes antes de que tomen velocidad. Más abajo, en el curso medio, van las piscinas de decantación y o las piscinas aluvionales Y justo antes de que se entran en la trama urbana, vamos a tener los muros aluviones.
4: El geógrafo Roberto Rondanelli explicó cómo el fenómeno del Niño, que va a durar hasta el próximo año, podría aumentar este tipo de fenómenos y que por ahora no hay estudios sobre lo que podría generar el calentamiento global en situaciones como esta. Escuchemos.
7: Las bajas segregadas son bastante frecuentes en el norte de Chile y ocurren unas 7 u 8 bajas segregadas intensas al año. Pero no siempre llueven esas bajas segregadas porque no siempre tienen el vapor de agua necesario para hacer llover. Y en estas condiciones del Niño costero sí está ese elemento que es el vapor de agua adicional que permite que las bajas segregadas lluevan y que se produzcan estas lluvias extraordinarias en el norte de Chile.
4: Según los últimos informes de la Dirección Meteorológica de Chile, por ahora se espera que durante los últimos 2 trimestres del año haya mayores precipitaciones de lo normal.
3: Fernanda Ávila, gracias. Buenas tardes.
4: Buenas tardes.
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3: Abrimos la página policial en el diario de Cooperativa, nos vamos a las calles de Santiago con información que nos trae Felipe Cofré. Sabemos de un carabinero en retiro que frustró a disparos un asalto a su hijo en Puente Alto, mientras en La Granja un hombre fue asesinado en una casa ocupa. Felipe, buenas tardes.
9: Buenas tardes, Vero. Claro, y partimos en la comuna de La Granja, en donde la PDI investiga el homicidio de este hombre de unos 50 años que termina perdiendo la vida en el antejardín de una casa ocupa ubicada en calle Los Vilos, casi llegar a la intersección de calle Tomé. El hecho fue denunciado a carabineros cerca de las 7 de la mañana, hasta donde concurrió el personal policial y a esa hora confirmó que la víctima mantenía un impacto de bala en el tórax y un golpe en la cabeza que fue hecho con un objeto contundente, según los antecedentes que maneja de forma preliminar la policía de investigaciones a cargo de esta investigación, es que este hombre se habría encontrado con su agresor en la entrada, cuando iba saliendo de este inmueble. El motivo y la dinámica aún están siendo investigados. Habló el subcomisario Víctor Monge, de la Brigada de Homicidios de la PDI.
10: Es un homicidio por arma de fuego ocurrido en una casa ocupa, acá en la comuna de La Granja. Los primeros antecedentes dan cuenta, cierto, que este hecho habría ocurrido en horas de la madrugada, mientras la víctima se encontraba al interior de este domicilio. Ya llega hasta este lugar el autor del hecho, cierto, se encuentra en la puerta o el pasillo de distribución, la puerta principal, y es en ese momento donde la víctima recibe, cierto, la agresión, que es un impacto balístico en abdomen.
9: Lo otro tiene que ver con el robo que a disparos frustró un carabinero retirado llamado a servicio y que ahora realiza labores administrativas en la institución y que terminó baleando a uno de los delincuentes que asaltaba a su propio hijo frente a su casa. La víctima, un joven de 22 años que fue intimidado por 3 antisociales que le quitaron sus pertenencias y cerca de 20 millones de pesos en ropa que él comercializaba. Todo esto ocurre en calle Río Cisnes, en la comuna de Puente Alto. Ahí es presenciado el hecho por este uniformado en retiro y desde el antejardín dispara en al menos 3 oportunidades con su arma particular, hiriendo a uno de los delincuentes que fue detenido posteriormente. Escuchamos la voz del teniente Francisco Muñoz de la prefectura Santiago Cordillera, quien entregó más detalles.
11: El padre de la víctima, su oficial mayor de carabineros, llamado al servicio con el objeto de evitar un mal mayor y en cumplimiento del deber, se identificó como carabineros con su armamento particular y tras la negativa de los sujetos a deponer su actitud, hizo el uso de su armamento particular, efectuando alrededor de 3 disparos, uno de estos hiriendo a uno de los sujetos en el antebrazo derecho, mientras que los otros 2 sujetos se retiraron del lugar con especie del interior del vehículo, más no el vehículo de la víctima.
9: Y esto se suma a una violenta pelea que ocurre ayer por la tarde en una estación de servicio en la comuna de La Cisterna, ubicada en Gran Avenida, con Avenida Padre Hurtado, en donde 3 bomberos fueron agredidos, uno de ellos incluso apuñalado por una turba de desconocidos luego de una discusión de estos trabajadores con una clienta, que posteriormente habría llamado a 15 personas que llegaron en 3 autos con palos, con armas cortopunzantes y se enfrentaron. a estos trabajadores. El hecho fue registrado por clientes, fue viralizado a través de redes sociales.

0: Vamos a escuchar parte de ese audio ambiente y también el testimonio de una trabajadora, testigo de esta agresión.
1: Y a los minutos llegaron dos o tres vehículos, como con 15 personas aproximadamente, se bajaron con palos. De hecho, uno está apuñalado. El otro tiene, le pegaron con un fierro en la cabeza y el otro, creo que un palo.
2: ¿Esos son los bomberos?
1: Los tres bomberos.
0: Claro, son tres compañeros de trabajo de esta mujer que relata este hecho, que cuenta de las lesiones que recibieron luego de esta violenta y cobarde agresión. Pese a lo violento del ataque, estos trabajadores agredidos no denunciaron el hecho a carabineros, que se encontraba a solo metros de ese lugar.
3: Es Felipe Cofré con la información policial desde las calles de Santiago. Gracias, buenas tardes.
0: Buenas tardes.
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3: Anoche Católica no pudo, ojalá hoy sea el día de Coquimbo Unido. Se mide con Platense buscando unos históricos cuartos de final en la Libertadores. Sabemos también algo de Lucas Azadi, del superclásico del domingo. Ernesto Contreras con todo, buenas tardes.
6: Hola Vero, ¿cómo estás? En noticias fresquitas que vienen del Monumental, me comenta Rodrigo Gómez que le acaban de anunciar a Colo Colo de parte de la delegación presidencial que no habrá público visitante. Así que arrancamos con esa noticia de última hora, pensando en el clásico del domingo, que es a las 15 horas y que tenía previsto contar con 800 hinchas de Colo Colo.
3: Eran poquitos,
6: pero acá hay otra historia. O sea, ellos salen de su barrio y ahí viene un trayecto hacia el estadio y ahí también pasan muchas cosas. Y por más que sean 800, todo esto cuenta en las medidas de seguridad. Hacerle anillo especial y probablemente carabineros fue el que, no probablemente, ellos fueron los que bajaron el pulgar y la delegación le comunica a Colo Colo ahora que el domingo se va a mantener la tónica, solo hinchas locales. Para ese partido se espera que sean cerca de 40.000 los azules que vayan a ese partido clásico donde Colo Colo, recordemos, está 10 puntos arriba y aparece como la gran oportunidad de la U de poder acortar al menos 3 y quedar a 7 con más de 10 partidos aún por jugar, lo cual pondría bastante bueno el campeonato.
3: El empate
6: le sirve a Colo-Colo.
3: Colo-Colo.
6: A Colo-Colo, un buen empate. El empate a Colo-Colo le suma mucho porque mantiene los 10 con la U. Ahí le puede descontar un poquito más atrás la Católica, Coquimbo, pero pensando que la U es el rival hoy, el empate, si se da un partido cuesta arriba, es un punto ganado. Siempre los que van arriba, empatar es mejor que perder porque mantienen la distancia. Colo-Colo, hoy día en la mañana, trabajó dos equipos. Uno tiene más cara que otro, que es el siguiente, con modificaciones importantes. Arturo Vidal pasa al medio campo, Tomás Alarcón sale del equipo e Iván Román ocupa el puesto de Vidal en la línea de fondo y Javier Correa va a ser titular. Eso pareciera que va a estar escrito y también que Maureira va a ser el arquero. O sea, Maureira en la puerta, tres en el fondo, Villagra, Román, Sosa, Rojas, Madrid, Vidal, Méndez, Ulloa, Hernández y Correa.
3: Ese es el equipo probable, que
6: probó. Sí, después probó otro, pero que tiene a Pastrán de titular, a Romero, y yo creo que el domingo va a jugar Correa y Hernández, obviamente. Así que este tiene más cara de que vaya a ser el equipo, quedan días, pero ya hay una noticia que es Arturo Vidal, que no ha tenido buenos partidos como líbero en esta última parte del torneo, subiendo al medio campo, e Iván Román, uno de los grandes refuerzos de Colo-Colo, sería estelar. En la U.
3: Perdón, y sin Bocinha, que era el que veníamos diciendo desde hace días.
6: Maureira.
3: No iba a jugar ahora.
6: No sé si tiene muchas ganas de ponerle Ortiz a esta altura. Este no era el partido tampoco para que se estrene. Un superclásico. El arquero Maureira venía de ser responsable en dos goles, entonces también era como quitarle mucho piso a este joven arquero. Era mucho lo que había en juego. 26 de agosto, vale decir, la próxima semana colocó la Unión Española por la Copa Chile. Partido donde Colo Colo ya está clasificado, ese va a ser el estreno de Bocinha seguramente, con la Unión por la Copa Chile. La U mantendría el mismo 11 que ganó, viene de ganar 5 partidos consecutivos, así que seguiría Reinhardt en la banca y al medio Charles Aránguiz con el joven Lucas Barrera y ojo con Lucas Azadi. Azadi por ahora está previsto como titular para el clásico, pero hay muchas posibilidades de que no llegue al clásico. porque hay una oferta en la mesa del AICA de Grecia, que lo tiene.

0: meses, así que pueden pasar cosas, pero la historia de Asadi en la U seguramente llega a su fin pronto. Creo que para los dos está bien. La U lo esperó harto, no creo que a la U le baste con estos relumbrones que tiene durante el año, que son bien esporádicos, no un futbolista constante. Ya sabe, por su parte,
1: el año pasado me da la impresión que
0: tuvo un gran segundo semestre el año pasado, pero no fue todo el año, fue más el segundo semestre y un poquito más. Ahora recién, no digamos que la está rompiendo, ahora recién lleva 3 partidos titular y está siendo importante, pero lejos de la versión del año pasado, que deslumbró en esos poquitos meses, pero insisto, siempre a cuenta gotas, no es un jugador que sea muy constante, y creo que en la U ya también lo tienen claro y estuvo muy cerca de irse gratis, así que ahora que renovó probablemente lo vendan con la cláusula y claro, la U se quede con algo. Así que el AIK de Suecia es el que busca a Lucas Asadi. Y lo de Coquimbo, escuchemos a Hernán Caputo. Hoy día juega Coquimbo, 6:00 p.m. contra Platense, busca algo histórico, ya es inédito lo que está haciendo, nunca había estado en esta instancia, o sea, ahora cualquier ronda que pase Coquimbo es reescribir su historia, y eso es muy lindo para ellos. Escuchemos a Caputo.
1: Que así sea.
0: Se esperan hoy día más de 20.000 personas en el Sánchez Rumoroso. El triunfo mete en cuartos a Coquimbo. Nada más. Ir a penales, pero no creo que sea el camino que queremos todos, menos los coquimbanos. Ganar, los meten en cuartos. Escuchen.
2: Privilegio de tener un buen orden y saber cómo atacar. Eso lo ha mostrado. A veces un poco más construido, como fue en el primer tiempo con nosotros, no tanto en el segundo, y a veces mucho más directo, como fue con el partido de Boca, que se dieron esas situaciones, ¿no? De jugado o de Banoles Nargo, que supieron pivotear muy bien y eso. Así que bueno, nada, hemos trabajado con respecto a esas dos variables que podría tener el partido, y lógicamente, como decías, de jugar aquí en casa. Sabemos que independiente de eso va a ser un partido durísimo. Lógicamente que estar con nuestra gente siempre lo sentimos como un jugador más. Entonces vamos a necesitar su apoyo constante, porque esto va a ser un partido duro, difícil y largo. Pero que bueno, nos hemos preparado de mejor manera.
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0: 20 grados. 20 grados en Santiago. 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
2: Abrimos la página política del diario de Cooperativa. Aún no comienza el trámite legislativo de la reforma constitucional en materia de seguridad y ya hay un consenso transversal sobre la necesidad de acotar el nuevo estado de excepción que plantea el gobierno. El oficialismo tiene un trabajo cuesta arriba para conseguir los votos. Jorge Espinosa Cuellar, buenas tardes.
3: ¿Qué tal, Verónica? Buenas tardes. Recién a la vuelta del próximo receso legislativo comenzará la tramitación de esta reforma constitucional en materia de seguridad, pero ya se pueden adelantar algunos hechos. Si es que es aprobada la idea de legislar, cosa que hoy ya se ve difícil, no incluirá un nuevo estado de excepción en los términos que propuso el gobierno. El debate previo estuvo centrado en los derechos que perderían los condenados por terrorismo o crimen organizado, por ejemplo, en salud o educación, pero emergió con fuerza la preocupación por los derechos de los ciudadanos en general en un estado de excepción que el presidente de la República podría mantener sin contrapeso durante 8 meses. El oficialismo necesita alinear a los suyos y también llegar a acuerdos con la oposición, de lo contrario no habrá reforma. Escuchamos al senador de RN, Andrés Longton, y al independiente Rojo Edwards, quien planteó que el gobierno debería ofrecer un protocolo de modificaciones.
4: Está cuesta arriba hoy día y por eso algunos de nosotros creemos que es necesario hacer modificaciones en la discusión en particular. No creo que sea un peligro para la democracia. Si fuera un peligro para la democracia, el presidente lo instauraría sin pasar por el Congreso. Sin perjuicio de eso, claramente que hay cosas que corregir y otras cosas que son virtuosas en la reforma que yo por lo menos quiero apoyar, particularmente lo que tiene que ver con el régimen carcelario.
5: Yo no discuto que el largo del estado de excepción es demasiado grande o tampoco discuto que la designación final de los organismos criminales puede ser conveniente que sea hecha no por el Senado. Sería muy buena señal que existiera con los parlamentarios oficialistas un protocolo de algunas mejoras en esas materias.
3: El proyecto está en el Senado y por lo pronto el diputado de Renovación Nacional, Diego Chalper, ya anunció 8 indicaciones, o más bien propuestas que ya envió al Ejecutivo para modificar el proyecto. Recordemos que las indicaciones todavía no pueden ser ingresadas porque ni siquiera se ha votado la idea de legislar. Aún así, en la derecha confirman que votarán a favor en general, al igual como lo adelantó el presidente de los Nacional Libertarios, Johannes Kaiser. Eso sí, advirtiendo también sobre aspectos que no van a apoyar.
6: La idea de legislar probablemente no la rechacemos, pero en particular si el estado de excepción que hace en esa circunstancia, evidentemente que va a haber que considerarlo. Es una situación muy difícilmente defendible. Lo que se restringe en un estado de excepción no son los derechos de los criminales, son los derechos de todos los ciudadanos. Y esa restricción se debe hacer en un periodo lo más corto posible. De otra manera, es lo más parecido a un sistema cada vez menos democrático.
3: A diferencia de lo ocurrido antes con la mega reforma tributaria, esta vez para la reforma constitucional en materia de seguridad, los votos de la oposición sí son valiosos y hasta indispensables. Y en ese sector ya toman distancia y hacen ver que se trata de una aberración jurídica que puede esconder, según dijeron, una intención antidemocrática. Vamos a escuchar al senador Juan Luis Castro del Partido Socialista, Claudia Pascual del PC y a Iván Flores de la Democracia Cristiana.
7: Estamos frente al peor debut que puede tener el gobierno para una reforma estrella que pretendía imitar la mega reforma económica y que hoy día tiene una piscina sin agua. Yo no he visto nunca que un proyecto que lleva un día ha concitado tal nivel de repudio ampliamente en casi todos los sectores, partiendo por las propias filas del oficialismo.
8: Un estado de excepción altamente criticado, no solo por el Partido Comunista, quiero decir, es bastante más transversal la crítica, que le permite, sin control democrático, llegar hasta 8 meses ese estado de excepción. Además, quiero decir que ese estado de excepción no va focalizado a quién se tiene que perseguir.
9: Yo creo que la verdad es que no saben cómo regular, no se atreven a retirar esta aberración jurídica. Yo creo que

0: esto es una premeditación, porque están apostando a perpetuarse en el gobierno justamente.
1: Consciente de la necesidad de contar con los votos de la oposición, el ministro de Seguridad, Martín Arrau, ya manifestó su disposición a tramitar el proyecto con pragmatismo y sin enamorarse de las propuestas formuladas por el gobierno en el texto.
2: Jorge Espinoza Cuellar con el informe. Gracias, buenas tardes, Jorge.
1: Buenas tardes, Verónica.
2: Y el oficialismo salió a cuestionar las críticas del expresidente Boric a la reforma constitucional en materia de seguridad. Acusan que el exmandatario no tiene autoridad en esta materia. En la oposición comparten el diagnóstico del ex jefe de Estado. Mariano Reyes, buenas tardes.
3: ¿Qué tal, Verónica? Muy buenas tardes. No es esta la primera vez que el expresidente Boric entra en el debate público, pero aún así siguen generando ruido sus declaraciones. En la última ocasión, cuestionando las reformas constitucionales en materia de seguridad, fue en el lanzamiento del libro de su exministro de Hacienda, Mario Marcel, en su natal Punta Arenas, donde el expresidente acusó que el estado de sitio de 240 días propuesto por el gobierno del presidente Kast es una limitación de libertades inédita en la democracia chilena. Y si bien la irrupción del exmandatario se viene observando desde hace unos meses, analistas políticos coinciden en que ahora hay un giro desde las autocríticas hacia los dardos contra la actual administración y que además esto se explicaría por la falta de un liderazgo claro en el sector opositor, lo que también trae ciertos riesgos, como por ejemplo lo que va a pasar en la percepción de la ciudadanía, donde se presume que lo popular hoy es avanzar en más mano dura contra la delincuencia. Pero más allá de esos análisis, en el oficialismo le quitaron piso a las críticas del expresidente, dicen que él no tiene autoridad para hablar de seguridad. Estos son el senador Rojo Edwards y el diputado de RN Diego Chalper.
4: El presidente Boric hoy día se alza como paladín de la seguridad, pero acordémonos de que él fue quien entregó los indultos a violentistas. Entonces, a mí me cuesta creerle cuando además él parte su primera campaña queriendo refundar carabineros. Él no tiene autoridad en temas de seguridad, por lo tanto yo lo llamo a ser más prudente.
5: Yo le hago un llamado a no ser un comentarista amnésico y externo. Amnésico porque se le olvida que él estuvo por el apruebo. Entonces, si estamos hablando de limitar las libertades o de refundar el país, en eso el presidente Boric podría dar cátedra a nivel mundial, que no se las dé comentarista externo, que convoque a las fuerzas que lo apoyaron y que sea capaz de presentar indicaciones.
3: Bueno, la salida del ex presidente Boric también se complementa con la de otros personeros de su gobierno. El ex ministro del Interior, Álvaro Elizalde, dijo que estas reformas constitucionales son una prueba para nuestra democracia. Es un espacio fértil, dice el ex ministro, para eventuales abusos que terminen destruyendo las bases de cualquier democracia. Fue parte de lo que acusó en Radio Duna. De hecho, repitió el término que ha ido ganando terreno en este debate, la crítica de un gobierno iliberal. ¿Qué significa eso? Que rechaza principios del liberalismo político como la separación de poderes, la tolerancia, el pluralismo y la protección de libertades individuales. En la actual oposición valoraron el diagnóstico del expresidente Boric, sobre todo en materia de autocríticas. Escuchamos a la diputada del PPD, Andrea Parra, y al alcalde de San Bernardo, el socialista Christopher White.
6: Yo comparto el diagnóstico del presidente de que probablemente el relato de seguridad del gobierno del presidente Boric, del cual yo también fui parte, pudo no haber sido creíble. Pero en términos objetivos y estrictos, si uno mira que el gobierno del presidente presentó más de 70 proyectos de ley en seguridad, nadie podría criticar las políticas de seguridad que tuvo el gobierno del presidente Boric.
7: Es muy valiosa la autocrítica que realiza el presidente Gabriel Boric a propósito de nuestra forma en cómo se enfrentaron materias que sin duda son dolorosas, como es la seguridad de los vecinos, y el progresismo no puede restarse de este debate y creo que tiene que tener una propuesta propia en esta materia.
3: Bueno, mañana el expresidente Gabriel Boric va a viajar a Montevideo, Uruguay, para participar en el encuentro denominado Congreso Panamericano, que es básicamente una cumbre del progresismo en la región. En tanto, el presidente José Antonio Kast esta tarde parte rumbo a Chillán. Mañana es el tradicional desfile por el natalicio de Bernardo Higgins. Esto será en Chillán Viejo.
2: Es Mariano Reyes con la información. Gracias, buenas tardes, Mariano.
3: Chao, buenas tardes.
2: Seguimos con información oficial. Sabemos del canciller Francisco Pérez Maquena, que se encuentra de visita en Beijing, donde reafirmó el interés de Chile por profundizar la relación con China, todo en medio de las disputas entre Estados Unidos y el gigante asiático y las negociaciones de nuestro país por el alza de aranceles. Camila López, buenas tardes.
8: ¿Qué tal? Buenas tardes. Y el canciller Francisco Pérez Maquena desarrolló una intensa agenda en Beijing, donde ha sostenido reuniones con altas autoridades políticas y económicas chinas. Un viaje donde

0: El mensaje del gobierno es profundizar una relación bilateral que se extiende por más de 55 años y que tiene un fuerte componente económico. Y las cifras explican buena parte de esa importancia, ya que China continúa siendo el principal socio comercial de Chile. Durante el primer semestre de este año, por ejemplo, concentró el 30,8% del intercambio de bienes del país y recibió el 33,9% de las exportaciones chilenas. En este contexto, Pérez Marquena ha planteado durante su visita que Chile busca mantener con Beijing una relación constructiva de largo plazo y orientada por los intereses nacionales, con espacio para profundizar la cooperación y las inversiones.
1: Hemos estado reunidos en un intenso día con el viceprimer ministro de China, también con el canciller, y hemos tocado temas muy interesantes respecto de nuestra profunda y fuerte relación orientada a promover las exportaciones y las inversiones de China en Chile. Tenemos mucho camino que recorrer y una gran oportunidad para generar mejores empleos para el país. Ese era el sentido de esta visita, y una visita muy productiva y muy intensa.
0: Bueno, pero la visita se produce en un momento particular para la política exterior chilena, y es que durante los últimos meses la creciente competencia entre Estados Unidos y China ha tenido expresiones concretas en nuestro país. Uno de los episodios más controvertidos ocurrió en febrero con el proyecto de cable submarino impulsado por China Mobile para conectar Chile con Hong Kong. A eso se sumó en julio la decisión de Estados Unidos de elevar de 10 a 12,5% la sobretasa por parte de las importaciones chilenas, tensión que también ha aparecido en el discurso diplomático. Hace una semana, recordemos, el embajador chino Niu Qingbao llamó a Chile a protegerse frente a la injerencia externa. En paralelo, el ministro de Defensa, Fernando Barros, generó incomodidad en la moneda tras señalar, al abordar la relación con Washington, que Chile no es el patio trasero de Estados Unidos. En este escenario, donde surge la discusión sobre qué posición debe adoptar Chile frente a dos socios que resultan centrales para sus intereses económicos y estratégicos. Debatieron el tema el senador de la UDI, Iván Moreira, y el diputado del Frente Amplio, Gonzalo Winter, ambos integrantes de la respectiva Comisión de Relaciones Exteriores.
2: Chile está abierto al mundo y busca mantener las mejores relaciones comerciales y estratégicas con todos nuestros socios, sin exclusiones y sin tomar partido en cuestiones totalmente ajenas, con un país amigo, China, que ha estado siempre con nosotros.
3: Chile en el último semestre ha tenido giros radicales en su política exterior y que van en contra, a mi juicio, de la regla histórica de estar alineado solamente con los intereses de Chile. El presidente Kast se alineó con Donald Trump y ha tenido muestras de subyugación, que a mi juicio son bien preocupantes. El escudo de las Américas es una vergüenza.
0: Bueno, y la visita del canciller a Beijing es parte de una gira más amplia por Asia que se extiende hasta el 22 de agosto y que también contempla visitas a Vietnam y Japón.
4: Camila López, gracias, buenas tardes.
0: Buenas tardes.
5: Para ti, las noticias del momento. 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
5: Presidente Kast evalúa en terreno los daños provocados por lluvias y aluviones en la región de Antofagasta. En Tarapacá, el temporal y remociones en masa dejan más de 500 damnificados y graves daños. Senadores de derecha piden al gobierno comprometer cambios a la reforma constitucional en seguridad. El proyecto, que tampoco tiene apoyo de la oposición amigable de los libertarios, aún no es puesto en tabla. Y 200 reos de la cárcel de Valparaíso fueron trasladados al complejo penitenciario La Laguna, en Talca. 50 aceptaron el cambio de manera voluntaria. El resto fue seleccionado por gendarmería por su alto riesgo. Y así nos vamos. Llegamos al final
6: de esta segunda edición del diario. Le indica la hora.
7: 1:00 p.m. 59 minutos.
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8: Tarde.
9: Universidad Católica quedó eliminada de la Copa Libertadores y, como suele ocurrir en el fútbol, rápidamente hubo que buscar responsables. Y buena parte de las críticas apuntaron a el Tati Buljubasic. Y creo que es necesario separar cosas. Que la Católica demoró demasiado en reforzarse es un hecho. Llegó a octavos de final haciendo partidos memorables, como los triunfos entre Cruzeiro, Barcelona, Boca Juniors, de visita. Y el empate frente a Estudiantes en Argentina, que abrió una posibilidad real de meterse entre los 8 mejores de América. Probablemente era, de los equipos chilenos, el que mejor estaba expectado para seguir avanzando. Y ahí faltó anticipación. ¿No había dinero? Sí. ¿El mercado estaba caro y tampoco se trataba de contratar por contratar? Todo eso es verdad, y entiendo más que nadie el argumento económico. Pero también es cierto que los esfuerzos institucionales fueron tardíos y visiblemente insuficientes. De hecho, García Basso termina llegando el mismo día que se cerraba el libro de pases. Y en una Copa Libertadores, las oportunidades no esperan. Ahora, de ahí a transformar a Buljubasic en el gran culpable o pedir su salida, me parece un poquito exagerado e injusto. Estamos hablando de un director deportivo que ha sido parte fundamental de uno de los periodos más exitosos de la historia de la Universidad Católica, con 7 títulos nacionales y 4 supercopas, y que acaba de construir un equipo capaz de hacer una muy buena Copa Libertadores. ¿Se equivocó en este mercado? Sí, absolutamente. ¿La dirigencia pudo haber sido más agresiva cuando entendió que tenía una oportunidad deportivamente extraordinaria? Obvio, pero una cosa es criticar una decisión y otra muy distinta es borrar toda una gestión. Además, Buljubasic es quien pone la cara, explica, responde y recibe los golpes, cuando a veces las decisiones económicas de un club no las toma solamente una persona. Católica dejó pasar una oportunidad histórica y las razones reales se discutirán puertas adentro. Pero si cada vez que un dirigente exitoso se equivoca, pedimos que se vaya, entonces no estamos evaluando gestiones, estamos simplemente buscando culpables. Soy el Polaco Goldberg y aquí comienza Cooperativa Deportes.
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0: camisa.
1: Pero no, tengo una polera.
0: Ah, polerita y una campera suave. Rompan todos los vidrios, porque además semana es súper clásico. Pero arrancamos los títulos inmediatamente con lo ocurrido con la Católica. Será tema para arrancar el programa. Estudiantes de La Plata termina con el sueño de una disminuida Católica y la deja fuera de...
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4: ¿Cómo están, amigos? Buenas tardes, gusto de saludarles, Zona Deportiva ya está en el aire. Marco Castillo, ¿cómo te va? Buenas tardes.
5: ¿Cómo está Cristian? Un gusto saludarte a ti, a Gerardo y a Hugo también que están.
4: Así es. Hugo Droguet, ¿cómo te va? Gusto de saludarte. Muy buenas tardes.
6: Buenas tardes, Cristian, Gerardo, Marquito.
4: Gerardo, ¿cómo estás? Gusto en saludarte nuevamente, Zona Deportiva al aire, para comentar lo que va a ser la fecha de la primera vez, lo que está pasando con Deportes Temuco y la derrota de Católica ayer, inapelable sobre el equipo argentino. Se dio este partido que lo he visto desde el año 80 más o menos. Vienen los equipos argentinos a cobrar acá y los brasileños igual, Gerardo.
7: Así es. ¿Cómo te va, Cristian? Saludo para Marco, abrazo también para Hugo y para la gente que está en sintonía. ¿Te parece si partimos por Copa Libertadores de América? Claro, Cristian, la semana pasada fue bastante claro y categórico, dijo, el empate de Católica no le sirve de nada si es que no logra ganar en Santiago. ¿Qué es lo que pasó en la jornada de ayer? Que Católica presentó un equipo prácticamente de emergencia en la formación que entregó Cristian. Ya sabíamos que iba con varios jugadores menos el cuadro cruzado, dos jugadores juveniles en la delantera, no estaba el Toro Sampedri. Se veía prácticamente

0: Obviamente como una situación, digamos, muy complicada para la Universidad Católica, que termina sucumbiendo, Marco, por 3-0 frente a Estudiantes de La Plata.
1: Mira, yo lo dije, no quiero ser decidor por lo que yo lo dije antes, que era iba a ser más difícil lo que era este equipo que Boca. La diferencia también pasa que Católica, hay que ser muy honesto, aquí pecó de soberbio, porque no se reforzó, porque si lo ponemos a pensar, siempre han sido San Pedro y Pendiente. Entonces, si te ponía a dar cuenta, ayer está lesionado el otro muchacho también, Rosell, está, viene golpeado, que entró el segundo tiempo, el otro muchacho que también, que viene siendo una figura. Entonces, ayer, vamos a decir bastante claro, partió defensivo un poco el equipo argentino, pero presionando alto, pero yo creo que en Católica en ningún momento el partido fue superior, hasta que marcó un poco la diferencia el equipo argentino, y de ahí Católica no supo nada, no supo qué hacer, y lamentablemente por los equipos chilenos marcan una diferencia, y eso es lo que inclusive está siendo muy criticado hoy día la Católica en ese aspecto, porque si quería pelear como Libertadores, creo que no se metió la mano por sí o sí para hacerlo.
0: Sí, es una buena razón. No sé, Hugo, tú cómo lo viste esta derrota Católica, digamos, que antes del partido uno podía presagiar, digamos, dadas las bajas que tenía, ¿no?
2: Sí, creo que sobre todo el primer tiempo da la sensación que el partido estaba muy parejo, pero claramente la jerarquía del equipo argentino pesó después en los 90 minutos. Católica, mucha juventud, intentó, pero y quedó sin delantero. O sea, tenía delantero, pero no tenía un 9 o su 9 que ha sido pentagoleador de su equipo. Entonces, ante esa baja, Católica sucumbió, no pudo llegar, intentó, pero no el equipo argentino después fue muy superior.
0: Así es. Oye, bueno, seguimos con lo de la Libertadores. Ayer Independiente de Rivadavia, para mí uno de los mejores equipos de la Copa, queda eliminado en su casa. A ver, el partido terminó igualado 1-1 en los 90 minutos con penal en el último minuto para Independiente de Rivadavia, que le daba la chance de ir a los penales. Y fue el equipo brasileño mejor, lo ganó por 5-4, Cristian. El brasileño cobró en Argentina, pues, frente a uno de los mejores de la Copa, que fue Independiente de Rivadavia.
3: Pero eso se da harto, es por la jerarquía que tienen fundamentalmente los brasileños, que de hecho son planteles mucho más onerosos. La planilla de los clubes brasileños es la más alta de Sudamérica. Entonces, eso también se traduce en buenos resultados. Hoy día juegan varios equipos brasileños y todos con opción de pasar a la siguiente ronda, Marco.
1: Mira, te digo una cosa. Nosotros siempre buscamos el juego bonito, los equipos brasileños, todo lo que se quiera. Pero hay una cosa que ha destacado a los brasileños en los últimos años, tanto aquí en Sudamérica como en Europa, y aquí le tenemos que dar la gracia, aunque no crean, uno, al Condor Roja. Que después que llegó el Condor Roja a Sao Paulo, después salió también el portero Seti. Y de ahí se hizo una escuela de arqueros que ha ido creciendo en Brasil, que ahora están en los principales equipos del mundo, arqueros brasileños. Y si te das cuenta, es dificilísimo ganarle a los equipos brasileños los lanzamientos penales, porque siempre sus arqueros se destacan.
3: No, son arqueros extraordinarios,
0: ¿eh? Oye, vamos al partido de hoy día, 18:06 p.m, Hugo Droguel, ¿cómo ves este duelo Coquimbo-Platense? Empataron en la vida 1-1.
2: Sí, no, parejo, lo habíamos conversado antes y así fue. Allá Coquimbo jugó bastante bien, pudo traerse un buen resultado, o de mejor manera, también sobrevivió un poquito, por decirlo de alguna manera, con una muy buena tajada de Mono Sánchez que le permitió mantener la llave abierta. Creo que Coquimbo puede pelear porque, repito, es una llave bastante pareja, los dos equipos no son los más fuertes de su país, entonces ante eso creo que Coquimbo tiene bastantes posibilidades, uno espera que así sea porque sabemos que los equipos argentinos siempre te compiten, entonces ante eso no va a ser fácil, pero espero que Coquimbo pueda pasar esta llave.
0: Cristian, este es el campeón del fútbol chileno que sacó un empate en Argentina. ¿Cómo es este panorama allá en el Puerto Pirata de Coquimbo?
3: No, lo veo complicado, lo veo difícil. Estábamos hablando recién de la categoría, la jerarquía de los equipos brasileños, y lo mismo se traduce con los clubes argentinos. Ellos, la verdad que la localía les da lo mismo y se pueden parar de igual a igual en cualquier parte, y normalmente están, excepto Brasil, y que también ganan en Brasil los equipos argentinos, están siempre ganando en Ecuador, están ganando en otros países, y le va a costar mucho a Coquimbo. O sea, tiene que hacer un partido perfecto para poder ganar en el día de hoy, si no, ahora habría que preguntar quién clasifica, porque

0: cuando van a la ronda de lanzamientos penales el otro día, ya un equipo chileno no pudo en los lanzamientos penales. Engordó para morir flaco, o sea, ganó el partido, ganó el partido en los 90 minutos, fue a penales y se quedó sin nada.
1: Así es. Oye, Marco, ¿tú cómo ves la chance de Coquimbo?
2: La veo complicada. Porque seamos honestos, fue superior el equipo argentino y el Mono los mantenió en el partido y a última hora una jugada fuera del partido les proporcionó el empate. Yo creo que fue superior al equipo argentino y con la diferencia que Coquimbo ese día esperó y trató de contragolpear, que le costó mucho. Y hoy día va a tener que salir a buscarlo. Y ahí es donde son muy peligrosos los equipos argentinos. Yo creo que por el corazón y porque tengamos algún chileno en competencia, me encantaría. Pero yo voy siempre, me gusta ser más objetivo y hoy día lo veo difícil. Inclusive puede que le pase lo mismo, no que lo goleen como a Católica, pero claramente le veo ventaja al equipo argentino en un empate que tengan que jugar mano a mano.
1: Ya, hoy día de la jornada de hoy contempla 4-5 equipos brasileños para poder acceder a la próxima fase. Vamos con los partidos. 18:06 p.m, Cerro Porteño contra Palmeiras. Empataron en la ida en Brasil. Cerro sacó un buen empate allá. Otro partido a las 20:30 p.m, Flamengo frente a Cruzeiro. También empataron 1-1 en la ida en la cancha Cruzeiro. También en la jornada de mañana, 18:00, Liga Deportiva Universitaria de Quito contra Mirasol. Amplio favorito el equipo ecuatoriano, pese al empate entonces que tuvieron en la primera jornada allá en Brasil también. Y Corinthians mañana a las 8:30 va a jugar, Gerardo, frente a Rosario Central, que es otro de los partidos buenos de la jornada, Cristian.
0: Sí, Rodrigo Vargas me dice, si entra Johansen y Abdala, es el otro jugador de Coquimbo, ¿no?
3: Badalá.
0: Me dice, Rodrigo, si entra Johansen y Badalá, del primer minuto Coquimbo tiene todo para ganar. Ahí tiene otra opinión de Rodrigo Vargas. Si uno siempre le desea bien a los equipos chilenos, en realidad, nosotros queríamos que ganara Católica ayer, si a nadie le conviene que ganen los argentinos, pero la realidad a veces nos golpea fuerte y nos dice otra cosa. Ahora, lo que digo yo, si Coquimbo hace un buen papel, un buen partido aplicado en el día de hoy, ¿puede ganarlo, Hugo?
3: Sí, no, yo igual me había sorprendido un poquito con esa formación que tiró allá Caputo, porque, como dijo ahí Rodrigo, el Johansen juega muy bien, tiene gol, es más joven que Prato, y Guido Badalá lo mismo, estaba pasando por un gran momento, no sé el que haya estado resentido algo, porque cuando entró empezó a marcar bastante diferencia y de hecho por ahí hizo un par de jugadas que vino el gol.
0: Así es, vamos a...
2: Eso es lo que priorizan de visita, por poner más jugadores, sacar un poco delantero, colocar un hombre en el área y los demás para que volanteen más. Pero ahora tienen que salir, más, y ahí uno se sueltan también los volantes visitantes.
1: A ver si dentro de un ratito tenemos la formación de Coquimbo. 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
0: Gerardo,
1: vamos a este partido, sí. Temuco Antofagasta, que animaron en la primera rueda de gran forma con un partidazo 3-3 en Temuco, Cristian.
0: Sí, estaba viendo recién acá el equipo Antofagasta, hasta que está un poquito lejos de lo que es la punta. Cobreloa sigue con la primera opción de campeonar, tiene 38, segundo Santiago Wanderers, que tiene 35, está a 3 puntos. San Luis, de excelente campaña, su técnico debutante, el Chupete Suazo, en el tercer lugar con 32 puntos. Cuarto Magallanes con 32, que sube como el petróleo. Realmente Magallanes, creo que son 3 triunfos seguidos y eso lo catapultó al cuarto lugar porque ellos estaban fuera de liguilla 3 partidos atrás. Quinto Antofagasta, que no sé, uno pensaba que Antofagasta con Marcoleta y la inversión que tiene podía estar más cerca de Cobreloa y no es así.
1: Viene de 2 empates, Cristian, ¿eh? Claro, 2 empates seguidos frente a Wander de visita y de local también empató.
0: Y ahora va a empatar contra Quique. Y ahora va a empatar con Temuco. Si fíjate que ¿qué pasa con este técnico de Astorga? Astorga va a ordenar el equipo. Allá no se va a regalar. No le van a meter 5 goles ni 4 goles por ningún motivo. Lo que va a hacer Astorga obviamente es jugar y hacer el negocio. Y yo creo que lo puede conseguir. Lo puede conseguir porque la verdad que lo que hemos visto en los últimos 2 partidos es tratar de defender. Es cierto que ha tenido posibilidades arriba, se equivocó en la formación. No creo que vaya a salir a buscar el partido Astorga, yo creo que el punto le conviene, y Antofagasta, que ha tenido también sus partidos bajos, sus partidos malos, pienso que no va a pasar por encima de Deportes Temuco. Yo creo que Temuco puede darle cierta pelea allá en Antofagasta. De hecho, acá no fue empate también, y un partido que lo ganaba Temuco 3-1, recordemos. Y en 7 minutos creo que le hicieron, no sé si 3 goles, 4-4 fue el partido.
1: No,
0: 3-3
1: fue.
2: 3-3.
0: Claro, ganaba 3-1. Yo lo veo, el partido lo veo así, lo veo cerrado para Antofagasta, aunque juegue de local, Hugo, no sé cómo lo ves tú, porque este técnico Astorga es sacador de puntos, sabemos que es resultadista, tiene más o menos un 49,7% de rendimiento en todos los clubes, en la campaña global de los clubes que ha dirigido, y tengo la sensación de que como Temuco se ha desempeñado más, con más soltura de visitante, no creo que sea boleta de Antofagasta, ni que lo pasen por encima.
3: No sé si boleta, pero sin duda que Temuco, independientemente de los nombres que vaya a poner Astorga, tiene que mejorar en su juego, porque si tiene algo Antofagasta es que tiene mayor jerarquía que Recoleta, y ante eso, si tú no juegas un buen partido, lo más probable es que Antofagasta te lo gane, porque no está jugando mal. El otro día ahí en Iquique se lo farrearon ese triunfo también, y con Wander empató, porque Wander te juega muy bien, te sale a jugar. Entonces si tú no haces un buen partido, lo más probable es que te traiga una derrota, ni un empate, así te lo digo sinceramente.
0: Claro, ahora el partido que le hizo Temuco el primer tiempo a San Luis fue cerrado. Yo creo que va a ser una cosa similar, no sé cómo lo ves tú, Marco, este duelo, ¿lo ves favorable para Antofagasta, o crees que como es sacador de puntos, Astorga al menos le va a conseguir un empate allá en el norte?
2: Yo ese partido con San Luis ni siquiera lo pondría para analizarlo, porque la expulsión marcó la trecha del partido. Porque inclusive con uno menos nunca se notó, y fue futbolísticamente superior San Luis en muchos aspectos. En cuanto a Antofagasta, gracias que por suerte Hugo, que él es más, tiene mucho más sentimientos por Temuco, y ustedes saben que yo soy mucho más neutral, pero yo no la veo ninguna posibilidad de Temuco.
0: ¿Ni de empate?
2: Ni siquiera empate. Yo te digo que los dos empates que vienen de Antofagasta, el con Wander, porque fue un partido muy parejo y también lo empató Wander. El partido del otro día fue un, yo creo que le tienen que haber pegado un zamarrón a los jugadores de Antofagasta, porque fue un verdadero derroche que hicieron allá en Iquique. Y para mí de local juega pero muy muy bien el cuadro Antofagasta.
0: Gerardo, no sé cómo visualizas tú lo que puede ser. El otro día hablaba al técnico de que, bueno, recién llegó, no sé, son 5 días o 7 días, creo que cumple hoy día recién una semana de trabajo en el cargo. Le tocó dirigir 2 partidos, se equivocó en, me parece que en ambas formaciones, en ambos 11 inicial, y ahora con más tiempo se supone que tendrían que entrar jugadores que están con un mejor trato futbolístico, con un mejor nivel futbolístico. Y eso podría ayudar un poco, no sé, por decirte algo, entrar con Rocha desde el inicio, que es mucho más peligroso y está en mejor forma futbolística hoy día, por ejemplo, que Diego Sánchez, que lo hizo jugar de titular 2 partidos, y ahí se perdieron posibilidades para el equipo. Y así, otros jugadores que terminaron jugando y que el propio Astorga los mencionó como probables para enfrentar a Antofagasta.
1: Sí, mira, yo la verdad que valoro mucho la campaña que tiene Antofagasta. Nosotros pensamos que daba el salto, digamos, a los primeros lugares. Antofagasta, los últimos 4 partidos, escúchalo, le ganó 5-1 a Unión San Felipe de local. Le gana la visita 3-0 a la Unión Española, que la Unión está en su pic del nivel futbolístico. Hizo 8 goles la gente de Antofagasta. Después va a jugar, juega con Santiago Wander, empataron 0, partido que podrían haber sido perfectamente los 3 puntos, y el último partido Iquique 1, Antofagasta 1, con el empate de Iquique con un penal en el último minuto que también podrían haber sido 3 puntos. Entiendo que hubo una fuerte autocrítica de parte de los jugadores, porque para ellos dejaron escapar 4 puntos en las últimas 2 jornadas, entonces se van a querer sacar los balazos con Deportes Temuco. La chance de Temuco para mí personalmente pasa por las modificaciones que tenga que hacer el técnico, Emiliano Astorga de cara a lo que es este partido. Si sale con la misma formación que salió el último partido y el anterior.

0: frente a San Luis de Quillota, yo creo que son muy pocas las opciones. Pero si hace los cambios, a ver, ¿cuáles son los cambios que para mi juicio debieran estar en la cancha? Debiera estar Cristian Rocha en la cancha, debiera estar Brian Troncoso, debiera estar en la cancha.
1: En el medio debiera,
0: campo. Debiera aquilatar también otro defensor a su bloque defensivo, digamos.
1: Diego Zambrano, por ejemplo.
0: Sí, porque me gusta más por la juventud, por la rapidez que tiene para ir a los cruces. Yo creo que por ahí podría estar, no sé, Casanova, digamos, cómo estará. No lo hemos visto jugar tampoco, no sabemos su real nivel tampoco. Sabemos que es un jugador que tuvo, digamos, un pic en su carrera, que estuvo en la Universidad de Chile, pero lleva 6 meses de para o 7 meses de para, lo que no es menor. Pero los cambios, reitero, son claves para poder afrontar este partido que se viene con esas modificaciones. Usted puede ponerle a Valdivia también en la cancha, no sé. Pero esos son los cambios que debiera hacer el técnico para poder pensar en pelear. Ahora, hay que pensar que la primera vez no es lógica tampoco. O sea, fin de semana, digamos, hubo resultados interesantes. La semana pasada igual de los equipos colistas. Por ahí Temuco se afirma en la cancha también y sale a jugar un fútbol más relajado que le permite a lo mejor llegar con posibilidades de gol arriba. Pero obviamente que el favorito es Antofagasta, uno tiene la esperanza y la ilusión de que Temuco, digamos, pueda volver a meterse en el campeonato. Eso es lo clave, pero reitero, con cambios para enfrentar al dueño de casa.
1: Marco, ¿cuántos partidos quedan? ¿Quedan 10 fechas más la fecha que no se jugó, que era la primera? ¿Son 11 partidos los que quedan o quedan 10? Confírmame eso.
2: Parece que son 10 los que quedan.
1: Ya, ya. Mira, la verdad que yo lo que
2: con
1: quiero...
2: Con todo.
1: ¿Ah?
2: Con todo quedan 10, parece.
1: Ya. Mira, la verdad, lo que yo quiero comentar es lo que pasa en Deportes Temuco. Me voy a remitir a los últimos 2 años. Lo primero que hizo Marcelo Sala la temporada anterior fue traer a Mario Sala, un técnico que, la verdad, traía bastante experiencia, pero lamentablemente en el último tiempo sus resultados no habían sido óptimos. Fue un fracaso absoluto. El club tuvo que indemnizar a él y a su cuerpo técnico, creo que fueron 150 o 200 millones de pesos por despedirlo, lo que obviamente trajo inconveniente a nivel, digamos, de arcas, a nivel económico. Después, ¿quién estuvo? El Huevo Valencia. Para terminar, Arturo Sangüesa. Fíjate que la gente... que uno puede decir, no, si a veces los hinchas se equivocan, son hinchas y todo, pero mira, hay mucha gente que más allá de ser un hincha acérrimo y un hincha a lo mejor que se exacerba, hay mucha gente que escribe en las páginas de redes sociales y que gente que ha ido al estadio por 20, por 30 años, y fíjate que yo no me olvido de que mucha gente cuando estaba en proceso de contratación Marcelo Salas con Arturo Sangüesa, la gente decía, por favor, que no siga, que no continúe Arturo Sangüesa para el 2026, porque es un técnico sin experiencia. No le puedes pasar a Deportes Temuco, ya dirigió 4 partidos, y la gente ya en ese minuto, mucha gente que a veces, no solamente un hincha, sino que es lo que yo te digo, un profesional que va al estadio mucho tiempo, que ve fútbol 10, 20 años, y que desde mi punto de vista son opiniones válidas también, son opiniones válidas. Y la gente se manifestaba a través de redes sociales o a través de emisoras, etcétera, que Arturo Sangüesa no fuera contratado porque obviamente no había dirigido ni siquiera una sub-13. Y Marcelo Salas tomó la decisión y lo confirmó, me parece que antes de Navidad ya lo había confirmado a Arturo Sangüesa. Se configuró este equipo, todo lo demás... y a ratos el equipo compitió, le doy la derecha a Arturo Sangüesa, y después lamentablemente vino este último mes y medio donde el equipo se desmoronó. Yo no sé si habrán habido problemas de premios con la dirigencia, porque si el equipo estaba cuarto y de repente pierde 6 partidos seguidos, es súper extraña la situación. Se esbozó por ahí que en un viaje, el viaje fue en malas condiciones, que no habría existido la alimentación adecuada en la mañana, en un desayuno, etcétera. Yo traté de consultarlo y chequearlo con los jugadores, no me contestaron al respecto, pero a mí me parece que la situación que ha ocurrido con Temuco, esta baja de nivel futbolístico, es muy llamativa. Se fue finalmente Arturo Sangüesa, que dejó al equipo de cuarto lugar, creo que lo dejó décimo, cuando se va y viene Astorga, un técnico que para todos es defensivo y resulta que Salas siempre le habían

0: tomando Marcelo Sala, que vienen arrastrándose, te hablo de los últimos dos años, decisiones equivocadas, contratando jugadores que no tienen mucho peso, el caso, por ejemplo, de traer como refuerzo a Diego Sánchez, un jugador que tenía 19 partidos y creo que había jugado uno. 19 partidos en Uruguay de su club y había jugado un partido. Trae un jugador con poco timing para jugar al fútbol. Ahora trae a Luis Casanova, que ni siquiera ha jugado un minuto en dos partidos, cuando tú necesitabas traer un refuerzo que entrara de inmediato al equipo y pudiera aportar, ya sea con su calidad futbolística, con la experiencia, pero desde el inicio. Y trae un jugador que ni siquiera ha jugado un minuto. Y trae un técnico que no se identifica para nada con el nivel futbolístico que quiere la ciudad, que le gusta a la gente. Entonces, veo con incertidumbre lo que pueda ocurrir con Deportes Temuco de aquí en adelante, porque ustedes me van a disculpar, pero para mí este es año perdido. Yo veo muy poco probable que Temuco entre en la liguilla. Quiero ser honesto, sé que quedan 10 partidos, pero para mí, la verdad, o sea, el equipo perdió mucho nivel futbolístico y dudo que con este entrenador. Tengo mucha duda que con este entrenador Temuco pueda aspirar a una liguilla. No sé cómo lo ves tú, Hugo, pero a mí me preocupan más que nada las decisiones que se vayan a tomar de aquí en adelante. Porque Astorga puede ser otro más de los 5, 6, 7 técnicos que van a pasar, que son aves de paso. Lo que queda es la institución. Los técnicos se van, se fue Arturo Sangüesa, se fue Román Cuello, se van, ellos toman, tienen su vida, van a otros lados. Pero lo que queda finalmente es la institución y la tristeza del hincha que acompaña en masa acá en Temuco y vemos que se van tomando decisiones que no han sido lamentablemente positivas para la parte deportiva, Hugo.
1: Sí, y todo eso yo no sé si no lo he escuchado, a ver si ustedes lo tienen, que salen varios portales también que el técnico dice que a él no lo contrataron para entrar a la liga, sino que para ordenar al equipo. Y ya, si esas declaraciones son de él 100%, ya ahí también estamos pésimos, no estamos ni bien, estamos pésimos, que un técnico que viene llegando y que te diga que viene a ordenar al equipo, no clasificar a la liguilla, ya ante eso ya estamos, ya no hay nada que hacer.
0: Ahora, mira, Marco, te quería hacer una consulta con tu experiencia.
2: Y que yo tengo la lógica por qué Salas puede traer este técnico, ¿eh?
0: Ya, dime. No, pero te quiero hacer la consultante, te la quiero dejar lanzada.
2: Dámela.
0: Te quiero hacer con la experiencia que tú tienes, con la cobertura que ha hecho de los equipos de la zona central, 30 años. ¿Qué debiera hacer Marcelo Salas? Porque acá uno también podría, desde humildemente, dar un consejo. Él debiera tener, por ejemplo, un gerente deportivo que lo ayude en este tipo de decisiones, por decir, contratar a Patricio Lira. Ya, Patricio, tú eres el gerente técnico, vive en Temuco, tiene obviamente 3 años, 4 años de experiencia en la B, jugaste como jugador, etcétera. ¿Por qué no me guía y vemos qué es lo que queremos todo? Porque no sé quién está guiando hoy día Salas, que no tiene gerente deportivo. No sé si son los empresarios los que le están metiendo, los jugadores, el técnico, pero a la luz de lo que está pasando, obviamente que no, las decisiones deportivas no han sido del todo buenas. ¿Tú crees que él debiera de asesorarse un poco, en este caso Marcelo Sala, Marco?
2: Todos los dueños tienen que asesorarse con alguien que sepa de fútbol, porque Sala puede ser un muy buen jugador, puede ser una estrella, pero claramente hemos visto que ni los mejores del mundo a veces saben dentro de la cancha, pero fuera de la cancha se ven otras cosas. Y otras cosas ahí la tiene que ver alguien ligado al fútbol, que también tenga ese tipo, que también que sea un técnico, que también tenga contacto con futbolistas, que también vea otras cosas. Y el tema para mí es el siguiente: si nosotros los ponemos a analizar, me gustaría que buscara la grabación de los primeros programas del año, fuimos casi todos renuentes a que continuara Sangüesa, sobre todo el que más decía que no quería era el profe Daniel. Hugo también en su momento lo dijo, tú también lo dijiste, Cristian, todos lo dijimos. Pero tú mismo también, y nosotros mismos también dijimos que se acuerda que ya faltaban como 2 fechas para terminar el campeonato y se había dicho que Sangüesa seguía. Que le habían dicho que él tenía para 1 año y medio. Y lo otro, si te pones a analizar, no fueron malas contrataciones. Apunta a analizar. Rodrigo González venía de un equipo jugando en equipo de primera división, Torrealba también. Y que llegó después por su lesión. Los ponemos a ver a los que no han funcionado. Este chico, ¿cómo se llama? El que venía de la U de Conce, que juega arriba.
3: Sebastián Molina
2: también venía había sido una figura en el del cuadro de la Universidad de Concepción en el ascenso. Venían del equipo campeón, venía Tete, venía.

0: a Valdivia. Entonces no fueron malas contrataciones pensando en la campaña que habían hecho. Lamentablemente estos jugadores no han tenido buen año. Si ese es el tema, nosotros pudimos hablar muchas veces los técnicos, pero tenemos que ponernos a analizar que son los jugadores los que han tenido bajo rendimiento, porque sobre todo si te pones a analizar, los que más se han destacado este año ha sido el chico Rocha. ¿Por qué? Porque es un, viene, para nosotros fue nuevo, sin desmerecer lo que hacía en sus series menores, pero para nosotros ha sido nuevo y ha sido un jugador que ha ido creciendo su rendimiento. Y también porque voy al tema de Sala, porque nosotros, ¿qué fue lo que destacamos cuando llegó a estar en el octavo lugar y empezó a perder un partido a Temuco? Que de medio campo hacia arriba estaba muy bien, pero los problemas eran defensivos. Entonces yo creo que en la cabeza de Sala dijo, hay que traer un técnico que ordene la defensa y que nos solidifique la parte donde estamos más débil, que es el sistema defensivo. Yo creo que por ahí hubo el pensamiento que a veces, lamentablemente, el técnico puede cometer errores en la formación de los equipos, después los cambia, pero hay que también hacer un análisis que los jugadores que realmente para lo que hicieron en la temporada 2025 fueron muy buenas contrataciones. Creo que no han estado un buen año y no han tenido unos rendimientos parejos, muchas lesiones, muchos que algunos se demoran en volver, a veces vienen, no han rendido lo que han rendido en otras oportunidades. Y yo voy a ser muy franco en un aspecto. Un día conversé con un jugador, me dijo, oye, ¿qué pasa con Temuco? Sabéis que allá pagan bien, compadre, pero parece que los jugadores que llegan a Temuco se achanchan. Disculpando la palabra, pero me lo comentó un propio jugador.
1: Gerardo, te quiero hacer la consulta. ¿Te ves con incertidumbre lo que puede ocurrir? Porque no sé realmente, quedan todavía páginas por escribirse de Astorga acá en Temuco. A lo mejor él levanta al equipo, etcétera. Pero si nos remitimos a los últimos dos años, ha sido realmente el camino lamentable, sobre todo para la hinchada que siempre apoya. Porque fíjate que acá en las arcas de Temuco, el gran porcentaje del financiamiento del club también es con las entradas, y yo creo que en ese aspecto la gente siempre ha cumplido. Lo que pasa que la parte deportiva anda baja, anda de muy bajo nivel en los últimos años, Gerardo, y eso para mí es motivo de mucha incertidumbre. Y claro, la gente está triste, está desganada, desmotivada, y tampoco uno puede levantar un castillo en el aire y decir, no, si en estos últimos 10 partidos son 5 o 6 triunfos seguidos y nos metemos a la liguilla, porque no es así, Gerardo.
2: No, indudablemente que sí. Antes de irnos a la pausa, voy a entregar mi opinión, porque claramente, digamos, el hincha todavía espera, digamos, que el equipo pueda levantar. Vamos a darle la semana, digamos, la semana normal de trabajo a Emiliano Astorga, que sí lo avalan los números dentro del fútbol de la primera vez, lo avalan los números. No le bajaría la cortina porque todavía quedan muchas fechas. Lo que dice Marco es muy cierto y muy claro y muy categórico. O sea, aquí hay una baja también de parte de jugadores que llegaron, digamos, precedidos de muy buenos antecedentes. Eso también fue lo que le movió la aguja al hincha a comienzo de año. Oye, trajimos 2 jugadores del equipo campeón de la B, trajimos 2 jugadores de primera, trajimos, o sea, se empezó a conformar un buen grupo.
1: Pero en los refuerzos nos caímos, la, sí, Gerardo. En los refuerzos
2: nadie tiene la explicación. Nadie tiene la explicación por qué el equipo se vino abajo. Nadie lo sabe. O sea, de estar jugando bien, donde la deuda solamente estaba como local, después el equipo empezó a perder de local y de visita. Entonces ahí hubo un problema. Así que bueno, yo le daría esta semana a Emiliano Astorga, con las modificaciones que tiene que hacer, que ya a juicio mío le comenté algunos de los nombres que eran sugerentes para enfrentar a Antofagasta. Y en una de esas da el golpe de timón, porque se van extinguiendo las fechas. Entonces, después de esta fecha frente a Antofagasta van a quedar 9 partidos. Entonces, cada vez ya se te va a ir haciendo más difícil alcanzar al grupo de los 8 que va a...
1: Para mí Temuco, y te lo digo hoy día, al menos empata el partido, porque Temuco tiene una mejor, mucho mejor campaña de visitante. Y con los jugadores que terminó jugando, si los hace ingresar desde el primer minuto, va a mejorar el equipo.
2: Así es. Oye, muy bien, nos vamos a ir a la pausa en Zona Deportiva y a la vuelta seguimos con más, comentando acá con Marco Castillo, Hugo Droguet, Cristian Zambrano y que les habla Gerardo Zambrano. La pausa y volvemos.
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3: Siguiendo un poco con el tema que planteaba yo en el primer bloque, yo creo que sería positivo para Deportes Temuco tener un gerente deportivo independiente de los entrenadores que tiene el club en divisiones inferiores. Está el Huevo Valencia a cargo del fútbol femenino.

0: femenino, pero para tener un proyecto y obviamente tener una asesoría, Marcelo Sala, él debiera de basarse también en una persona que sepa de fútbol, pero que también tome buenas decisiones, porque todos los clubes hoy día se manejan de esa manera, Hugo, ¿no?
1: Sí, aparte de eso, pero que sean decisiones conjuntas. Yo creo que, sin saber en la interna, pero por lo que uno ha visto desde afuera, hace bastante tiempo, como que da la impresión de que las decisiones las toma una o dos personas. Y acá es dirigente, dueño, gerente deportivo, que en este momento no está, y no sé si Marquí lo sabe, parece que te pueden quitar puntos, no sé cómo será eso, y técnico, porque si esas cuatro personas que yo nombro no están de acuerdo, cada uno va a traer al jugador o al técnico que quieran, y ahí es donde están los problemas. Después, si las cosas salen bien o mal, es parte del fútbol, pero yo creo que cuando todas esas cosas se unan, yo creo que sin duda Temuco va a volver a pelear arriba.
2: Perfecto. Oye, vamos un minutito a la realidad del Betis de Manuel Pellegrini, que va a debutar en la Liga el próximo día, viernes, ¿eh? Betis frente a la Real Sociedad, viernes a las 15:03 p.m. ¿Cuáles son las contrataciones que ha hecho Manuel Pellegrini? Bueno, trajo a Fran García, lateral izquierdo procedente de Real Madrid, por unos 4 millones de euros. Trajo a Facundo Bernal, mediocampista uruguayo, ex Fluminense, para reforzar la zona media. Diego Conde, arquero que llega cedido a préstamo desde el Villarreal, que es otro de los equipos que está en Champions, y Guilherme Fernández, otro guardametas también, que ha llegado a la tienda del Betis. Las salidas fueron Paul López, traspaso a la Andorra del fútbol español, y Nobel Mendy, que está ya proyectada su salida. No se ha reforzado mucho, Marco, el Betis, pero sí hizo buenos compromisos amistosos en la previa del arranque de la Liga Española para ellos.
3: Sí, yo creo que no debe estar muy contento en ese aspecto Pellegrini, porque hay que pensar que este año no va a la Europa, va a la Champions.
2: Exacto.
3: Y claramente entonces ahí debe estar molesto Pellegrini en ese aspecto, porque tiene que se entiende que, vuelvo a pensar lo mismo, los dueños del Betis siguen pensando en su nuevo estadio, muchas situaciones así, pero si no quieren ir a pasar penuria en la Champions, tienen que conformar un mejor equipo, a sabiendas también que claramente tienen que quedar en cierta posición si es que le toca un grupo muy pesado, para no perder tampoco el paso en caso de cualquier cosa a la Europa League. Sí, pero yo creo que nos debe estar muy contento, y aparte que igual le tocó un equipo difícil para partir.
2: Sí, veremos cómo anda Pellegrini en las primeras fechas, Cristian, donde se esperaba que este año el club pudiera hacer una mayor inversión, pero finalmente por nombre, fíjate que algunos préstamos, algunos jugadores que han llegado de la misma Liga Española, solamente el uruguayo Bernal, que llega de Fluminense.
0: Claro, lo que pasa es que el Betis son equipos con presupuesto igual acotado, por mucho que llenen el estadio, que para 50.000, 60.000 personas, no tienen el presupuesto, ni los negocios, ni la venta de marketing que tiene Real Madrid y Barcelona. Entonces ahí se forma
3: Es que en España se paga, cada club vende su televisación, muchachos.
0: Claro, entonces, ¿qué ocurre? Que hay una diferencia abismante en presupuesto, en lo que obviamente cada año invierte Real Madrid, Barcelona, y me atrevería a decir que el Atlético de Madrid en los últimos 5 o 6 años se subió como a la élite de la inversión también, Hugo, pero el resto obviamente que es bastante inferior, independiente que puedan hacer buenas campañas a nivel europeo.
1: Sí, sin duda, sí, como tú bien dices, siempre la pelea ha sido Real Madrid-Barcelona, Atlético un poquito, antes La Coruña competía mucho, que volvió a subir, estaba...
3: El tiempo, los brasileños.
2: Sí, Villarreal creció harto.
1: Claro. Villarreal sí ha estado ahí, pero claro, es muy difícil, y más el Betis, yo creo que, aparte que si bien le entró buen dinero, pero no creo que lo vayan a tirar todo por la borda, sería ideal darle un poquito más a Pellegrini, pero él también sabe que en qué lugar está, seguramente que puede estar molesto porque él siempre quiere competir y siempre lo ha hecho, entonces uno se acostumbra a eso, y si no tienes el material difícilmente lo vas a poder lograr más en Champions, que Betis nunca la había jugado.
0: Oye, hay un ex técnico, Gerardo, de la selección chilena que está con inconvenientes, se decía anoche que había renunciado Sampaoli a Talleres, pero entiendo que dirigió la práctica en el día de hoy. No sé qué está pasando con Sampaoli, pero los resultados que ha tenido en los últimos años, prácticamente
3: la prensa todo... le está dando con todo, ¿eh? La prensa le está dando con todo, porque decían que estaba más qué estaba haciendo con el equipo, que sacaba jugadores que no tenía que sacar, no, por ahí, y que la prensa en Argentina no tiene mucha barra con la prensa.

0: Un huracán, ¿no?
1: Talleres.
2: En talleres de Córdoba.
0: Talleres.
1: Sí, pero sí. ¿Sabes lo que me llama la atención de San Paoli? Que en los últimos años prácticamente ningún equipo ha terminado su proceso. Siempre lo están despidiendo y no ha podido tener logros deportivos. No sé qué le habrá ocurrido, porque si uno analiza, en Chile le fue bien con la Universidad de Chile. Y en la selección tuvo también un paso importante.
0: Sí, de ahí para adelante, después de que se fue de la selección chilena, fue fracaso tras fracaso, muchachos. Selección argentina, fútbol español, fútbol brasileño, de vuelta al fútbol brasileño.
1: ¿No se habrá chanchado también, como dicen, de los jugadores que cuando están demasiado cómodos le pasó algo así, Hugo? Porque es curioso lo de San Paoli, ¿eh?
2: No sé si es mi palabra correcta, pero siento que la avaricia le está pasando la cuenta, porque él estaba bien acá y se fue, que poco menos que el rehén de Chile, y de ahí en más, en todos los lugares ha estado un tiempito corto y termina saliendo.
3: En realidad,
2: después de Chile ha salido dura poquito.
3: Pero en todo con los bolsillos llenos. Porque en ese aspecto veo. Oye, sí. me quedó una cosa de la primera vez que comentara. ¿Te las puedo comentar ahora?
0: Vamos. Sí, vamos, porque nos van quedando pocos minutos, vamos avanzando.
3: Mira, cortito y apretado, este campeonato está tan extraño, y ¿quién es hoy día el superlíder? Cobreloa, ¿cierto? Cobreloa. Todos lo pintan para campeón y todo, con un equipo sólido, lo siquiera. Pero tiene apenas 55% de rendimiento, muchachos. Imagina que van 60 puntos jugados y tiene recién 38 puntos. Entonces el campeonato también está extraño.
0: Sí, por eso te digo que el fin de semana nos podemos volver a encontrar con resultados sorpresivos. Los de abajo están sumando, ganó San Felipe, ganó Santa Cruz, ganó Curicó, que entre paréntesis le restaron 3 puntos por la norma del sub-21, Marco, también a Curicó, ¿eh?
3: Sí, quedó en antepenúltimo, quedó con 17 puntos, 16 tiene Santa Cruz y los 6 que mantiene el cuadro de Rangers, que ahora tiene otra víctima, pero ahora Rangers solamente empieza. Que le quiten los puntos a Arica y lo hagan descender.
0: Sí, bueno, había
1: nunca
0: un artículo
1: se sabe
0: que
1: si
0: decía,
1: en la
0: vea,
1: ¿eh? Nunca se sabe.
0: Oye, decía, comienza la temporada de escritorio. Había un artículo que decía, comienza la temporada de escritorio, y esto por los manotazos de ahogado que quiere dar Ranger, que se va a ir con todo contra San Marcos de Arica. Explícanos brevemente, Marco, por qué Ranger contra San Marcos.
3: Porque San Marcos no tiene cómo demostrar el financiamiento del club. Y ahí dice que ahí tiene que ver cosas, aparte que también hizo una declaración de
0: la imposición. El fair play económico, ¿no? ¿A
3: sí,
0: eso se refiere?
3: Ahí va por ahí la situación. Y lo otro, que le pasó lo mismo que a Limache, que se demoró un día o no se hicieron los pagos de imposición un día, y por eso venía el problema, pero también tenía lo que había sido un problema entre la AFP y el club, pero no estaba todo correcto, dicen.
0: Ya, perfecto. Oye, nos vamos a la Copa Sudamericana, porque hoy día hay partidos de vuelta de esta jornada que está interesante. Ayer los duelos fueron Recoleta 0, Boca 4, pasó por arriba el equipo argentino. Sao Paulo le ganó 3-1 a Bolívar, también lo dejó fuera, y hoy día son los partidos a las 6:00 p.m. Atlético Mineiro, que ganó de visita 1-0, le toca enfrentar a Bragantino ahora de local. Me parece que tiene primera chance ahí en ese partido. Hoy a las 20:30 p.m, Torque, que ganó de visita, Hugo, enfrenta de local hoy día a Tigres.
2: Sí, partidos parejos, no se puede decir que, si bien tiene una diferencia mínima, pero son partidos que todavía están muy abiertos.
3: El City sí, Torque juega mucho de local, tiene muy buen equipo, el equipo uruguayo.
0: Ya, nos deja ese datito. Macará juega mañana a las 6:00 p.m. frente a Santos. Mañana también Olimpia frente a Vasco da Gama. También va a jugar el Botafogo frente al Cienciano, 20:30. Esta llave ya está definida.
3: Hay problema ya.
0: ¿Por qué?
3: No, ¿viste cómo se agarraron en la salida? Porque boletearon los peruanos a los brasileños, y los brasileños esperaron que allá en Brasil no iban a poder vivir en paz.
0: 6-1 fue el resultado del
3: claro,
0: Cienciano.
3: Pues, los brasileños penan en la altura si juegan en el Cusco, po.
0: Claro, altura ahí también 3,000 y tantos metros. River Plate, que ganó por primera vez en la temporada el fin de semana en el fútbol argentino, Cristian, enfrenta a Santa Fe de Colombia. Esto el día miércoles 26. No sé por qué se corrió este partido.
1: Sí, ya los argentinos estaban publicitando, va a jugar Boca Sao Paulo. Tremendo choque de dos grandes colosos de Sudamérica, Hugo Droguet, por la Sudamericana.
2: Sí, partidazo se viene.
1: Sí, va a estar muy bueno. Y bueno, este Sao Paulo, un equipo sacador de puntos, pero Boca levantó harto, parece, o me da la sensación de que llega
3: le
1: bien.
3: Tocó una llave, le tocó una llave asequible, si yo ahí es que se la farrió fue Higgins. Porque si pasado Higgins, yo creo que pasado otra instancia más, porque el equipo Recoleta no era para nada bueno.
1: Es lamentable por los equipos chilenos.
0: Pared en Boca. Pared que se quiso quedar en Boca.
1: Se quiso quedar. Ahora, ojalá que hoy día Coquimbo Unido saque la cara. Si al final lo que uno le desea es que le vaya bien a los equipos chilenos, pero ya de repente aburre esto de que vienen los brasileños, cobran acá. Vienen los argentinos, exactamente lo mismo. A veces se hace el gasto, vamos a penales y perdemos en penal. Entonces, ojalá hoy día Caputo mande una buena formación y el equipo pueda lograr una victoria. Yo creo que en una de esas lo gana Marco, ¿eh?
3: Ojalá que así sea, porque es bonito seguir con prestando la atención a una copa viendo un equipo chileno, porque uno, claro, por ser informativo tiene que estar pendiente a los torneos internacionales, pero a veces mira con sana envidia como otros equipos, también de equipos chicos, de países pequeños también llegan, porque imagínate. No vamos a decir que la Liga siempre es un equipo de Ecuador que siempre está peleando, ha sido campeón de Libertadores y no solamente es por la altura, es por el buen trabajo que hacen.
0: Sí, ahora te voy a dar un dato. Siempre te doy un datito, un tips antes de irnos. Platense es 13º en el fútbol argentino, lleva 5 partidos disputados en la Liga Argentina, 2 derrotas, 2 empates y solo una victoria para el equipo que visita hoy el Puerto Pirata.
1: Ahí está la posibilidad, si no le ganamos al 13º, pero bueno, nunca se sabe en realidad. Marco Castillo, un gran abrazo para ti, que te vaya muy bien, linda tarde.
3: Abrazo para ustedes, ahí les mando la información cuando me llegue de las tablas de sanciones de la NFP.
1: Muy bien, muchas gracias. Hugo Droguet, un gran abrazo para ti, que tenga una excelente tarde.
2: Igual, abrazo grande a todos.
1: Buenas tardes, Gerardo, ¿algo más que acotar?
0: Sí, Atlético de Madrid va a jugar ahora a las 3 de la tarde frente al Málaga, también en su primera fecha de la Liga Española, y recordamos que el Betis el día viernes va a jugar frente a la Real Sociedad también a las 3 de la tarde, y por supuesto que va a estar en la señal de la radio entretenida. Y hoy estamos con fútbol internacional, muchachos, 5:30 de la tarde, Coquimbo frente a Platense en www.fmentretenida.com, 92.5 FM, la radio entretenida. Gracias por su sintonía. Abrazo cordial para ti, Cristian. Nos reencontramos.
1: Muchas gracias. Buenas tardes. Muchas gracias por su fidelidad durante toda esta semana acá en Zona Deportiva.
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2: Radio Entretenida le indica la hora.
3: 3 de la tarde, un minuto.
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0: En Plataforma Informativa conocemos los titulares de la presente edición.

La Universidad Autónoma de Chile descarta mal uso de fondos provenientes del gobierno regional. 15 ciudadanos extranjeros fueron notificados de su permanencia irregular en el país. 4 de ellos tienen orden de expulsión. De 105 controles realizados a conductores de la movilización colectiva en Temuco, todos dieron negativo a control de droga y alcohol.

En el departamento de prensa de Plataforma Informativa hemos recibido en las últimas horas una declaración pública de la Universidad Autónoma de Chile que señala que ante las declaraciones realizadas por el gobernador regional de la Araucanía, René Zafirio, respecto del informe final de auditoría de la Contraloría General de la República y las informaciones difundidas a partir de ellas, la Universidad Autónoma de Chile considera necesario precisar lo siguiente. Punto 1. La Universidad Autónoma de Chile, al igual que otras instituciones de educación superior, participó como entidad ejecutora de 12 programas desarrollados en el marco de 10 convenios suscritos con el gobierno regional de la Araucanía. Estas iniciativas

0: estuvieron orientadas a materias definidas exclusivamente por la autoridad regional, entre ellas la reactivación económica, el apoyo a las medianas y pequeñas empresas, el desarrollo de zonas rezagadas, la transferencia tecnológica y la innovación productiva y turística. La participación de la universidad, aseguran, en estas iniciativas respondió a su experiencia, capacidades técnicas y logísticas que tienen instaladas. También señalan como su capacidad de articulación a través de sus institutos, centros especializados y equipos profesionales. Cierran el párrafo número 1 en la declaración señalando que la priorización, asignación de recursos y aprobación de los convenios correspondieron solamente al gobierno regional. La cifra, señalan en el segundo párrafo, de aproximadamente 21.000 millones de pesos mencionada públicamente, corresponde al total de los recursos transferidos para la ejecución de los convenios examinados. No constituye así un monto que la Contraloría haya declarado defraudado, no rendido o utilizado irregularmente. En el punto 3, la declaración de la Universidad Autónoma señala que algunas de las cifras difundidas sobre el estado de las rendiciones corresponden a cortes históricos del proceso. En particular señalan el monto de 6.929 millones de pesos consignado como pendiente surge de la situación registrada al 30 de junio del año 2024 y no representa su estado actual. Desde entonces, la universidad continuó presentando y complementando los antecedentes correspondientes, señalan en el punto 3 de esta declaración pública. En el punto 4 señalan que actualmente 4 de los 12 programas por aproximadamente 1.750 millones de pesos cuentan con cierre formal por parte del gobierno regional. Los 8 restantes por aproximadamente 19.870 millones de pesos se encuentran ejecutadas y presentadas a rendición por la universidad, sin perjuicio de que aún esté pendiente la conclusión de su revisión y cierre administrativo por parte de la autoridad regional. El punto 5 de la declaración de la Universidad Autónoma de Chile indica que para la ejecución de los programas, la universidad dispuso de cuentas bancarias exclusivas por proyecto, mecanismos internos de control del gasto, revisión jurídica de contratos y respaldo documental de los desembolsos. Estos antecedentes se encuentran resguardados y disponibles para los procesos de revisión e investigación que correspondan. En el punto 6, el informe contiene, dice, observaciones específicas que la universidad se encuentra analizando por las vías institucionales pertinentes. Entre ellas, por ejemplo, materias relacionadas con documentación presentada por determinados beneficiarios y un saldo particular respecto del cual la Contraloría instruyó al gobierno regional solicitar su restitución. Estas observaciones no comprenden la totalidad de los programas ni de los recursos transferidos. Asimismo, el informe no establece que la Universidad Autónoma de Chile haya cometido los delitos mencionados públicamente. Recordemos que entre ellos está estafa y lavado de activos. La determinación de eventuales responsabilidades corresponde exclusivamente a los organismos competentes. En el punto final, señala que la universidad reitera su total disposición a colaborar plenamente con la Contraloría General de la República, el Ministerio Público, el Consejo de Defensa del Estado y las demás autoridades que correspondan, entregando todos los antecedentes que se sean requeridos. La Universidad Autónoma cierra esta declaración, reafirma su compromiso con la transparencia, la probidad y el correcto uso de los recursos públicos, así como con el completo esclarecimiento de los hechos. Firma Universidad Autónoma de Chile, agosto del 2026. Esto viene siendo como una réplica a lo señalado en plataforma informativa por el gobernador de la región, René Zafirio.
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0: A esta hora, 13 horas con 9 minutos, el Servicio Nacional de Capacitación y Empleo Sense de la Araucanía, a través de su plataforma laboral, en conjunto con la empresa Arauco, se encuentra realizando una actividad de reclutamiento masivo hasta las 15 horas, para una serie de puestos de trabajo en el sector forestal.

0: Así lo asegura Minerva Castañeda, directora regional del CENSE, en conversación con Plataforma Informativa.
1: Efectivamente estamos aquí en las oficinas de CENSE, en el corazón de Temuco, haciendo un reclutamiento masivo con la empresa Arauco para la contratación de 29 personas en materias, digamos, de el manejo de maquinarias. Pero también estamos conversando aquí con la representante porque va a venir una segunda contratación con otros perfiles que también Arauco está necesitando. Quiero destacar, esta es una alianza público-privada que el CENSE hace, dado que el CENSE es la empresa, esa es la institución del Estado en materia de empleo. Por lo tanto, estamos haciendo reclutamiento. Hace un mes atrás lo hicimos con Turbus también, hicimos un reclutamiento masivo con Turbus. Esta alianza con Arauco comienza en la línea tanto de la capacitación como también del empleo. Es importante destacar que esto también va dentro de la mesa por el empleo, en donde nosotros como CENSE somos la Secretaría Técnica que preside nuestro Seremi del Trabajo y la mesa regional la preside el delegado presidencial. Estamos aquí también en esta ocasión con nuestro Seremi de Hacienda que nos acompaña, que también es parte de esta mesa, por eso es muy destacable que podamos ir haciendo estas alianzas, poniendo a la ciudadanía a través de nuestros sitios, de nuestras redes sociales, la información oportuna para que puedan acá acceder a nuestra plataforma laboral, dejar sus currículum y poder darles una oportunidad, porque todos sus currículums quedan dentro de la Bolsa Nacional de Empleo, ¿ya? Esto también es un reclutamiento de alguna manera simultáneo, porque estamos trabajando con las 32.000 en la región.
0: Lo señalado por Minerva Castañeda fue refrendado por la representante de Forestal Arauco. Dialogamos con Marcela González. Ella informó precisamente que las labores a desarrollar es en la región de Los Ríos y territorios cercanos. Esto en el marco de la nueva línea operacional de Forestal Arauco en la zona de Valdivia.
2: Sí, de todas maneras, de hecho hoy día es el punto de partida de esta alianza y articulación que estamos trabajando junto a CENSE acá de la Araucanía. Como comentaba Minerva, acá hay un trabajo articulado con las 32 comunas también que conforman la región. Y bueno, trabajando ya de la mano acá con lo que es Arauco, desde zona Valdivia específicamente, hoy día con la necesidad o este proyecto en forestal. Sin embargo, también las puertas están abiertas para lo que trabajamos en industrial, en el negocio de maderas y también celulosa.
0: Oficios y profesionales se están buscando precisamente con este reclutamiento.
2: Así es, hoy día bueno estamos con un proyecto activo que es CIMA, ya este proyecto es del negocio forestal. ¿Qué significa CIMA? Ya es un proyecto de cosecha interna mecanizada, tanto aérea o terrestre, ya que estamos buscando ir modernizando todo lo que es nuestras operaciones forestales, ir fortaleciéndolas a través de la incorporación de maquinaria bien especializada, tecnologías y personas también que estén altamente capacitadas para poder desempeñar estos perfiles, tanto en lo que es la operación como en lo que es la mantención ya de este trabajo ya en las faenas forestales que Arauco tiene en la región de Los Ríos.
0: ¿Y está cumpliendo el objetivo que se trazó Arauco respecto a las personas que ya se están postulando y que hoy día están rindiendo algunos exámenes en CENSE?
2: Bueno, hoy día estamos ahí bien sorprendidos porque hemos trabajado ya hace una semana y hemos recibido una buena convocatoria. Ya nosotros en el fondo de esta alianza era lo que buscábamos, poder en el fondo llegar a gente local, ya que fuera de la región acá cercana y no en el fondo traer talento que quizás puedan ser de otras zonas, sino que en el fondo poder ayudar a la empleabilidad acá de las zonas. Así que en ese sentido yo creo que de todas maneras se está cumpliendo el objetivo, así que ahora es ir ya hablando con las personas, poder también darle el espacio de conocernos, de poder informar, ya porque sabemos que muchas veces nuestra plataforma quizás no saben cómo llegar o cómo funciona, así que la idea hoy día es eso, mucho de informar, acompañar y acompañar también en toda su experiencia ahora desde lo que fue su postulación a lo que sea ya ojalá la contratación de ojalá un buen porcentaje de gente que hoy día está acá esperando una oportunidad.
0: Al igual que ustedes en Radio Esperanza nos gusta el cara a cara. ¿Cuándo viene la próxima llamada? ¿Cuándo nuevamente en esta asociación virtual pero tan efectiva que tienen con CENSE se puede esperar un segundo llamado para trabajadores?
2: Pero hoy día estamos con lo que es este proyecto de CIMA 64. ¿ya? Y sin embargo estamos ahora también activando lo que son nuestras temporadas de brigadas de unidades de incendio, ¿ya? Todo lo que son nuestras brigadas terrestres. Así que yo creo que próximamente ya también se viene una segunda visita acá en Sense de Araucanía para poder ya trabajar también con este proyecto, en donde también buscamos poder invitar a mujeres a incorporarse también y armar también brigadas femeninas. Así que bueno, este proyecto de brigadas buscamos talento también local, así que hombres, mujeres, personas con discapacidad, estamos abiertos porque Arauco también fomenta mucho lo que son las culturas inclusivas y también apostamos a poder dar estabilidad a las personas, ya, así que también esperamos eso mismo desde el otro lado, así que todos estos cargos inician a plazo fijo y luego tienen también una proyección de contratos indefinidos en función también de la adaptación de las personas y su también desempeño.
0: Gracias, Marcela.
2: No, no hay de qué, gracias a ustedes también por el espacio, se aprecia mucho.
0: Dialogamos con Marcela González, representante de Empresas Arauco, en esta jornada de reclutamiento para empleos en el sector forestal que se extiende hasta las 15 horas en las oficinas de Sense en la calle Andrés Bello 792 Temuco, entre las calles Vicuña Maquena y Arturo Prat. Estas acciones que son gestionadas por el Sense forman parte de las iniciativas impulsadas por la Mesa Regional por el Empleo. En la oportunidad dialogamos con el Seremi de Hacienda, Francisco Fuster, quien reveló la lamentable realidad que vivimos desde hace 40 meses en nuestra región, casi 4 años, superando un 8% de desempleo. Escuche.
3: A ver, este trabajo mancomunado entre el sector público y el sector privado es muy relevante para nuestro gobierno, toda vez que justamente lo que estamos trabajando, lo que estamos priorizando es el empleo formal. Nosotros tenemos no solamente una crisis de empleo hace más de 40 meses con índices de cesantía superior al 8%, sino que además acá en la región los indicadores de informalidad laboral son alarmantes. Nosotros tenemos por lejos casi 10 puntos por sobre el promedio nacional la informalidad laboral. Somos el número uno con más de un 37% de informalidad laboral. Y por lo tanto, este trabajo que está haciendo Arauco, empresa privada, con Sense, viene justamente en la línea que el gobierno espera, que es tener empleo formal, pero no solamente empleo formal, sino que empleo estable, porque justamente cuando nosotros sumamos gente que entra, ¿cierto?, a trabajar de manera formal, de manera estable, estamos hablando de familias que van a tener los recursos para satisfacer sus necesidades de buena manera. Por lo tanto, todo este trabajo está en línea justamente con lo que estamos desarrollando a través de la Mesa por el Empleo, los subsidios que actualmente están disponibles todavía para la contratación de nuevos trabajadores, entre otras medidas que está tomando el gobierno.
0: Lo dijo al micrófono de Plataforma Informativa el Seremi de Hacienda para la Araucanía, Francisco Fuster, en la jornada de reclutamiento para empleos en el sector forestal, impulsada por Sense y Forestal Arauco. Entre las condiciones ofrecidas para estos empleos se consideran buses de acercamiento a las faenas y, cuando corresponda, alojamiento durante los turnos de trabajo de acuerdo a las características de cada cargo.

detectives del Departamento de Migraciones y Policía Internacional de Temuco, en coordinación con la Dirección Regional del Servicio Nacional de Migraciones, realizaron en las últimas horas un operativo de fiscalización migratoria en diversos locales comerciales de la capital regional. En el procedimiento fueron controlados 15 ciudadanos extranjeros de nacionalidades argentina, colombiana, haitiana, peruana, boliviana, jordana, estadounidense, china y venezolana. Como resultado, 7 personas fueron denunciadas ante la autoridad administrativa competente tras detectarse diversas infracciones a la normativa migratoria que está vigente. Entre las irregularidades constatadas se encuentra el ingreso al territorio nacional por pasos no habilitados, incumplimiento de la obligación de obtener cédula de identidad para extranjeros, permanencia en el país con permiso migratorio vencido por más de 180 días y además la detención en situación de flagrancia. Asimismo, durante el despliegue operativo

detectives lograron ubicar y notificar a 4 ciudadanos extranjeros respecto de medidas de expulsión administrativa correspondientes a personas de nacionalidades venezolana, china, colombiana y haitiana. En cada caso, se informó a los involucrados sobre los plazos y procedimientos establecidos por la legislación vigente. El jefe de Temuco de la PDI, subprefecto Pablo Lagos Barriento, destacó el trabajo coordinado y la importancia de estas fiscalizaciones para fortalecer el control migratorio en la región. La PDI reiteró que este tipo de fiscalizaciones forman parte de sus funciones permanentes en materia de control migratorio y se desarrollan en coordinación con los organismos competentes conforme a la normativa vigente.

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3: Un importante paso para avanzar en la recuperación y transformación de los espacios públicos de Pitrufquén se dio con la sesión de la Comisión 5 de Infraestructura del CORE, realizada en el Salón Madre Jacinta del Centro Cultural de Pitrufquén, instancia en la que se analizó y sancionó el financiamiento de más de 67 millones de pesos para elaborar el diseño del proyecto Construcción de Área Verde de la calle León Gallo Sur. Al respecto, escuchemos lo que señaló Domingo Antimán, en su calidad de director de la Secretaría de Planificación, quien adelantó que este proyecto forma parte de Planificación Urbana Mayor, que busca conectar distintas iniciativas que se están impulsando para Pitrufquén.
4: Bueno, este es un proyecto súper importante para la comuna porque es un complemento de tres etapas. La primera es nuestra ciclovía que la estamos trabajando con la SECTA. Este polo, esta zona, desde O'Higgins hasta el 5 de abril, es un polo muy de servicios públicos. Tenemos el hospital, tenemos el CEFAM, tenemos el Liceo de Ciencias, tenemos jardín infantil y además está el centro de entrenamiento de tenis de mesa. Por eso que es importante, para darle vida, para darle un lugar, tranquilidad a la gente que vive acá y además de eso, seguridad.
3: Para la alcaldesa de Pitrufquén, Jacqueline Romero, en conversación con Plataforma Informativa, dijo que se trata de un proyecto de gran relevancia para el desarrollo de la capital comunal.
5: Estamos felices porque del año 2021, cuando asumimos como alcaldesa, empezamos a trabajar esta iniciativa de este sector de León Gallo Sur para un mejoramiento integral. Y hoy día ya viendo los frutos, justamente para trabajar el diseño, dejar claro eso, no la ejecución. Y ahí con nuestro equipo de SECPLAN se empezó a dar vida a todo este proyecto, trabajando con los dirigentes. Y no es solamente este proyecto, tenemos dos proyectos más en paralelo que va a hermosear y a entregar un área verde maravillosa.
3: Asimismo, el presidente de la Comisión número 5 de Infraestructura, Víctor Yáñez, valoró la propuesta y el impacto en la conectividad urbana.
6: Pitrufquén, Pedro León Gallo Sur, es una conexión muy importante y este proyecto, que se trata de habilitar todo este inmenso espacio, son casi 17.000 metros cuadrados, para los vecinos de Pitrufquén. Es un área que conecta no solamente el hospital y el estadio, sino también el liceo y es una circunvalación de toda la ciudad.
3: Para Eladio Mardones, presidente de la Junta de Vecinos Estadio, la iniciativa representa la concreción de un anhelo que los vecinos vienen impulsando desde hace varios años.
7: Porque el proyecto es significativo.

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1: 3:33 PM.
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1: 4:02 p.m.
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1: 4 de la tarde, 19 minutos.
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1: 4:32 p.m.
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1: 4:45 p.m.
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1: 5 de la tarde, 4 minutos.
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1: 5 de la tarde, 18 minutos.
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1: 5:33 p.m.
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0: a uno solo. Así que dejar el pulgar para arriba, comentar con nosotros. Abrazo para Mago, vamos Coquimbo, Patricio Valdivia, también desde San Fernando. Humberto Oliveira como brasileño, creo que el fútbol chileno es un verdadero horror. No lo piensa solamente usted, varios lo pensamos, pero hoy día, por eso que Coquimbo, tenemos la fe en ellos.
1: Don
0: yo
1: Diego.
0: Creo, yo creo que la tenemos, ¿o no, Nico?
1: Sí, la tenemos, don Diego. Le tengo lista la formación de Coquimbo.
0: Vamos entonces, abrazo tremendo para Mausiki, también que ahí está saludando. Cristian,
1: abrazos.
0: Cristian Cereceda, vamos Coquimbo, Julio Ferrari, abrazo para todos los que están conectados. Iván Espíndola, ahora sí entonces, con 162 pulgares para arriba y con más de 500 conectados. Así forma el equipo de Pirata, así forma el equipo de Coquimbo Unido esta tarde.
1: La formación de Coquimbo Unido que va de la siguiente manera, con el número 13 en la portería, Diego El Mono Sánchez, de derecha a izquierda, línea de 4 con Salinas en la derecha con la 17, acompañado del primer central con la número 3, el Manu Fernández, el segundo central. Aparece Elvis Hernández con la número 4. Por la derecha aparece Cornejo. Por la izquierda, perdón, aparece Cornejo con la 16. Delante de ellos, dos volantes de contención. Está Sebastián Cordero, Salvador Cordero, perdón, Salvador Cordero con la 14. Y Galani con la número 7. Para dejar un poquito más arriba, por derecha, a el jugador Cristian Zavala con la 15, por izquierda aparece Luis Rivero con la 27, para dejar centralizado como 10 al jugador Guido Badalá, arriba Prato.
0: Ahí está, señoras y señores, también lo conocimos y está ya también en el terreno de juego Coquimbo Unido, el pirata soy yo, no, son ellos los que saltaron a la cancha con un ya con un gramado totalmente lleno. Es un gramado pirata que hoy queremos alzar y con buena voz relatar, poder buscar los goles, es lo que esperamos el día de hoy, ¿no, querido Nico Garín? Queremos goles del cuadro pirata, queremos celebrar con la escuadra de Hernán Caputo, a ver si le da una buena al cuadro chileno y a Chile entero que lo ha sufrido tanto estos días por las lluvias.
1: Exactamente, mandamos nuevamente el saludo a la ciudad de Tocopilla, el saludo a la ciudad de Iquique, a todas las ciudades afectadas, que es una verdadera locura, Diego, lo que está pasando esas ciudades.
0: Como brasileño, apoyaré a Coquimbo, dice Humberto. Abrazo para Humberto Olivera. Ah. Entonces, hoy cómo va, y gustoso. Abrazo tremendo. Ojalá que veamos goles de Coquimbo hoy. Humberto Olivera también, abrazo tremendo para ti. Desde Viña del Mar nos saluda. Julio Ferrari, como siempre. Patricio Valdivia. Saludos a San Fernando y a Deportes Colchagua. ¿Cómo forma el equipo visitante? ¿Lo tienes por ahí, Nico?
1: Sí, lo tengo por ahí. Forma con el número 31, Juan, el número 30, Juan Cosani, línea de 4 en el fondo para Quirós, Cuesta, por supuesto. Ah, y es también el capitán con la número 13 y Juan Ignacio Saborani en la línea defensiva. Delante de ellos, dos volantes de contención, Barrios con el 24, Ferreira con el 26, un poquito más adelantado por una de las bandas, Togi, por supuesto. Por el otro costado aparece el jugador número 7, Guido Merino, para dejar, por supuesto, al número 43, Retamal, para también dejar al jugador Jiménez con el 20. También una formación espejo el día de hoy, el duelo de Copa Libertadores. Don Diego.
0: Con más de 600 conectados, dejen el pulgar para arriba, comenten también a dónde nos están siguiendo. Quiero llegar a 200 pulgares para arriba. Yo te pregunto, el árbitro de la jornada es Roberto Pérez, ¿cierto? Que es el asistente, José Castillo, el asistente número 2. Daniel Urrita, el cuarto árbitro, el bar es Richard Espinosa. Bueno, todo eso ya lo sabemos.
1: Sí. Pero ¿quién? Don Diego, voy a corregir un detallito de la formación. El número 7 es Guido Mainero, para ahí corregir un datito.
0: Ya, Guido Mainero, muy bien.
1: Sí.
0: detalle ahí también que nos entrega Nico Ganin.

0: Y lo otro, el otro detalle que realmente quiero pedir, el capitán del cuadro local esta tarde.
1: El capitán del cuadro local es Galani.
0: ¿Y el capitán del cuadro visitante?
1: El capitán del cuadro visitante es Ignacio Vázquez.
0: Ya se paran en el círculo central, ya los estamos viendo al cuadro de Coquimbo Unido y también a la escuadra de Platense en esta jornada. Entonces, señoras y señores, para hacer vibrar este duelo y para que ustedes también del otro lado nos comenten bien. En claro lo que se nos viene nomás en pocos minutos, justamente lo que será también este partido. Se pega la transmisión, estamos bien.
1: Yo la veo excelente y tenemos super chat, don Diego.
0: Super chat, me acabo de llegar super chat. ¿Cuánto?
1: Me parece que son 10.000. Usted me ayuda con la vista.
0: Ya, porque tengo pegado el chat, viejo, eso es lo que me pasa, ¿no? Se ve bien por lo menos la transmisión. Creo que
1: se ve bien por lo menos.
0: Creo que es mi celular, viejo. Tengo que actualizar YouTube.
1: Puede ser, pero voy a aprovechar de seguir saludando sí. A la gente. Por supuesto, voy a aprovechar de saludar a Julio Ferrari, a todos los que están en la sintonía. Quiero llegar fácilmente a los 300 likes, don Diego, porque ya va a arrancar el partido.
0: Exactamente, ya lo vamos a tener en vivo. Minuto de silencio, respeto al titular. Se guarda el silencio también aquí en tierra nomás, señoras y señores. Ya va a comenzar este partido, lo viviremos en vivo y directo junto a Nico Banín. Canilleras, entonces yo te pregunto, bien puesta, ¿no? Para la
1: sí.
0: Que del cuadro pirata esta tarde.
1: Todo listo, todo dispuesto.
0: Se disponen los equipos. 47.524. Mucha gente conectada junto a nosotros. Entonces, querido Nico, tenemos superchat, ya lo voy a actualizar, ya lo voy a leer también.
2: Que favorece al elenco de Coquimbo Unido. Estamos en Copa Libertadores de América. Arriba se va, atención, el mágico. El centro que viene. Aparece Juan Paulo Cosani. Minuto 45 de esta primera etapa. Corta el centro, se queda con la pelota. Llega Coquimbo Unido en la parte ofensiva.
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4: Hacia la primera llegada de Coquimbo Unido, prácticamente al minuto, con el mágico, con un centro prácticamente al corazón del área de Platense, y sale muy bien el portero Cosani.
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0: Todos apoyando a Nico Garín, que viene a mi puesto
2: para Marquez, la se le pega el Nacho. Hasta tres cuartos de campo parecía también el coreano Salinas. Golpe de cabeza. De pronto que no está en el campo de juego. Señoras y señores, se va al choque de costado lateral que favorece al elenco visitante. Lo va a desarrollar. Se prepara Santiago Quiroz para hacer el saque de costado ya en territorio Coquimbo Unido.
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2: Final, tiro libre que favorece Express. Al elenco de Platense desde la extrema defensa. Va a jugar de inmediato porque cayó Saborido, Juan Ignacio Saborido. El juez de inmediato no dudó y ha cobrado tiro libre que favorece al elenco forastero.
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1: Contempla que hubo falta. Se viene el corre camino, pero al final cae Trastadilla. La pelota que la va recuperando nuevamente el conjunto de Platense. Pelotazo arriba. Cuidado, riesgoso. Para que corriera. Para que pudiera llegar Retamar. El número 43, Kevin Retamar. Pero ya tiene la respuesta del Mono Sánchez, que juega de inmediato para el conjunto aurinegra, señoras y señores. Estamos con nuestro pirata querido en Copa Libertadores de América.
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2: Hermano, buscarán un centro al área, lo buscarán a él, buscarán por alto, me parece, no, puede ser una buena alternativa. Atención, señoras y señores, se prepara el centro desde la izquierda, veremos qué viene en este momento. Centro desde el costado izquierdo, vamos a verlo en este momento, señoras y señores. El centro que llegará, lloverá desde la banda, me parece que se prepara. ¿Quién es el que se prepara definitivamente?
3: Inmediatamente te lo digo, pero ya se jugó el tiro libre, viene, no pasó nada.
2: Viene Gastón Togni, ojo, atento, también el centro que viene al área, se prepara Platense, balón por derecha, cambio de sector, no pasa nada, ahora sí para que levante la pelota el segundo palo, llega la de manos, el Mono Sánchez, ahora sí, para que la tenga, para que la contenga, y ahora sí, salga jugando el cuadro de Coquimbo Unido.
3: Y tú lo decides muy bien.
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2: Para conectar a la mano finalmente de Juan Cosani. Saldrá jugando Platense ahora. Una llegada y otra. Y son a la mano de los porteros por ahora, que serán hoy muy importantes, ¿no?
3: Sí, será muy importante, 2:12, momento de estudio, 2:17, así va el digital de BM Deportes, lo vives a través del lugar donde vienes a vivir más deporte.
2: Por ahora el global, ¿cómo va?
3: A 1, hay penales de momento.
2: Penales de momento, ¿no? 2 minutos por ahora recién cumplidos. En BM Deportes, aquí lo tenemos, juega ahora de lateral el cuadro de Coquimbo, la bajó al piso Lucas Prato para encontrar también la salida por derecha con Cristian Zavala, la manda para arriba el cuadro de Platense, termina haciendo rebote de por medio, juega de buena la escuadra ahora, otra ocasión para que venga Coquimbo Unido, me parece más bien Platense, otra vez el lateral, cuando Martín Palermo también da instrucción.
3: Efectivamente, don Diego, cuando Martín Palermo nuevamente da instrucciones, 3 minutos en este momento.
2: Juega larga la pelota finalmente de cuadra Platense, recupera Diego Sánchez. Ahora sí sale jugando hacia la banda para que venga el control de por medio. Viene Coquimbo, se escapó por el costado izquierdo. Llegará Luis Rivera, se había una falta de por medio, detenido en las acciones. Jugará ahora la escuadra ahora de Platense, señores y señores. Todo esto en el terreno de juego, caído. Favorito para el cuadro de Platense. Otra vez llegaba Gastón Togni para buscar la cabeza ahora de Lucero Jiménez. Buscará mucho esto el equipo de Martín, sí. Palermo. Recupera a Salvador Cordero. El rebote le queda para Zavala. Y cuidado que se acaba por el costado derecho. Y tiene espacio para correr. Ya por el segundo palo también aparece nuevamente. Acá aparece Prato. El cabezazo de por medio le queda el rebote. Falta. Nuevamente para Galani. Llegará en el área. Hay una falta de por medio. Tiro libre para Platense. 7 minutos de juego indica Roberto Pérez que el partido está parado.
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2: El cuadro de Platense.
3: Saborido, efectivamente, uno también que fue importante en el partido pasado, fue factor clave para el conjunto del Calamar.
2: Tiene buena llegada por derecha, justamente, será saque de fondo, tiro libre, pero bien que buscará en este momento una buena Cosani. Arriba viene el envío, buscando el cabezazo de por medio. Terminaba ganando Elvis Hernández. El balón que llega al suelo. El balón que te lo termina otra vez ganando. Saca otra vez la pelota el cuadro. Hora de por medio de Coquimbo.
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0: Santiago buscando el cabezazo de por medio. Terminaba ganando Elvis Hernández. El balón que llega al suelo. El balón que lo termina otra vez ganando. Saca otra vez la pelota del cuadrado. Hora de por medio de Joaquín Moreno.
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0: A dejar el pulgar para arriba. A comentar. Recién iniciado el duelo entonces por BM Deporte, Nico. Coquimbo Platense 0. Esperemos que sea Coquimbo también, que vengan los goles. Luis Riveros devuelve la pelota más atrás. Complicaditos, quizás de por medio le llegó a Elvis Hernández. Hernández que va a buscar la pelota nuevamente para buscar al costado derecho de la jugada. Largo para Zavala. Zavala que la manda de nuevo al piso. Zavala que quería recuperar. No buscaba nuevamente a Badalá. Ahora sí la manda Zavala. El pase entre líneas que va para Badalá. Badalá que la. Que la va a mirar nomás cómo se escapa por el fondo, porque hay saque de portería y jugará desde el fondo de la cancha del arco sur el cuadro de Platense.
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0: Ramón para Juan Ortega, dice cariños. Y apretar también. Ahí está, dejaron un comentario de por medio también al amigo Ortega. Cuando jugaba con Kimbo en recuperación desde el fondo de la cancha, se va al lateral por el costado de Andes. Y será otra vez intervención manual por parte del cuadro pirata. Llevamos 5 minutos de juego. El cuadro de Coquimbo que al menos está haciendo partido. Ya se gestiona ahora por parte de Roberto Pérez los 5 segundos que ya iban.
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3: Conectados 191 pulgares arriba, quiero llegar a 200.
0: Me gusta la gente que está conectada con nosotros, no hay que llegar a 200 pulgares para arriba. Y por qué no, Nico, el día de hoy a 47.550. Es semana de clásico y tenemos que llegar más arriba.
3: Efectivamente, así que suscríbase, deje su like y deje su comentario, que lo voy a tratar de leer a todos en el entretiempo, pero el partido está muy frenético ahora en estos primeros minutos.
0: Hay mucha insistencia nuevamente por parte del cuadro ahora de Coquimbo Unido. Levantamiento a ellos, termina ganando el fondo de Coquimbo, la gana en la mitad de cancha ahora con todo Víctor Cuesta. Cuesta que la manda al costado derecho, la va retribuyendo para Saborido. Saborido se quiere meter cerca del área para buscar otra vez nuevamente la presión de Mainero. La jugada sigue insistiendo por el costado derecho, se le va la opción al cuadro de Platense. No fue bueno el intento de Mainero.
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3: Desde el fondo, Diego.
0: Será el centenario, ¿no? Esto es verdad, así que imposible que sea una hipotética final en este estadio.
3: Imposible, para que la gente también sepa, porque generalmente la Champions, Copa Libertadores, siempre tienen sede única. Así que para que saquen esa duda.
0: Ahora, yo soy feliz con las antiguas finales.
3: Sí, no, no, claramente. Eso de ida y vuelta también, pero la ida y vuelta en algún momento como que perdió su originalidad y por eso al final se terminó quedando con final única, pero yo también soy fanático del ida y vuelta.
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0: El control es largo, termina siendo centro a la mano del portero. Cosari nuevamente se quedaba con la esférica. Platense que llegaba, pero a defender, porque Coquimbo también lo presionaba. Está en posición adelantada de igual forma Zavala. Tiro libre para Platense.
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3: Okay.

0: conocíamos el formato antiguo.
1: Por eso lo explicábamos, ahí querido Mauricio Galás, también que nos está escuchando en la sintonía digital. Sigue llegando Platense, pero todavía no dentro del área. Así bien recupera con todo Manu Fernández. Cuidado, la segunda pelota le va a quedar finalmente al cuadro de Platense, que ya va construyendo todo con Retamar. Retamar ahora se encontró de izquierdo. Abría, profundizaba con Tocni. Tocni nuevamente retrocede la cancha ahora para salir desde el medio terreno. Martín Barrios otra vez por el carril central. Intentaba meter la pelota por el costado derecho. La jugada es para Ignacio Vázquez. Y ahora nuevamente para Ignacio. Se viene Juan Ignacio Saborido. Saborido por el costado derecho. Se le va yendo la jugada. Tenemos de manos y operación será por el cuadro de Coquimbo Unido por el costado de Andes.
0: Se comienzan a repetir los mismos nombres de la ida. Don Diego Saborido a la mitad de la cancha.
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1: Queremos que sea parte de esta transmisión junto a nosotros acá por BM Deporte. Cuando carga Platense, buen momento ahora de Martín Barrios, que va dirigiendo la pelota muy para atrás ahora para Víctor Cuesta. Cuesta que vuelve a tocar ahora por el costado izquierdo para Barrios. Barrios que la recuesta para buscar rápidamente a Quiroz. Se viene Quiroz, el lanzamiento por alto, buscaba retomar, termina yéndose la pelota por fuera. Y tenemos en esta ocasión saque de portería para Coquimbo Unido, que ya llega rápido el Mono Sánchez.
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1: Una locura, Cerro Porteño con Palmeira. Cuando viene, entraría nuevamente Platense. Gala, recupera con todo el Mono Sánchez. La banda para afuera y ahora jugará de cabezazo Ignacio Vázquez, el capitán. Había una falta intermediada, me parece, ahí Luis Rivero. Juega Coquimbo Unido, que está habilitado, me parece que corría Badalá en posición ilícita, sí. Después del balón a tres dedos por parte de Luis Rivero. 15 minutos 16 ya de la primera parte. Coquimbo 0, Platense 0 aquí por BM Deportes.
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1: Sí, obviamente, las alternativas que va entregando también en este partido. Cuando juega Coquimbo, balón alto, será por derecha para que corra Zavala. Se viene rápido Zavala con espacio, se mete en el área de nuevo, ahí está para buscar a Coquimbo Unido. Zavala y el remate, segundo intención.
0: Eso es.
1: La pelota terminó siendo despejada, hay tiro de esquina, finalmente saque de portería para Coquimbo Unido.
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1: Gana opciones Platense, que va encontrando la pelota en la esférica del medio terreno. Es el juego ahora de Cosani, que va a jugar, que va a juntarse para que saque la pelota larga, me parece. 17 minutos de juego. Oye, cada vez se está sintiendo más el cambio horario, porque ya nos oscurece tan temprano,
0: ¿eh? Y creo que por ahí, por el 5 de septiembre, sí, van a cambiar en la hora, sí, así está, que queda poco.
1: Dijito con septiembre, y no hablo por el 18, sino que tendremos varios partidos. Copa Davis, sí, la final intercontinental de Santiago Wander también estará aquí por BM Deportes. Atención con eso, cuando recupera Platense, es fabuloso como buscaba la presencia por el costado izquierdo. Se viene de nuevo Quiroz, centro que va a caer al área, la marca es peligrosa, muy buena de Salinas, que la termina ganando. Y en la contra para Coquimbo, y afirma que le molesta porque pica el espacio. Badalá de nuevo, el pase que no era bueno por parte de Coquimbo Unido. Ganaba Galán y en recuperación no podía tampoco Prato. Termina ganando la segunda jugada Coquimbo ahora con Zavala. Cobra antes un intento de falta el árbitro peruano. Finalmente en el partido, todo lo detiene Roberto Pérez. Tiro libre será para Platense del medio terreno.
0: A eso me refería con que otro hombres del medio campo participan, todos meten. Galán en esta última metió, generó la falta en el medio campo de Coquimbo, pero no está dejando generar tranquilo al elenco de Platense, es muy interesante, o al equipo, porque esa es la idea de Coquimbo, que no lleguen con libertad al arco.
1: Sacando cara, dice la gente por Chile, por ahora Mauricio Gales lo dice, Coquimbo unido.
0: Sí,
1: es
0: así, sí. ¿No? Sí, sacando cara, pero no quiero decir nada a don Diego, porque ayer pasó un poquito lo mismo, hasta el minuto 44 la Católica jugó un partido bastante similar, que se definió por un detalle, o se terminó, como usted lo quiera determinar, por un detalle, y el primer tiempo también lo jugó similar.
1: Estamos en 47.529, ¿qué hay que hacer, Nico, para llegar a 47.550?
0: Tienen que suscribirse, tienen que dejar el pulgar arriba, tienen que votar en la encuesta que tiene más de 500 votos. Ya voy a ir a revisar el tema de todos va cada uno de los de Coquimbo, cuánto porcentaje tiene Platense, pero suscríbase también, que es importante.
1: Juega la pelota en cualquier parte, el cuadro de Platense se la devolvía ahora al cuadro de Coquimbo Unido, que ya saldrá jugando con el Mono Sánchez de embajo ahora.
0: Mira, Julio Ferrari dice, Coquimbo está defendiendo bien, está saliendo bien, y coincido con usted.
1: Lee bien, y así como Julio Ferrari también nos puede comentar, nos puede dejar el pulgar para arriba. Vamos por los 250 deditos para arriba, así apoya más a Coquimbo. Y si quieres también donar en el Super Chat, lo puedes hacer para poder leerte más rápido, porque hay muchos que están comentando cuando viene Platense de nuevo fuera del área por el costado derecho con Mainero. Mainero que iba centralizando la jugada con Retamar, terminó cortando todo Coquimbo y viene en la contra ahora para que la busque hacia adelante. Busca ahora atacar directo con Zavala, centro con el área para Prato, muy largo el centro. Quedó en cambio de frente, y ojito que se suma a Badalá. Será para atrás ahora para Luis Riveros, que tiene espacio. Cuidado que viene el paraguas, a ver si le pega, a ver si prueba. Aquí está de nuevo Riveros, cambio de sector para Salinas en el área, segundo palo, entra la pelota en bajo, el centro que no fue bueno, recuperación a medias por parte del cuadro de Platense, la termina ganando Salinas ahí también, que le está haciendo un contrapié a Retamar, lateral ahora para Coquimbo Unido, que lucha también aquí en el terreno de juego.
0: Sí, Retamar, Togi, Mainero, se comienzan a repetir los intérpretes ya de este equipo.
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0: Juego y lo más importante, la segunda pelota, eso tiene que cuidar.
1: Mira que nos escucha Nico en el chat, una eminencia.
0: Epa.
1: Sí, eminencia, para mi padre y mi madre, eminencia. Eminencia,
0: sí, eminencia, un abrazo para los tíos. Eminencia.
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0: Dejando su pulgar arriba, vamos llegando casi a los 800 conectados.
1: El otro día me preguntaba qué será de Gerardo Bustos, que hace rato no entró, se enojó con nosotros y nunca más entró.
0: Yo sé con quién se enojó, pero mejor no decirlo.
1: ¿Con quién se enojó?
0: No, lo vamos a decir al aire.
1: Diga, a lo mejor.
0: No, con el académico, ya, digamos.
1: Ah, pero ¿para qué lo dice?
0: Con el académico mejor, pero bueno.
1: ¿Para qué lo dice? ¿Para qué lo mataste?
0: Ahora...
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1: 22:44, más bien, que va corriendo en el marcador Martín Barrios. Cambia el sector a la banda derecha para Saborido. Retrocede la cancha ahora para Cosani. El juego ahora del portero Juan Cosani, el número 30.
0: Diego,
1: cuéntame.
0: Ojo con Prato, se tiró al piso.
1: Se va a tirar al piso, vamos a verlo, obviamente. Está complicado y por ahí vendría...
0: No sigue.
1: Por ahí podría venir Nicolás Johansson, me parece. 23 minutos. Sí, viendo el sentido está Prato. Parece que no va a continuar.
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0: Porque el partido estaba bien intenso, ha sido un partido en líneas generales, en líneas de boxeo, podríamos decir que 50 y 50. Me quedo con la actuación de Zavala por el lado de Coquimbo Unido, me quedo con la actuación de Retamal por el lado de el conjunto del Calamar. Me parece que Toki también entrega un realce futbolístico muy importante por una de las bandas, también para no menospreciar al delantero Jiménez, creo que también le estaba entregando un realce futbolístico bastante importante. Y si me voy al otro lado para nombrar a otros, creo que me quedo con también Salvador Cordero, por supuesto que es muy importante la mitad de la cancha, Guido Badalá.
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0: Por supuesto, a lo que es el caso de Prato, pero me parece que es algo grave, vamos a estar viendo, pero voy a volver a insistir, creo que Coquimbo hasta el momento ha hecho un partido correcto, y en la delantera quizás me faltaba un poquito más de participación de Prato, pero más que nada por lo mismo, por el tema físico, y ahí se confirma que sí va a ir el cambio, ahora van a tener un poquito más de movilidad en cuanto a la ofensiva, esperemos que no sea nada grave, pero la cara de Prato, Diego, lo dice todo. Viene el número 9.
3: Sí. 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
0: Flores, con la número 1 también, Gonzalo Flores, ese arquero suplente. Josué Arancibia también está con la número 19, Lucas Sosa, Sebastián Cabrera, Alejandro Camargo con la 8, Pablo Rodríguez con la 18, Martínez Cepeda, con Matías Cepeda con la número 23, Benjamín Chandía con la número 30 y está también Azócar con el número 11 y ahora va a ingresar Johansen. Y para finalizar, va a cerrar la banca un jugador que llegó a reforzar las huestes de Coquimbo, Facundo Pons. Esa es la banca del Pirata.
1: Está Johansen en el campo de juego y rápido se metió de lleno, que metió una infracción. Complicado, estoy viendo al capitán Ignacio Vázquez. Le va con todo, la verdad, pero no me parece para tanto lo de Johansen, la verdad. Queda resentido Vázquez, reclamaba más de la cuenta, ya jugó el tiro libre Platense, 27 minutos de esta primera parte, el juego lo va haciendo de nuevo Quiroz para retroceder atrás con Víctor Cuesta, ahora para el capitán Ignacio Vázquez, acá está el Nacho, viene Vázquez, el control que va a hacer me parece de por medio para otra vez mover con Víctor Cuesta, hacia dónde irá el cambio de sector, todo en vivo, todos los días acá a través de BM Deportes. Más de 800 conectados, a seguir sacando el pulgar para arriba. Queremos más likes, obviamente, junto a Nico Manín. El hombre pide likes, el hombre quiere fiesta, el hombre quiere 300 likes, me parece.
0: Sí, y estamos...
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1: Para nadie, será lateral ahora para el cuadro Pirata. Será desde la banda izquierda, me parece que irá Cornejo. ¿Cuánto ya tenemos de partido? 28, ya de compromiso. Vendrá Juan Cornejo, vendrá el lateral ahora por izquierda, favorable al equipo Pirata, lo jugó para Badalá, retrocede la cancha ahora, el intento es de parte y parte de Coquimbo Unido. La buscaba hacia el sector derecho, cuidado, el enganche la alcanzaba a ganar con Quiroz. Quiroz ahora que la termina sacando, ganaba la pelota ahora para Tony. Tony otra vez que sigue insistiendo, la esférica que continúa entre líneas, pase muy bueno de parte de Quiroz, no termina hacia ninguna parte porque giraba la pelota hacia Jiménez, no controló mucho la pelota, ganaba el Mono Sánchez que salía rápido en el área mayor, la recupera Coquimbo Unido, se escapa con Galán en la mitad de cancha, el rebote le va a quedar a Salinas, que va a buscar la pelota para otra vez meter la jugada entre líneas para Galani. La jugada termina yéndose afuera, de manos tiene Coquimbo Unido.
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0: encuentra bien para Galani. La jugada termina yéndose afuera. De manos tiene Coquín Murido. 29, casi minuto de partido. Lo tenemos a través de BM Deportes. Queremos más pulgares, queremos más likes. Yo te aseguro que con más likes llegaremos. Llegaremos a los goles del cuadro de Coquimbo.
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1: Muchísimo a la Católica igualar al conjunto de Estudiantes. Y eso se está viendo hoy día en el terreno de juego. Ojo, en 29 minutos esto puede cambiar, pero me parece que físicamente el conjunto de Coquimbo lo está aguantando bien.
0: A seguir dejando el pulgar para arriba. Si quieres donar Super Chat también lo puedes hacer ahora. Actívate con nosotros en la plataforma digital. Juega Cosani desde el fondo de la cancha ahora para Platense. Llegaremos a los 30 minutos de partido. Está 0-0 Coquimbo Unido Platense. Por ahora, Nico Galín, ¿qué sucede?
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0: Y para Coquimbo Unido, recordemos que ya estaba con un cambio incluso.
1: Sí, oye, lo que juega Barrio, lo que juega Retamal, lo que juega Togi, lo que juega Mainero en esto, en el equipo argentino, le hacen el peso a Coquimbo y hace un partido muy, muy equilibrado, la verdad.
0: Qué hueso duro Platense, la verdad.
1: Sí, sí.
0: Ayer vimos a Rivadavia también que hizo y compitió muy bien contra el cuadro de Fluminense, quedó fuera de igual forma.
1: Efectivamente.
0: El equipo de Rivadavia ganaba la segunda pelota con Coquimbo Unido, cuidado. La va ganando Johansen, que se mete hasta la línea de fondo. Johansen, el cruce de Víctor Cuesta antes de que pasara hasta el arco. La jugada continúa ahora con Salvador Cordero, que movió a la derecha con Zavala. Manda al centro al área, no se confunde para nada. Víctor Cuesta termina despejándola hacia el lateral para Coquimbo Unido por el costado derecho. Ya va a jugar rápido, me parece, Zavala. Deja la pelota, nomás ahí, no, ahí, ahí al ladito, se la deja nomás a Farinas, que ahora sí jugará de manos, el lateral derecho del cuadro de Coquimbo Unido. Va cayendo la noche y va atrás de Tínico Garina en este momento, porque el lateral ahora efectivo, va arriba el rebote, le queda cualquier parte a los hombres de Coquimbo, va con la insistencia Salvador Cordero de zurda al arco, mandaba para que la embolsara nuevamente Juan Cosari, y ya recupera Platense la posición de la esférica.
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0: Faltan cuatro deditos para eso. Más de 700 conectados. Gracias a todos los que nos siguen también a través de la plataforma digital de BM Deportes. 33 minutos. Corre y corre también la escuadra ahora de Platense. La pelota termina yéndose al lateral y será de manos. Opción para Coquimbo Unido por el costado de Andes. Juega rápido, me parece que sí, Luis Rivero la deja pasar nomás para Cornejo. Badalá, que la iba pidiendo, se enojaba Badalá en la última.
1: Sí, y está tan parejo el partido, Diego, para que te hagas una idea. Dos tiros totales para Coquimbo, dos tiros totales para Platense. Es lo
0: ojo,
1: que tiene el partido.
0: Ojo con el centro de Cornejo, le cae la primer palo de zurda, quería cambiar al arco. Quería venir por el primero el cuadro de Coquimbo Unido. 32 minutos y la jugada de la llegada fue de Johansen, que pegaba de zurda a las manos de Cosani. Intentó llegar el cuadro de Coquimbo Unido.
1: Bien Johansen, respondió bien Cosani. Eso es lo que tiene que hacer Coquimbo, terminar la jugada, rematar desde afuera, intentar alternativas si es que no puede llegar tocando.
0: La va teniendo Platense, tenemos 33 minutos de esta primera fracción. Estás escuchando el relato en vivo de BM Deportes, acá en directo desde el estadio Francisco Sánchez Rumoroso. Lo va teniendo desde el fondo ahora Cosani, el portero de Platense, que va a jugar largo, me parece que sí. Una jugada que pivotee algún receptor como Luciano Jiménez, me parece. Eso es lo que quiere encontrar el arquero. Cosani, que la saca largo, buscando a la derecha para Mainero. El rebote le va quedando ahora de una forma Saborido. Se escapaba Saborido, el pase no fue bueno. Cordejo, que la gana ahora por la banda izquierda. Quería devolver con Badalá lateral, ahora que ya lo juega rápido el cuadro de Coquimbo. Cuidado, que está habilitado. Y se viene con Johan.

0: Está el primero, Johansson y Cofari, frente a frente, estaba atento el portero, con una pierna, la terminó despejando, era el primero para Coquimbo, y si era más rápido pudo haber sido el intento, lo perdió Badalá, lo perdió el cuadro de Coquimbo, 34 minutos, fue bueno el intento.
1: Nos vamos a meter en los últimos 10, cómo apuró Johansson, muy bueno el remate de Badalá, pero mejor era Quique de Cosani. Yo creo que la más clara del partido en esta primera parte.
0: Ahí te busca el equipo, ser sí. Rápido.
1: Sí, ser rápido, tratar de sorprender. Si se va a la lentitud, le conviene más al calamar el partido.
0: Busca Coquimbo, fuera de su hábitat estaba Johansson, rebotando la pelota para atrás ahora. Abrazo para Sergio Alejandro, también para Julio Ferrari, para Jonathan, para todos los que están conectados. Cuando viene rápido Coquimbo, por el costado derecho con Zavala, el centro que va al área. Rebote de por medio con Galani, y entra por el segundo palo, puede estar. Muy por encima Luis Riveros, muy por encima el paraguas. La ha terminado despejando al ser saque de portería. Llega nuevamente de parte de Coquimbo Unido.
1: Muy buena la de Zavala, intentaba Galani, me parece, pegarle. Intentó en la última instancia el número 27, Riveros. Y ahora se tiró Cosani, me parece, en el terreno de juego. Acusa calambre, pero ¿sabes qué es lo que está haciendo, Diego? Usted sabe muy bien lo que está haciendo. Los que son futboleros saben lo que les voy a decir. Está bajando el ritmo del partido.
0: Aprovecha esto, obviamente, Cosani.
1: Sí, y... quiere que el partido entre en una meseta futbolística, le conviene en este caso, porque Coquimbo está un poquito más arriba en el cambio. Hace un rato te dije que físicamente lo equilibró, ahora creo que lo está sobrepasando al equipo argentino.
0: Y ahí está Cosari, que ahora lo van a intervenir, vamos a ver qué sucede por ahora en el compromiso. Recordemos que en el global está Coquimbo 1, Platense 1 todavía, de ser así tendríamos penales.
1: Sí, de ser así tendríamos penales. Listo, le hicieron el masaje mágico, ya se puso de pie.
0: Listo, eso es todo, 35 minutos. Se la saben por libro,
1: Sí, es que es para bajar el ritmo. Imagínate, vino el saque lateral o la reposición manual, como usted lo quiera denominar, de Johansson. Inmediatamente le bajó el ritmo al partido porque la tapada fue muy extraordinaria de otro partido.
0: Vendrá el saque de portería ahora favorable a la escuadra de Platense. Esta oportunidad es muy buena también, 36 minutos para bajarle el partido, y así lo hizo Cosani a la escuadra de Coquimbo, que ya había buscado dos veces. Saque largo de parte de Platense, llegaba más al arco obviamente el cuadro de Coquimbo, pero aún no puede concretar.
1: No. Pero, ¿sabes qué? El equipo argentino tampoco es que llegue, tiene que cuidar, perdón, las oportunidades claves en este caso, porque creo que si hay un descuido en la defensa de Coquimbo, lo puede pasar mal el equipo chileno.
0: Tenemos 37 minutos, silbato que dice justamente el árbitro Roberto Pérez, que es lo que tiene que sonar. Tiro libre para Coquimbo, ya lo jugó de la zona de la banda izquierda. Desde el carril antes, y se juntó al medio la salida para Elvis Hernández. Nuevamente sigue insistiendo Coquimbo Unido. Buena jugada ahora con Salinas. Movida de Zavala para nadie. Terminaba despejando el cuadro de Platense. El rebote llega al medio, donde va a quedar la jugada. Termina ganando el cuadro de Coquimbo Unido, pero dice el árbitro que interviene todo. Y solamente queda invalidado y hay tiro libre para Platense del carril.
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0: Vale, tengo Franco Quimbo, pero tiene que hacer los goles, es lo importante. Cuidado, había una falta de Salvador Cordero cuando giraba Togni para buscar el frente del ataque. Cayó y hay tiro libre favorable para el equipo del Calamar.
1: Sí, cuando giraba Tom.
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0: Intensa atención con esta jugada. Quiero llegar a 240 y a 250 pulgares para arriba. Se prepara el centro de la izquierda. Vendrá Togni. Vendrá un buen momento de Gastón. Togni, la pelota arriba de cabezazo. Entraba el segundo palo al cuadro de Platense. Dos cabezazos en el área, fue un gol, pero en este caso fue uno. Llega a la mano del Buro Sánchez, que ya repone ya la salida para el cuadro de Coquimbo Unido. 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
0: ¿Cuál podría ser?
2: Sí, hay cambio. Podría entrar el mismo Camargo incluso.
0: Claro, para el segundo tiempo, la saga defensiva que se ha mantenido bien, la ha venido bien Manuel Fernández, me parece.
2: El que es el que le entrega la jerarquía a esa defensa.
0: Lateral tiene Coquimbo Unido. 40 ya de partido. 40 ya de compromiso. Lo va teniendo Coquimbo Unido. Ahora hacia adelante. El escape vendrá de Johansen para que venga el juego de Zavala. El lateral que no lo entendió Zavala, pero sí el arquero. Cosari que se cruza entre medio. Casi llegando al cuarto de cancha para mandar la pelota al despeje. Lo que se jugó la vida el arquero de Platense es para Estudio.
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0: Arriba, puede estar para que la tenga, retamarla, controló mal, le va a pegar al arco, se jugó la vida Salinas. Cuando rebataba al arco sin arquero, eso no, mono, esa no, Sánchez, ay, ay, ay, las monocosas casi pasaban aquí también en el terreno de juego. Sigue insistiendo otra vez el cuadro de Platense fuera del área, lo va a tener Jiménez, hay falta de por medio, dice que se levante nomás el árbitro, corre la contra para Coquimbo, pero está bien replegado, está bien marcado por los hombres también de Platense que ahora van hacia adelante, dicen también podemos ir con los goles, también podemos rematar al arco, y sin arquero estuvo cerca Platense.
2: Hace un ratito te marcaba, no se tiene que complicar en la defensa, ¿para qué Mono Sánchez? Más simple, y otra vez Retamal estuvo ahí, el hombre del medio campo, el hombre importante. Estas cosas no pueden pasar en este partido.
0: En Copa Libertadores no, en ninguna Copa en verdad, pero en Copa Libertadores se paga muy caro.
2: Sí, se paga muy caro. Imagínate, Platense tuvo una clara, Diego, que fue esta. Imagínate.
0: Increíble. Tenemos más de 800 conectados, quiere llegar a 250 pulgares para arriba, faltan 7. Agri, también abrazo tremendo para Juan Carlos, cuando viene rápido donde no el cuadro de Pirata, ganaba Coquimbo Unido, despejaba la pelota, pero el árbitro Roberto Pérez dice que se detienen las acciones, tiro libre, vendrá para el cuadro el Calamar por el carril central.
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0: Primer tiempo, señoras y señores, atención en este momento porque puede venir la alegría para el Calamar. Le va a pegar al arco, me parece que va Martín Barrios, está fuera del área para buscar de pierna derecha, vendrá ahora Martín Barrios de pierna derecha, elevada a las plegarias del cuadro de Platense, buscará el centro, finalmente toca el segundo palo, entraba, solo de cabeza, metía la jugada Vázquez al arco, le encontraba una media dividida de los hombres de Coquimbo que no despejan bien cómodo el balón. Gana ahora la segunda pelota del cuadro de Platense. Arriba la mandaba nomás Martín Barrios otra vez para encontrar la segunda jugada por parte de Ignacio Vázquez, que estaba por el costado derecho. La baja al suelo, cuidado, viene rápido acá un centro que va al área. La pelota la domina Joaquín Unido. Será tiro libre desde el fondo, lo que indica porque había posición adelantada de parte de Togni. O cobró la falta, no, ya no sé, 43 minutos.
2: Ya no sé qué cobró.
0: Pero dice que estaba en posición adelantada el árbitro.
2: Sí. Dice que está en posición adelantada. Es muy importante estos últimos momentos. Coquimbo tiene que, y voy a ser majadero en esto, tiene que mantener la concentración, ojalá terminar en el área del Canamán.
0: Llegando otra vez por la zona derecha Zavala, en el ataque viene Coquín Monido, cuidado, otra línea, se pasa de Galari para Zavala, enganchó, cuidado, viene el primero, está para Zavala, segundo palo, muy alto, y el desvío tiene que llegar ahora por parte ahora de Platense, salida de Bainero, otra vez quedó media porque el hermano Fernández se soltó, el ataque de Coquín Monido, insistencia con Badalá, metió para la jugada para Luis Rivero, si se le pega el arco puede estar, Rivero por el alto, rebotó el hombre,
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2: A Cornejo me parece, al balón aéreo van todos, está Salinas, está Johansen, está Rivero, están todos en la cita.
0: Y estoy casi seguro también que es el primero para Coquín Monido, y el primero de la noche más bien.
2: Sí, yo no tengo córner porque acá en el cuaderno pongo rayita para los tiros de esquina.
0: Es verdad, tengo uno, se prepara para Coquín Monido y por qué no, hasta puede venir la alegría del fútbol, la alegría también de la clave de Wi-Fi. A ver si la enciende Coquín Monido aquí en Tierra Pirata, Cornejo, segundo palo, el envío, muy sólido para Juan Cosari. Embolsó la pelota cuando ya tenemos 45 minutos cumplidos. ¿Cuánto más se juega aquí en Tierra Coquimbana?
2: Se van a jugar 3 minutos más.
0: 3 minutos.
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0: Central le va a pegar Martín Barres por bajo, el mono, Sánchez notable, el rebote le va a quedar a Jiménez, sale del área de nuevo, le va a pegar Jiménez.
2: Eso no adelantó.
0: Adelantado estaba Luciano Jiménez, de igual forma llegó Platense fuera del área y el mono, ahora sí voló el mono, dice que no, se puso modo furia, se puso modo megazord, estuvo cerca con Coquín Monido, en 46 de que abriera la cuenta los hombres de Platense.
2: Buen remate, mala recepción del mono Sánchez en el rebote, pero el rebote, menos mal que el jugador estaba adelantado. Esta cosita tiene que tener cuidado, Coquimbo. No puede.
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2: Pero estuvo a punto en la última jugada del primer tiempo de marcarle la diferencia.
0: Lo que pasa es que el equipo se repliega muy bien, eso es lo que sucede ahora.
2: Sí, y no deja espacio tampoco, entonces por eso tienen que pegar al arco.
0: Ojo, ya jugó de lateral Salinas, que la movió para Johansen desde el medio. Buscó el costado izquierdo para Cornejo. Mucho espacio se tomó también Cornejo para que fuera la pelota levantada desde la izquierda. No fue bueno el intento, terminó yéndose el despeje. Y hay lateral, va bien saque de portería. Será para la escuadra de Platense, ya tenemos 2 con 15 en los controles de BM Deportes, 47 minutos ya.
2: Oye, tenemos 251 pulgares arriba, vamos gente, abrazo para Sergio Alejandro, para Julio Ferrari, vamos dejando el pulgar arriba, vamos conectándonos también porque se viene un muy buen segundo tiempo.
0: El show del entretiempo junto a Nico Ganín, que nos comentará, nos analizará cómo y cuándo están empatando 0 por 0 con Coquimbo Platense, a menos que venga un gol para el cuadro del Calamar, que se aproxima de nuevo por la izquierda con Quirós, segundo paro al centro que venía de Togni, la manda para afuera el cuadro de Coquimbo Unido, busca de despejar Badalá, cuidado, le quedaba Barrio, se la mete al área, la va a encontrar de nuevo el cuadro de Platense con Magnero, por el carril central terminan ganando la pelota, última jugada del compromiso, la termina despejando Salinas y se va a ir al cualquier parte esa pelota me parece, se va a ir al despeje, no, el árbitro dice que hay mano arriba, mano al frente, terminaron los primeros 45 minutos de partido, aquí en directo desde Coquimbo, desde el Francisco Sánchez Rumoroso, lo está empatando 0 por 0, de qué manera Coquimbo Unido contra Platense, en lo que va de compromiso, lo escuchas acá a través de BM Deportes, el empate momentáneo entre Coquimbo y Platense, terminan los primeros 45 minutos, y todo viste, el más puro estilo de BM Deportes.
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0: esperanzador, porque el Coquimbo Unido está buscando el camino para desequilibrar en estos partidos cerrados, como son los partidos de Copa Libertadores, que cualquier cosa te puede definir el marcador a través de un lanzamiento de esquina, una pelota detenida, un remate de media distancia, y creo que todo eso lo tiene Coquimbo Unido, tiene para remates de media distancia, tiene jugadores que cada vez sean bien en los cortes, lanzamientos de balones detenidos, pelotas detenidas en tiro libre a favor de Coquimbo Unido. Entonces tiene especialistas para poder desequilibrar, tiene que buscar el momento preciso y afinar la puntería, y en contrapartida, cuando te ataca Platense, cerrar bien las líneas en la zona media con los volantes centrales, bien agrupado en la zona defensiva, en la anticipación con los laterales, con los centrales, ir alternando en las marcas para que el Mono Sánchez no tenga trabajo y cuando sea sobrepasado la línea defensiva de Coquimbo Unido, aparezca el portero, el gran portero Mono Sánchez, para ahogar el grito de gol y cuadro Coquimbo Unido así pueda tener opciones de pasar a la segunda fase. Quedan 45 minutos, los 45 minutos más, lo que adicione el juez del espectro, para que no sea adición y lanzamientos penales, que Coquimbo Unido lo cierre en estos primeros 45 minutos finales de este compromiso y buscar la gloria, buscar el paso a esta segunda etapa de Copa Libertadores de América, que ya hay un rival que está esperando, como es el elenco del Flu, el elenco de Fluminense, el elenco carioca, el elenco de Río de Janeiro, para ver cuál será el rival. Coquimbo Unido, esperamos que sí, y que no sea el elenco del Calamar, Pedro Antonio.
1: Comentario de gran Toño Rodríguez a través de RRC Deportes, el equipo con más cancha, el equipo ganador, el equipo que está acá en el estadio Francisco Sánchez Moroso, viviendo esta instancia tan importante para el conjunto aurinegro. Un partido muy friccionado, un partido tenso, esperanzado, por supuesto, que en etapas complementarias puedan cambiar los vientos y de esta manera llegue el triunfo para el conjunto de Coquimbo Unido, que la veleta se vaya directo a la portería de Juan Paulo Cosani. Eso es lo que nosotros queremos y que la hinchada también está pidiendo desde los diferentes sectores donde están ubicados los aurinegros, dando la espalda a lo que es el Hospital San Pablo. Ahí está la gran barra de la banda del Calamar, ahí están ubicados los hinchas del equipo del Onceto Forastero, y todo el resto del estadio, por supuesto, que es aurinegro en esta gran jornada de RRC Deportes, don Dani.
2: Así es.
1: Perfecto. Así
2: es. 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Tengo miedo con el derecho de autor. Bueno, mandemos saludos a través de la plataforma. Dice Jean-Pierre, dice: bien, esa es la actitud, vamos con todo. Cerquita, así arriba también a Jean-Pierre, dice: vamos pirata, querido, con mi esposa. Juan Pablo Velázquez dice: vamos Barbón, querido, con mi esposa, apoyando a Coquimbo Unido desde Puerto Aysén. Aldo Covers dice: vamos Coquimbo a ganar. Saludos desde Vallenar. También nos manda saludos Jimena Durán. Vamos con todo Coquimbo a la cuarta región. Me manda también Christopher Ruz, gol de primera tu Brasil. Ay, ay, ay, ay, Dios mío.
3: Obrigado,
2: muy obrigado.
3: Vamos a comer feijoada, tá.
2: Y también las teleseries de brasileñas en un canal por ahí, ha habido por haber. Esta es RRC Deportes. También dice Cristian Andrés: saludo desde Barquito, Chañaral. Le mandamos muchos saludos a Chañaral, a uno de... Bueno, en realidad yo trabajé muchos años allá en Chañaral, así que les mando muchos saludos a toda la gente que nos está escuchando en la región de Atacama. Mucha fuerza en este proceso complejo de tras el paso del frente meteorológico. Así que le mandamos muchos saludos allá a Cristian Andrés en Chañaral, en la región de Atacama. Sí, un abrazo gigante. 5 años trabajando ya.
0: Sí, también un saludo a toda la familia Roja, de Turismo Roja, de la familia Roja de Chañaral. Un saludo cordial a toda la gente ahí de la localidad chañaralina.
1: Sí, yo también quiero mandarle un saludo especial al gran Guillermo Castillo, al Willy, que también está siguiendo la transmisión de RRC Deportes.

0: radio Riquelme de Coquimbo. Así que vaya para él también un saludo cariñoso. Y aprovechamos de saludar a Patricio. Él está en Venezuela, junto ahí con su esposa, también escuchando nuestro trabajo de RRC Deportes, de la radio Riquelme, la radio Guayacán. Y muy pronto, me dice, ya estará de retorno en Chile. Así que un abrazo para él, a la distancia
1: también. Comiendo arepa.
0: La famosa arepa. Rica arepa, ¿no?
2: Así que rico.
0: Rica arepa.
1: Así que oiga, para mí, el jugador interesante, tiene un voto para mí, Zavala. Usted, Mario Rodríguez, como el jugador del partido, ¿cuál sería su voto?
3: Para mí, por lo que ha hecho en estos primeros 45 minutos, Zavala ha tenido activación. Ha tenido mucha activación y ha sido el peligro latente del cuadro Coquimbo Unido en el arco del equipo rival. ¿Por qué? Porque se ha atrevido a jugar los duelos y a ganarlo. No a tratar de ganarlo, ha ido a ganar y así ha sido. Las ocasiones de
1: gol. Ha hecho daño.
3: Ha hecho mucho daño. Ahora lo que hay que activar, vuelvo a decirlo, como lo dije recién. Que se active Badalá en la posición que tiene que jugar. No tiene por qué cargarse a una orilla. Independiente que Rivero está cubriendo la zona allá porque la recoge un poco, ¿cierto? Y allá no importa, no importa. Tú tienes que por lo menos jugar en diagonales para allá, no es para acá. Sí. Quedar en zona media para que no tenga enlace de pase el jugador que juega centralizado, que es el mediocampista libre que tiene atrás de la línea ofensiva de mediocampista ofensivo que tiene el equipo de Calamar.
1: Sí, ¿sabes qué? Para mí, Zavala, usted también Zavala, Pedro Antonio, ¿cuál es el jugador del partido?
0: Yo me quedo con Corró.
1: ¿Corró? ¿Corro para dónde? ¿Para el lado? ¿Para atrás? ¿Para adelante? ¿Para dónde corre?
0: Que corre para adelante.
3: ¿Qué quiso decir? Que corrió harto para adelante. Ese
1: ah, me parece. No,
3: igual, ¿nunca corre para atrás?
0: Igual un... hay que correr hacia adelante, ¿no? Yo me quedo por Zavala.
2: Pague la luz.
1: ¿Y usted, Daniel?
0: Zavala.
2: Yo me quedo con...
0: Con Torino.
1: Con Mario Rodríguez.
2: Pero ¿sabe qué? El monstruómetro de Radio Riquelme, el monstruo del Colosal Llano, dijo algo, ¿ah?
1: Opa, ¿qué dijo el monstruo?
2: ¿Qué es lo que dijo el monstruo Johansen?
1: Sí, también es un jugador.
3: También, correcto. Muy buena alcance, dijo el gato Gastón.
1: No, el monstruo.
2: ¿Ah? El monstruo del llano.
1: El monstruo del llano. Se vienen los equipos al campo de juego, ya está el elenco del Calamar. Vamos a ver la oncena, si hay algún tipo de cambio. Ya está el referato, la trilogía del árbitro. Gracias. En el campo de juego, y vamos a ver si hay cambio. Aparece Coquimbo.
0: Vamos a estar atento. Hoy aprovecho de saludar a un gran exfuncionario municipal, un gran amigo, una gran persona, a Ramón Torrealba. Vaya para ti, Ramón, un abrazo gigante. Dice, excelente transmisión, solo nos falta el gol. Badalá debe estar más activo.
2: Y el pirata bailarín.
0: Claro que sí, esperanzado Ramón, sí. De que podamos tener un muy buen segundo tiempo.
1: Se viene un cambio.
0: Y se viene un cambio, me dices.
1: El número 20 me parece Mineira.
0: Vamos a ver. Vamos a...
1: Minerva.
3: No, es que no lo han indicado en la tabla.
1: Sí, pero está en el campo de juego, no sé a qué jugador habrá salido, porque los números de esta posición...
0: El 29, ¿no?
1: No se alcanza a presionar.
0: 29, Minerva.
2: Yo creo que este lado tiene una magia, algo diferente que va a decir, ahí va a venir el gol. Para el lado izquierdo, siempre, dirección hacia la mezquita.
3: Daniel siempre ha sido así. Los goles más importantes los tienen en el lado del...
2: En dirección hacia la mezquita.
3: Al arco norte, correcto.
2: Claro.
1: No hay cambio.
0: Atento, señoras y señores. Ha comenzado a rodar nuevamente. Ha comenzado a rodar el balón acá en el Sánchez Rumoroso. Ya se juega la segunda etapa. El octavo de final, Conmebol Libertadores, entre Coquimbo Unido, Atlético de Platense.
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0: La pelota que la tiene Platense en su propio sector, recostado en las tribunas preferenciales. Ahí se está ubicando Vázquez, el capitán. La pelota que le pega de inmediato para Jiménez que buscaba nuevamente ahí a Mainero. Trastavilla el jugador, pero siempre se va arriba el equipo de Platense. Atención por intermedio, esta vez buscando a Retamar. La pelota que la sale esta vez a recuperar era Badalá. También aparece el Tigre Galani, que queda un tanto resentido ante la presencia de Jiménez. Ya la tiene el mono Sánchez en el marco grande.
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1: Decisión en el terreno de juego.
2: Saludamos a nuestro coqui Pimentel.
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5: Pase. Habrá tiro libre para Platense.
6: Habrá tiro libre para Platense. Insisto, creo que vamos a tener un partido bastante similar al de la primera parte. Un detalle te puede marcar la diferencia. Así que Coquimbo tiene que estar muy atento en este segundo tiempo.
5: Balón de nuevo de Platense, que busca por el costado derecho, quiere activarse Coquimbo, que quiere recuperar la pelota. Ahora si lo detenía todo, va a dar a cuidado, la interviene nuevamente Platense, que va a cometer entre líneas, el pase va a llegar. Todo lo dice tranquilo, Diego Sánchez. El mono le dice, tranquilo, yo voy, aquí estoy, calmado, la tengo yo, salgamos de nuevo desde el fondo.
6: Salgamos de nuevo del fondo y el capitán, el mono
4: Sánchez. 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
6: Todavía nada.
5: Juega Cornejo, la devuelve ahora para distribuir con Galani. Galani para Juan Cornejo por el costado de izquierda, quiere para hacer con el centro. Fue el cambio al punto penal, el envío en alto terminó rebotando en la retaguardia de Platense. Sigue el ataque de Coquimbo Unido. Las instrucciones también de Martín Palermo, el titán que está en la banca cuando hay tiro libre para Coquimbo Unido. Y tiene todo en este momento Roberto Pérez y es un buen momento para buscar arriba, me parece, viene Coquimbo.
6: Sí, es un buen momento para darle peso ofensivo a este Coquimbo que ha tenido...
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5: Corriendo la pelota de Galán y la perdió y viene Platense y la contra que antes de que viniera la contra estaba en el suelo Nicolás Retamar y ahora gana Coquimbo Unido. Uy, ojo, una falta del círculo central, el árbitro no dice nada, que juega nomás Platense y se manda hacia el arco y puede ser de Retamar por izquierda para buscar a Togni, se mete en el área, centro que va a caer, pasado, a ver si la define de nuevo Mainero al arco, quiere probar con Barrios, Martín, detienen todos los hombres de Coquimbo. Pero ahora lo van distribuyendo desde el medio terreno Pablo Ferreira. Ahora sí, la izquierda viene Quiroz. Segundo palo al envío que va a caer a nadie. A ningún sector lateral para el cuadro de Platense. Coquimbo que busca, Coquimbo que lucha en el terreno de juego del Francisco Sánchez Rumoroso.
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5: ¿Qué pasaba en esta jugada, Nico Barín? Todo invalidado.
6: Me parece que cobró saque de fondo o tiro libre.
5: Sí, tiro libre exactamente, 48 minutos. 1-1 en global, recordemos. Y con este resultado nos estamos yendo. ¿A dónde, Nico?
6: A los penales.
5: Balón arriba de Diego Sánchez para que la baje Johansen. Al suelo del Francisco Sánchez Rumoroso, quería devolvérsela a Galani. Mejor para Badalá y ahora comenzaba todo con Riveros. Los rebotes de por medio le iban quedando. A media, Morín saltando con Coquimbo Unido. En el suelo me parece que estaba Sebastián Galani. Interviene todo el cuadro de Platense. Lo manda por alto, pegaba la línea de cara, el Cornejo la termina sacando. Hay juego de manos hacia el costado derecho, sector preferencial para la escuadra de Platense. Son 49 minutos de juego. 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
6: Yo en la última actualización que tengo son 278. Voy a actualizar de nuevo

0: espero llegar
1: a los 300. En este momento tenemos cuánto. Me marca, el digital me marca 278 todavía. Vamos por
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3: No, me parece que no va a poder continuar Manuel Fernández.
1: ¡Upa! Tremendo, tremendo, tremendo. A ver quién tenemos en la banca, porque no vi, me parece, a Gasolo. Voy a confirmarlo, pero un poquito, porque voy a confirmar, porque Manu Fernández no va a poder continuar.
3: Se chocó con Luciano Jiménez, lo fue a buscar, y eso se termina lesionando justamente el Manu Fernández.
1: Es lo que te decía hace un rato, una pelota que disputaban entre los dos y sacó la peor parte el jugador Fernández.
3: Va, 100 pulgares para arriba, abrazo para Julio Ferrari, para Sebastián también, que nos sigue la sintonía. Hola amigos, ¿cómo está? También saludos para ti, Runner, para todos los que están conectados. 50 por ahora, el Sprite mágico y hielo, y bastante hielo para Armando Fernández parece. No van a impedir que no salga de la cancha, me parece.
1: No van a impedir, pero me parece que se viene cambio. Ya te voy a confirmar. Se viene el 26 o 28. No le alcanza a ver bien el dorsal. Usted me lo va a corregir si me equivoco. Pero me parece que va a venir Sebastián Cabrera.
3: Lucas Sosa.
1: O Lucas Sosa. Lucas Sosa el 26. Ve que tenía la duda si era el 28, y me parece que se prepara otro cambio, se preparan dos, me parece.
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1: La fecha pasada o el partido pasado no pudo jugar, ahora regresó, había hecho un primer tiempo para mí espectacular. El patrón de la línea defensiva de Coquimbo se fue quedando por la lesión y lamentable. Y se viene el cambio en Coquimbo, era Sosa finalmente. El 27 también dice que ahí se equivocaron en el cambio, porque dice que abandona el 27. También abandona el 27 y va a ingresar Chantía al terreno de juego. Entonces son dos. Va a ingresar Lucas Sosa y va a ingresar Chantía.
3: Se va Luis Riveros.
1: Sí. Son dos, que me tenía la confusión, pero eran dos. No estaba tan confundido.
3: Sí, entra Chantía con la 30, me parece, ¿no?
1: Sí, Chantía con la 30.
3: Buen cambio, me parece este,
1: Sí, hace rato creo que por ese sector, por el sector izquierdo, quizás puede ser un poquito más resolutivo Chantía que Zavala.
3: Ahora vamos a ver cómo va a jugar en defensa Juan Cornejo. ¿Se pasará a jugar de central?
1: Puede ser, aunque no he visto jugar mucho de central, me da mayor confianza por el sector izquierdo, la verdad, pero bueno.
3: Entró Benjamín Chantía, este jugador interesante que al menos en el cuadro de Coquimbo siempre que estuvo es insinuación de peligro, así que atención con eso. Palo largo que ahora va encontrando la posición el cuadro de Coquimbo. Chandía la baja al suelo para Cornejo. Construyeron para Badal. Ah, cuidado. De nuevo entre líneas. Espacio para aplicar el triángulo a Chandía. La pelota se termina yendo hacia el lateral para Coquimbo Unido. Quedó Cornejo como lateral. Sigue ahí. Sosa se va como central.
1: No se va a mover de el lateral izquierdo. Y te voy a volver a ratificar los cambios. Ingresó Lucas Sosa, se fue Manuel Fernández y ingresó Benjamín Chandía y se fue Luis Rivero.
3: Enojado Luis Rivero, sí.
1: Es que siento que también algo más podía haber hecho el partido de hoy día.
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3: Pelotas ahora que ganaba en las espaldas muy bien Elvis Hernández. La termina sacando del cuadro Coquimbo Unido hacia el lateral. Juega aquí desde lateral, desde Andes ahora. Rápido la pone en el medio para Martín Barrios. Desde el pegado a la línea de cara encontraba las soluciones. rebotaba el nombre de Coquimbo Unido. Tenemos otra vez intervención para la escuadra de Platense. 54 ya de compromiso. El duelo, el enfrentamiento que sigue siendo 0-0 en el global 1-1. Lo ves en pantalla, ¿no? El 1-1 que sigue siendo el favorable para irnos a los penales.
1: No quiero decir nada, Diego, pero tiene una pinta, usted sabe de qué.
3: Sí.
1: Tiene una pinta.
3: Pero mejor no digan nada.
1: No, no voy a decir nada.
3: Sandía, el campo de juego dice ahí, Otoniel, abrazo tremendo por ahí, desde Wyoming, no decía, Estados Unidos. ¿Dónde queda eso? No me conozco.
1: ¿Qué estado?
3: ¿Qué estado? Sí, por favor, porque quizás lo dije mal.
1: Sí.
3: Y perdón si le dije mal, pero viene el centro al área por parte de Mainero. Segundo palo, la pelota estaba invalidada. Y me parece que todo lo que corra hacia el arco sur está invalidado en tiro libre para el rival, porque en esta ocasión estaba muy inhabilitado Jiménez. Tiro libre para el cuadro de Coquimbo Unido.
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3: No, por ahora muy temple y Platense, que le cuesta tocar la pelota. He visto mejor a Coquimbo, obviamente, a la hora de retener más la esférica, obviamente, pero ojo con Platense, con algún ataque de por medio, más de 800 conectados, obviamente, BM Deportes, aquí lo escucha, se junta Nico Benín. Digo el pelado de Lul, que te saluda.
1: Vamos dejando los pulgares arriba, tenemos más de 900 conectados, Diego, por momentos.
3: Llega balón por derecha, otra vez se atreve Coquimbo, el balón que termina yéndose nomás. No fue bueno el espacio que mataba Salvador Cordero en esa jugada larga. Terminaba ganando el portero Cosori desde el fondo del arco norte. La contra por el cuadro de Platense. Cuidado que ya corrió. Desde la derecha para Saborido. Cuidado que puede encarar. Se viene Saborido por un lado, por el otro. La gana. Sigue el lateral derecho. Perdida Saborido. Ahora sí la pelota. Recupera Coquimbo Unido. Se gira en su eje. El cuadro de Coquimbo estaba también quitando la pelota. Salvador Cordero. Perdía la jugada nuevamente. El cuadro pirata. La recupera con todo. Y ahora se escapa el contraataque. Bien Salvador Cordero. Manda a correr la pelota para Sandía, se mete por el medio, me parece también Badalá, aquí está el primero para Coquimbo, puede estar Badalá y el centro, le va a quedar el rebote a Nicolás Johansen, el centro no fue bueno, esa bala pudo ser por bajo, no quiso conectar, y era un buen intento para el cuadro pirata.
1: Otra vez Zavala, y vuelvo a insistir con Zavala, don Diego, no termina bien la jugada, y eso le puede costar caro al cuadro de Coquimbo. No sacan nada con encarar, sino a terminar el último pase de manera correcta.
3: Y ahora tiro libre más encima, Mainero en el suelo. Tiro libre para la escuadra de Platense. En 57 al frente de la banca de Hernán Caputo. Un intento más de Coquimbo Unido que se va desperdiciado. Tiro libre favorable, viene Mainero, me parece.
1: Sí, Mainero me parece a tiro libre.
3: Ahí está Mainero, ahí está Guido, que piensa bastante, una de las figuras la semana anterior. A ver si prepara el Mono Sánchez también las alturas para buscar algún contraataque. Señoras y señores, se prepara desde la derecha, un centro casi ya entre los tres cuartos. El balón muy arriba, vendrá casi de Mainero. Segundo palo, va pasado, alzado a la cabeza de Salinas. El despeje para afuera, se va el tiro de esquina. Salvador Salinas, pero hay tiro de esquina favorable. Ahora la escuadra de Platense.
1: El segundo del partido, y por acá por el chat también dicen que tiene pinta de lo que usted sabe que no voy a decir, pero hay que esperar.
3: Ay, ay, ay, 58 minutos, todo puede pasar, no en el laboratorio de Dexter, sino que en BM Deportes. Se viene el juego, se prepara. ¿Quién va al centro? Puede venir Ratamar o Mainero.
1: Mainero, Ratamar, cuidado.
3: El centro para Platense, 59 minutos. Se va moviendo Víctor Cuesta, también Ignacio Vázquez. Cuidado que van a encontrar el primero, puede estar ahora para Platense. Está Víctor Cuesta al centro que va a venir al área. 59 minutos. Algo decía Luis Hernández. Algo se iban tomando. El centro desde la izquierda. Vendrá favorable a Platense. Le envío al área. el rebate de Víctor Cuesta de parte de cabeza, de parte de los envíos que buscaban el cuadro de Platense, terminó yéndose al

0: tiro de esquina nuevamente, el número 3 me parece ya.
1: Sí, y ojo porque se están agarrando Jiménez con Johansen en el tiro de esquina anterior. Se agarran, se tocan.
0: Y uno en el suelo.
1: Zavala también, ojo.
0: Y ahora uno en el suelo, me parece que es Jiménez.
1: Es Jiménez que sintió el toque y se tiró con efecto retardado. Por eso de Río.
0: Ojo que ahora están tomándose también. Se tomaba Salinas, Jiménez, Johansen. Habían reclamos, un intento de por medio, pidiendo algo también los dos, se iban tomando hace rato. Y no sé qué es lo que reclamó, viejo, de verdad.
1: No, nada. Y mira cómo se cae si ni lo tocan.
0: Vendrá Togni, vendrá desde la izquierda, me parece, nuevamente con el centro. Ha sido Platense los últimos minutos, mejores del de este segundo tiempo. Y los mejores del partido, me parece, también para el equipo del Calamar. Podrá venir desde la izquierda Togni, ahora sí. Centro y metido al área. Ahí está hablando, me parece, Roberto Pérez ahí con los capitanes. También con Jiménez y Galani.
1: Es que, mira, primero Jiménez se fue con Johansen y sí. Ahora con Galani. Se va a jugar el tiro de esquina.
0: Se prepara Togni, me parece, está de pierna zurda. Y también está Bainero. Segundo palo, el envío va a caer. Atención con esta jugada. Vendrá la pelota del área. Bainero está en el punto menos cuando en este momento hay amarilla. Amarilla para Salvador Cordero contra Víctor Cuesta, también algo reclaman. Centro que llega de Togni, primer palo, entraba para conectar. Estaba retomando el rebote, queda para afuera. Otro tiro de esquina, otro el tiro cuarto. De esquina más.
1: El cuarto.
0: El
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0: Ahora otra vez recupera la pelota Coquimbo ya con la hora y un minuto de partido. Víctor Cuesta, la amarilla.
1: Y la amarilla de Víctor Cuesta. Es que eso es lo que tiene que hacer. Si hay problemas tiene que colocar amarilla, digo. Porque si no el partido se le va a ir de control.
0: Y el otro Salvador Cordero. Ahí está los dos con amarilla. No se complicó para nada cuando se preparan cambios en el equipo de Platense.
1: Si se preparan cambios, ya te lo voy a decir, porque ahora el conjunto del Calamar viene en salida.
0: Salida ahora justamente que va haciendo Platense en cabezazo, el despeje para buscar a Badalá. Llega otra vez la presencia de Badalá, mete la jugada entre la línea, recupera a Platense en 62 minutos de partido. Linda salida ahora por el medio, va a jugar Pablo Ferreira. Ferreira es el costado izquierdo para Quiroz. Quiroz otra vez se junta en el medio terreno. Me parece que va a llegar la jugada para atrás ahora para que la maneje otra vez Pablo Ferreira. Y ahora sí el balón alto, muy alto, tan alto, tan largo ahora termina siendo también. Alto y largo la pelota de ahora. Se desvió el lateral por izquierda para Coquimbo Unido. Se preparan los cambios.
1: Te viene Sapiola al terreno de juego. Ya te voy comentando los que van saliendo. Va a salir Mainero del terreno de juego. Va a salir, va a ingresar el número 33 también al terreno de juego. Ya te lo voy a ir confirmando, Diego.
0: Es Mainero entonces el que se va. Entra Sapiola en el medio. Ya.
1: Entra Sapiola. Tengo el primero, vamos de a poco porque se va actualizando. Entra Sapiola y sale Nicolás Retamal con el número, me parece que es el 43.
0: Y tú, me parece que el otro es Gauto.
1: Gauto también, sí. Estoy revisándolo acá, sí, pero me parece que también es Gauto.
0: Sí, Gauto el que entró al campo de juego. Cambios, hombre por hombre, cuidado. Y ataca la escuadra ahora del Calamar que viene por izquierda. Vendrá Quiroz con el centro al área. La dejan pasar para Sapiola. Levantaba la pelota, venía Sapiola. Y te juega harto. Recupera sí. Coquimbo. La pelota termina dividiéndose en tiro libre. En tiro libre para la escuadra. Para la escuadra pirata. En el suelo está Zavala. Reclama una infracción también Salvador Cordero. Se la remarca Roberto Pérez. ¿Qué es lo que indica generalmente el árbitro? Solamente tiro libre.
1: Tiro libre. Y me parece que seguimos con el tema de la posición del balón. 58-41. 41 para Coquimbo, 58 para el elenco del Calamar.
0: Entretenido partido.
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0: Está Nico, no lo adelante tanto porque llegaba la pelota, puede ser de nuevo, el ataque va haciendo ahora, sí va con todo. Cornejo, fuerte entrada. Cornejo, fuerte entrada, mamita quería tiro libre, va a ver y amarilla. Amarilla, no vas, ahora cae.
1: Sobre el 33, el que recién ingresó, me parece.
0: Exactamente.
1: Oye, estas cosas son las que se tiene que cuidar Coquimbo. Mucha pierna fuerte, don Diego.
0: Exactamente. Fuerte entrada, la verdad, de Cornejo. Y era para... Menos mal que no la vieron. Fue con todo nomás ahí... Y se ganó la amarilla en el partido.
1: Don Diego, le aviso por lo que me dice por interno. Si no lo hago, me pierdo un montón. Por eso lo hago.
0: Ah, ya, muy bien.
1: Digo, porque si no sería terrible.
0: Sí, es verdad, pero vea, atento. Adentro ahí también, 65 minutos de partido. Cosani, sacará largo. Desde el fondo de la cancha, tenemos ya 65 minutos de compromiso. Recuperación ahora desde el fondo de la cancha de parte de Coquimbo Unido. Cornejo que está con amarilla también en el partido. Tenemos amarilla de Salvador Cordero. Amarilla también de Víctor Cuesta. Sí. Y ahora de Juan Cornejo. Los tres con amarilla en el partido.
1: Mira, abrazo para Jaime Led, que también llega a la sintonía.
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0: Nuevamente es parte de Coquimbo Unido que vendrá por el costado izquierdo. Señoras y señores, el intento vendrá de parte ahora de nuevo de parte de Cornejo, justamente del lateral.
1: Sí, y vamos a entrar, don Diego, me parece. Ya van quedando más o menos 3 minutitos, 4 minutitos en rigor a los últimos 20 minutos y acá tienen que estar muy concentrados.
0: No me había dado cuenta cuánta gente tenemos también en la sintonía digital. Muy bien.
1: Casi 1000 personas.
0: Tenemos ahí también 1000 personas. Saca la pelota platense. Va con todo el calamar. Va con todo el equipo argentino. También al equipo de Palermo. Que no quiere los penales. Ya parece que va por eso cuando carga por el carril central. Viene Zapiola. Abre a la izquierda. El envío que va a caer al área para Jiménez. Pasó al centro. Cornejo no se complica. La manda para afuera. ¿Y qué será Nico Garín en este momento?
1: Tiro de esquina y me parece que es el quinto del partido, Diego.
0: Quinto, sí, ya tengo 4 aquí anotados, así que voy por el quinto también. Se vendrá Zapiola con el centro, las medias hacia abajo como Nico Ganín.
1: Sí, cuidado con la segunda pelota del tiro de esquina.
0: Abrazo, dejen el pulgar para arriba, vamos también a dejar, ya tenemos los 300 pulgares, muy bien, queridos. El día de hoy, ¿por qué no llegar a 500 también en esta jornada digital, Nico Ganín?
1: Sí.
0: Centro que va al área, cuidado, es peligroso, segundo palo, el envío que llega de cabeza, se le va a la retaguardia enemiga, el rebote le va a quedar ahora sí para que le pegue al arco, auto, no, con el intento de arco también, Quiroz, llega la contra para Coquimbo Unido, dice el árbitro que juegue, le deja pasar el Johan, lo alcanzan a pintar, lo alcanzan a mover y hay tiro libre para Coquimbo Unido, y tiene que ser amarilla para Cuesta, ¿no?
1: Sí, amarilla para Víctor Cuesta, uno de los referentes de la defensa.
0: Te pregunto yo porque tiene doble amarilla, yo te digo.
1: Sí, sí, por eso también me quedo con el reclamo de la banca, de la gente de Coquimbo. No haya nada mejor el juez peruano que mandar a tiempo de hidratación. Tremendo. Vaya nomás, Diego, a descansar, me parece un compromiso, un partido muy, muy parejo. Es un cotejo en donde ninguno de los dos se sacan diferencia. Creo que ha sido un partido de 50 y 50. Los cambios han aprovechado para cada uno. Sí, creo que sí, han aprovechado. Creo que es importante. Creo que el ingreso de Zapiola termina siendo también algo determinante. Un poco más de peso ofensivo, por ahí hablaban del arbitraje. Creo que hoy día el arbitraje del peruano no ha incidido tampoco en el juego. Creo que está muy bien. Opiniones son opiniones, pero a la larga el partido me parece muy similar.

0: Nico Marín. Ya vamos a estar también con el duelo de Flamengo contra Cruzeiro. ¿Cómo va Palmeiras? Ya te pregunto también en vivo y en directo. Se prepara el tiro libre. Y me parece que irá Cornejo, el hombre de las pelotas detenidas, obviamente. Ya viene en un momento. Ya estaremos con esa previa también nosotros en vivo y en directo simultáneo, ¿no? Para que sepa.
1: Voy a revisar cómo va Palmeiras Cerro Porteño.
0: A lo alto de Cornejo termina yéndose y exigido para afuera. Sin ninguna cuota de peligro fue ese saque de portería.
1: Sí, saque de portería, estoy revisando. 1-0 gana Palmeiras en 69 minutos también.
0: Buen dato ahí que nos da nuestro queridísimo Nico Garín, que está comentando a todos ustedes el duelo por ahora. ¿Y cuánta gente tenemos también por el lado?
1: Tenemos del otro lado más de 900 personas conectadas.
0: Muy bien, a dejar el pulgar para arriba y comentar también con nosotros también en vivo y directo. Dejen su pulgar, dejen su like también en vivo por Meme de Deporte. Más de 1000 conectados justamente en la transmisión digital. Llega de nuevo Platense por el carril central buscando todo. Viene hacia adelante Iván Vázquez para buscar otra vez la presencia por el costado derecho con Saborido. Saborido que va a meter entre líneas, pero bien recuperaba Guido Babalá, que ha tenido que exigirse en este terreno de juego. Ha mordido mucho de igual forma, pero le ha costado tener alguna pelota dominada a la escuadra de Coquimbo Unido. Es Platense que va con todo también, ha dormido más este segundo tiempo. Coquimbo Unido, 71 minutos. No sé si le gusta el resultado.
1: Se viene cambio, va a ingresar a Zócar.
0: Ojo para Jiménez, que ojo Jiménez, ojo Jiménez, segundo palo de envío, vamos para afuera. Se le perdía la pelota a los hombres de Platense cuando estaba todo inhabilitado. Está Coquimbo Unido con esta oportunidad para jugar desde el fondo.
1: Sí, ahora sí, después de la última que no pasaba nada, ahora te vuelvo a reiterar, se viene Azócar con la número 11 en la espalda, después de la jugada que va a suceder ahora.
0: Muy bien, estamos en directo, deja tu pulgar para arriba, comenta con nosotros qué te parece el duelo a través de la plataforma digital de BM Deportes. ¿Lo sintonizas o no? ¿Desde dónde? ¿Desde qué lado? ¿Desde qué tribuna? Todo esto justamente en directo. Para que nos escuches, obviamente.
1: Sí, para que nos escuche desde el Smart TV, desde el computador, desde donde usted esté, desde el celular, desde donde usted quiera.
0: Ojo, ganaba Jiménez la pelota entre líneas. Terminaba ganando. Ahora sí cómodo Elvis Hernández para volver a jugar por bajo. Lo va a tener en salida Diego Sánchez. El balón es largo, va a ser ahora para el cuadro de Coquimbo Unido. Tenemos ya 72 minutos de compromiso. Lo genera por el medio Galani, que va a abrir el costado derecho. Ay, muy largo la pelota que termina siendo en este momento, señoras y señores. El lateral a favor.
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0: ¿Tercera ventana?
1: Sí, tercera ventana me parece. Ya te lo voy a corregir cuando el partido no dé tiempo.
0: Sí, y conté cuatro cambios nomás.
1: Sí, a ver, en eso estoy. Inmediatamente te lo voy a ir, porque te debo la actualización del cambio de Platense y ya te lo voy a actualizar.
0: Es verdad, Alejandro Azócar entonces que entró al terreno de juego. Entró Gausto, Zapiola y no han entrado ninguno más, ¿cierto? En parte de Platense.
1: Sí, no han entrado ninguno más. Ahora entró en Coquimbo recién. Salió Guido Badalá, como decías tú.
0: Es verdad. Dejen el pulgar para arriba, quiero llegar a 350. Comente con nosotros cuando va llegando el balón largo para que entre Galani. Galaba de cabeza con Sari. Ya termina despejando el cuadro de Platense. Se refugia mucho en 74 minutos para buscar su equipo también. Quizás el empate que les permita ir a los penales. Galani se jugaba la vida. Se enoja de igual forma Caputo. De manos tiene Platense. Palermo también busca un poquito más arriba a su equipo. Quiere ganarlo en los 90, no quiere penales.
1: Sí, quiere ganarlo. No. Tú lo decías muy bien, te lo vuelvo a reiterar, ingresó Zapiola en el elenco del Calamar y se fue Retamal y también se fue Guido Mainero, el hombre que jugó en Iquique, ingresó Gausto para cerrar con los cambios.
0: Toda la gente que observa, que mira, que incita, cuidado que va a llegar la esférica dominada de parte nuevamente de Platense, seguir y meter al área con algún límite por medio. Zapiola había jugada que terminaba yéndose para afuera. Muy bien la marca de Salvador Cordero. Hay de tiro a la esquina a favor para el cuadro.

0: de Platense.
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0: De Platense, a ver si le queda un equipo unido para recuperar. Galén no podía, la vuelve a meter al aire el cuadro de Platense por el costado derecho. Sigue el intento de Gauto, le quiere pegar al arco, le envío al área de centro para Jiménez. El despeje otra vez queda en la retaguardia del equipo. Cuidado, la mandaba para arriba, bien arriba, no va Martín Barrios para que llegue el despeje del arco sur a favor del equipo unido. 76 minutos de partido, se va el compromiso.
2: ¿Sabes que estoy revisando también, Diego, que hoy puede debutar Alexis en el Montreal? Ojo.
0: Buen detalle, y estaríamos con los partidos también del Montreal a través de BM Deportes.
2: Puede ser, Estoy revisando.
0: Y todo puede ser, obviamente. La plataforma digital, más ratito, ¿con qué estamos, Nico?
2: Estamos con la Copa Libertadores, para que vaya dejando el pulgar arriba. Estamos con Flamengo Cruzeiro, partidazo, la verdad.
0: Buen partido que se vivirá a través de BM Deportes. 76 minutos de compromiso lateral ahora que viene de Quiroz. El juego de Platense ahora, con Quimbo que sigue vivo en la Copa Libertadores, y el Pirata que quiere seguir dejando bien puesta la bandera chilena en cada puerto que va.
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2: Y era Chandía. Chandía ingresó bien también, pero creo que el que más le tenía fe era Zavala. Creo que ha ido quedando al debe. Ingresó muy bien y ahora me parece que ha ido quedando al debe. Y se vienen cambios también en el conjunto de Platense, de los adelantos de día.
0: ¡Ojo! Busca a Piula, el balón que venía también sacando, despejando el cuadro de Coquimbo. Había un hombre del suelo, es el Luis Hernández. Será tiro libre en este caso para Coquimbo Unido. Habían dos hombres que estaban en el suelo. Tres cambios, los últimos en el cuadro de Platense.
2: Dos, sí, más. Va a ingresar el número 11, me parece, López. Se va a Togi al terreno de juego. Se va a Togi del terreno de juego, ingresa el 34 en el conjunto de Platense. Yo te lo voy a confirmar.
0: Se viene Medina y el otro es López.
2: Sí.
0: Se viene Nico López entonces al terreno de juego.
2: Delantero neto, López.
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0: Hay jugada en alto y peligro también porque hay un jugador que está resentido en el campo de juego. Están pidiendo la amarilla, están pidiendo algo. Queda bien resentido el hombre de Platense. Será tiro libre a favor para la escuadra del Calamar.
2: Y se está saliendo de control un poquito el partido, y es raro porque ya van quedando los últimos 10 minutos, prácticamente últimos 11. Vamos llegando a los 79:40, quedó bastante resentido el hombre de Platense. Lo cierto y lo concreto es que va a salir desde el fondo el elenco de Platense.
0: Nos dejan el pulgar para arriba, porfa, porfa, obviamente no cuesta nada, deja tu like. Deja tu pulgar para arriba, comenta con nosotros qué te parece el duelo a través de BM Deportes. Vivimos el Coquimbo Platense. Nos escucha todo otra vez en la plataforma digital desde siempre y como siempre para ti. Así que vamos a dejar ese like, ese comentario desde donde nos sigues a través de BM Deportes. Gracias a todos los que nos están comentando en el partido también del día de hoy. Carga Platense por la banda derecha, llegará otra vez el intento de por medio de Saborido, va a mandar al área, el rebote para nadie, terminaba los pies de Saborido para afuera, el arco sur, saque de porterías para Coquimbo Unido.
2: La gente que apoya a Coquimbo, que a los últimos 10, Diego, cualquier cosa puede pasar.
0: Estamos en directo, comenta con nosotros, deja tu pulgar para arriba. Vamos por más, obviamente, en la plataforma digital de BM Deportes. El envío en directo, obviamente, nos estás escuchando a través de esta plataforma digital. Cuando llega Platense por el envío por alto, era el pase de Pablo Ferreira para buscar al costado izquierdo a Togni, también a Medina. Recordemos que se fue finalmente Togni, ¿cierto? Entró Medina
2: por ese costado. Se fue Togni.
0: Ahí está, por eso tenía Medina corriendo por ese lado, a Mendía por ese lado, al ingresado de este segundo tiempo. Lo escuchas a través de BM Deportes. ¿Qué pasaba en esta jugada?
2: Me parece que cobró salida, Diego.
0: Salida entonces, vendrá favorable a la escuadra de Coquín Bonito, que juega por el lateral derecho, la manda al área y la termina mandando rápido Coquín Bonito. No le quiere durar la pelota en 81 minutos de juego. Le ha costado bastante. Ha costado bastante hacer juego, la verdad.
2: Sí, pero yo creo que el partido Coquimbo lo planteó así como lo hablamos con Julio Ferrari en un comienzo en el chat. Lo planteó a la contra, lo planteó con un andamiaje defensivo muy bueno, que hasta el momento le ha resultado, pero tampoco le ha resultado tan cómodo. Y también hay que destacar algo: el conjunto de Platense no ha tenido ninguna llegada clara en este segundo tiempo. Creo que la salida del Mono Sánchez en el primer tiempo, prácticamente al final, ha sido una de las últimas de peligro. De ahí en más me parece un partido muy pero muy parejo.
0: Vamos arriba, dejar el pulgar con más deditos por arriba. Quiero llegar a 400 pulgares, 328, más de mil conectados, obviamente, en la transmisión digital. 82 minutos de partido. A ver quién busca. Coquín Unido es lateral en definitiva por la banda derecha. Vendrá Salinas por el costado de Andes. Atrevido Coquín Unido en los últimos instantes. Esperemos que sí para buscar no los penales. Juega Salinas, balón ahora que busca otra vez entre líneas. Quería definir para afuera, la termina ganando el cuadro de Platense. Atento que va quedando en la retaguardia, la banda al medio terreno. La va resolviendo todo Nico López. Ahora sí, de nuevo, para entregar el juego con Luciano Jiménez. Se viene escapando el cuadro de Platense ahora. Más de 1.200 conectados. Llega nuevamente la presión ahora del carril central. Linda presencia de Martín Barrios. Otra vez para sacar al medio con Pablo Ferreira. Se viene rápido atravesando el cuadro de Platense. El campo de juego, saborido por la zona derecha. Retrocede ahora el cuadro de Platense. Me parece que es el equipo local platense en este partido, porque tiene más ganas de ganarlo.
2: Sí, pero Coquimbo ya le entrega algo muy interesante, la posición del balón, y hace algo también muy interesante que tiene el cuadro pirata, que es el retroceso. Entonces, al tener confianza en el retroceso, le prefieren entregar la pelota al cuadro del Calamar.
0: Yo te digo algo, no me gusta mucho.
2: Sí, ha arriesgado, pero es Caputo, por eso es que es así.
0: Es jugar con fuego, Caputo. Es jugar con fuego, es jugar mucho a lo que podría ser en cualquier momento algo diferente. Tiro libre. Tiro libre para el cuadro ahora de Coquín Bonito. Se prepara Cornejo. Balón arriba, lo va sacando finalmente el cuadro del Pirata con Johansson en el pivoteo, que no fue bueno. Sacó finalmente Saborido. Uy, el rebote le va a quedar. La marca es para el cuadro de Platense, mamita querida. Mira, ahora es el costado derecho Gauto. Centro que va a caer al área. Muy bien, la saca el cuadro de Coquín Bonito. Se defendía en el último momento. Diego, otra vez la recuperación por parte ahora del cuadro de Coquimbo. Va a venir por la derecha ahora Gauto. Gauto finalmente recuperada para la Platense en 84 minutos de juego. La vuelven a conectar con Nico López. Aquí está López nuevamente. Lo va a buscar por el costado derecho. La aparición de Saborido de pierna zurda. Ganaba Jiménez de cabeza. ¿Y hasta dónde llegaba Platense en 84 minutos? Todo invalidado. Tiro libre para Coquín Bonito. A esta jugada el equipo de Caputo el día de hoy.
2: Y le resultó, y es un retroceso marcado, es un retroceso que corre riesgo, pero de momento le sirve al cuadro de Coquimbo. Juega con riesgo en estos últimos 6 minutos prácticamente.
0: Juega con mucho riesgo, juega con mucho punto honor de igual forma, pero es jugar con fuego, como decíamos anteriormente.
2: Sí, y están pidiendo, van a pedir el VAR, ya le va a llegar a usted, pero van a pedir el VAR porque va a venir una pelota detenida muy buena.
0: Deja el pulgar para arriba, llega nuevamente Platense, va a quedar fuera del área y hay un tiro libre. Cayó al suelo el hombre de Platense, 75 minutos al suelo. Finalmente lo mandaron a Luciano Jiménez. y vendrá un tiro libre frente al arco y puede ser peligroso y puede ser un buen momento.
2: Sí, puede ser un buen momento, pelota detenida importante. Estas pelotas son demasiado claves cuando no llegan mucho al arco y Platense no ha tenido en este segundo tiempo.
0: Dejen el like, dejen el comentario. Más de 1000 conectados obviamente a través de la plataforma digital de BM Deportes. Más de 1200 en este momento. Se prepara el tiro libre y va. Y se está preparando uno que le pega a Damián López, me parece. Sí. Puede ser el intento en este momento. Señores y señores, hay gol en la Copa también Sudamericana. Gana Bragantino 2-1. No sé cómo va el resultado por allá, pero ahora es atrevido. Y sube el volumen, atención, porque puede venir el tiro libre para la Platense. Puede ser un gol favorable, le va a pegar al arco. Está buscando Zapiola. Zapiola al arco y puede ser para la escuadra de Platense. En 86 minutos de juego. Vendrá el equipo del Calamar. Vendrá el equipo de Platense. La mirada de Caputo ahora es observar, es mirar, es ponerse a rezar. Centro, remate, ¿dónde vendrá? Me parece que le va a pegar al arco, es para pegarle a Zapiola. Vendrá el remate, vendrá Zapiola al arco. Un intento peligroso, la orden de Rodrigo Pérez hacia el arco sur. Viene el remate de Zapiola. Le alcanza a sacar el Moro, le alcanza a sacar Sánchez. Al igual que como lo hizo también allá del local platense, en un penal ahora, en un tiro libre, le prohíbe que Coquimbo vaya perdiendo este partido. Platense tiene un tiro de esquina.
2: ¿Cómo bajó esa pelota? ¿Cómo bajó?
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0: Para Zapiola de buena forma, levantará para Cuesta, levantará para quien va con todo el cuadro de Platense, que ya abandonó la saga defensiva. Está lo único, Víctor Cuesta, será Saborido y Girós los que defienden en el terreno de juego. Más por ahí Mendía, el centro al área que va a caer, cuidado, segundo palo el envío que va a caer por el área, la toma Mendía, rebota el arco, va a ser contraataque para Coquimbo Unido, y a ver si se gestiona y a ver si se juega, con Chandía hacia adelante, la termina mandando otra vez el cuadro de Platense, la despeja para afuera, lo va la banda lateral para Coquimbo Unido. 87 minutos de partido.
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2: Del equipo argentino que el primero.
0: Mucho mejor, obviamente, de lo que va por ahora de partido. Deja tu pulgar para arriba y comenta con nosotros qué te parece el duelo por ahora. A continuación estamos también con Flamengo Cruzeiro, pero deja tu pulgar, deja tu like, deja todo en vivo a través de BM Deportes. En directo aquí junto a todos ustedes. Remata arriba, bien amplio. Era por parte ahora también salvadora de Coquimbo. La despeja para que la tenga el cuadro de Platense. Me parece que este partido todo indica algo, Nico, pero no lo quiere decir usted, ¿eh?
2: No voy a jugármela, pero yo desde el minuto 60 en adelante más o menos te dije que tenía un olor a eso que no quiero decir.
0: Pareciera que sí, busca el balón arriba, cuidado, le queda López, el travesaño, se salvó Coquimbo, madre mía, frente al arco estaba López. 88 minutos, cuando quedaba la retaguardia de Coquimbo a cualquier parte, quedaban viendo la espalda del número 11 de López. Se giró el uruguayo y cómo estuvo casi la furia López, el gol frente al arco de Moro Sánchez, el travesaño, el pasto del Moro, pareciera que todavía está aquí en el terreno de juego.
2: Los dioses están con nosotros, notable, el palo le dijo que no al conjunto del Calamar, se salvó Coquimbo, muy bien Nico López, pero mejor el palo para salvar a Coquimbo.
0: 89, ya tenemos 89, viene el centro del costado izquierdo, se prepara Zapiola, centro que llegará al punto penal, levantaba para Cuesta, cuidado que deja el rebote, le va a pegar López al arco, desviado el tiro, 89 minutos, cuánto sufre Coquimbo aquí en la cuarta región, madre mía, lo que
2: pelado
0: dijo anteriormente, cuando en este momento tenemos saque de portería, cuéntame.
2: 5 minutos más,
0: entonces aquí en el terreno de juego está para 5 minutos, su corazón no aguanta.
2: Creo que lo aguanta, ya estoy al borde de la silla.
0: Ay, al borde de levantarse Nico Barino otra vez en el terreno de juego. Obviamente que sí, querido Nico. Nos escuchas a través de BM Deporte, deja todo esto y más. Esta plataforma digital, 5 minutos más. Juega Platense por el costado izquierdo. Coquimbo que tiene que defender cuando se mete en el área. Nuevamente Platense va a levantar el centro atrás. Le va a quedar a López. Cuidado, la tira nuevamente en el área. Le va a quedar a Zapriero la pelota para Bendía. El rebote para afuera. La termina sacando el cuadro Coquimbo. Que estira Platense. Que busca por la derecha. La jugada termina yéndose a cualquier lado. Lateral para Coquimbo Unido. Lo ha llevado a los penales, me parece, el equipo de.
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2: El partido.
0: Le podrán criticar la forma, pero lo está logrando cuando viene la contra para Coquimbo. A ver si puede gestionar ahora por la derecha. Y si corra, Zócar puede ser de nuevo por dentro. Ahora sí, cambia de frente. Balón entre líneas para Coquimbo Unido. Va a ser de Galari. Está para Zócar en el punto penal. No lo puede creer los hombres de Coquimbo. La hinchada completa en la cuarta región. Estallaba. Casi era el gol de Coquimbo Unido. Le faltó la chaucha para el peso, como dices tú.
2: Le faltó otra vez esa pelota para definir. No vaya a ser que después lo terminemos pagando caro, no quiero decirlo, pero ¿en qué estuvo la apertura de la cuenta?
0: Recupera Salina, balón ahora hacia la derecha, va a abrir los espacios entre los rebotes. La sacaba finalmente Quiroz de cabeza, la vuelve a ganar y la vuelve a recuperar Coquimbo Unido. Hay tensión aquí en el cuadro pirata, obviamente lo vives a través de BM Deportes. Conéctate con nosotros. Conecte, deja tu pulgar para arriba, aquí en directo, nada más y nada menos, lo escuchas a través de la plataforma digital. Vamos arriba cuando va teniendo otra vez Coquimbo Unido el control ahora de pelota con Sosa de nuevo para arriba con Elvis Hernández. Elvis que la termina ganando, es Hernández que la ganaba de impulso para Johan, se la baja nuevamente al suelo. Muy buen balón ahora que va a venir para Johan. Uy, ay, ay, quería quitarse, debía moverse, un galán, está partido Coquimbo, pero de igual forma va con todo.
2: Sí, pero recién ahora se comenzaron a partir entre sus delanteros en la mitad de la cancha, porque el partido los lleva a ser así, ya se desordenaron completamente.
0: Ya Platense no corre quizás, obviamente, por eso que Coquimbo aprovecha alguna más. Sabe que los minutos finales es donde más aprovechan los goles. Salina la pierde en la recontraguardia, madre mía, el rebote que va a caer al arco de López. Otra vez fuera del área, probó, intentó y viene la contra para Coquimbo Unido. Y la quieren buscar ahora por el costado derecho para que corra Galani. Ha corrido una enormidad Galani, recupera con todo de nuevo. Viene Coquimbo Unido. Esta pelota de Chandía. Ahora sí la mete por el costado derecho. Me parece que sí para Zavala. Diagonal de por medio de Chandía. Juega la personal. Lo bajan. Hay tiro libre. Gestionado para Coquimbo Unido. Bien lo que hace el Chandía. En 93 minutos de partido se enoja Palermo. Tiro libre. Vendrá por el equipo de Caputo. Arriba las naves. O mantendrá lo que sea. El hueso pirata que estalla.
2: Y se viene cambio al terreno de juego. Se va el 25, Saborido. Ingresa Lagos, el número 4, al terreno de juego.
0: Se va el 4 Lagos, entonces, para defender,
2: me parece. Ingresa Lagos.
0: Se viene Lagos al terreno de juego para defender ya la última pelota que va quedando. 93, casi 94 ya de compromiso. Se va el tiempo, Nico Garín. Nosotros queremos llegar a más pulgares para arriba y que se suscriba la gente. Nervioso fue Caputo. No quiere ni ver el tiro de libre. Y es jugada preparada y algo que sabe el equipo de Caputo es esto. Vamos por los 47.600 pulgares y más, obviamente. Quiero llegar a 47.600. Faltan 40 personas para que se suscriban y lleguemos a eso. A comentar y a dejar el pulgar para arriba. Se prepara el tiro libre. ¿Quién vendrá el tiro libre? Hay todas las plegarias. Ahí están todos mirando. Todos observando. Está Zavala. Está Cornejo en definitiva. Jugará el centro al área. Cornejo le pega. ¡Ah! Levanta las manos cuando ya se va a acabar el partido. Choca un hombre, me parece que sí. Al arquero Johansen, que no tiene amarilla, ¿cierto? No tiene amarilla. Chocaba al arquero y se va a acabar el partido.
2: Y nos vamos a ir a los penales, Diego.
0: Señoras y señores, nos vamos a ir a los penales. Locura total de partido aquí en tierra del Francisco Sánchez Romoroso. Se van a ir a penales, Coquimbo lo va a empatar. Señoras y señores, mano arriba, mano al frente. Termina el compromiso aquí en el estadio Francisco Sánchez Romoroso. Empate 0-0, nos vamos a los penales, Nico Garín. Ahora sí lo podemos decir, penales aquí en el terreno de juego.
2: una predicción que dije yo más o menos. Diego está detestado.

0: castigo al minuto 55, 56. Le dije, veo el partido y me imagino penales, porque los dos equipos se contrarrestaron muy bien. Los dos equipos tuvieron un tiempo para cada uno. Si usted me pregunta, el primer tiempo fue completito para el conjunto de Coquimbo. Desde el punto de vista, desde cómo manejó el juego en el campo, porque las estadísticas se favorecen totalmente al elenco del Calamar, pero bajo mi punto de vista lo jugó muchísimo mejor en su primera mitad el conjunto de Coquimbo Unido, a pesar de los cambios, a pesar de los cambios obligados, y después un Platense que con el ingreso de Sapiola, la salida de, por ejemplo, algunos jugadores como Mainero, le entregaron también otro aire, pero el empate para mí era justo, era preciso, era necesario, y ahora es una lotería, creo. Muchos dicen, no, los penales se practican, pero acá puede pasar cualquier cosa. Yo creo que lo principal de esto es que Coquimbo compite, y compite bien. Representó muy bien al país, lo dijimos. Coquimbo tiene que salir con los dientes apretados, Diego, y salió con los dientes apretados.
1: Sí, te guardo unos momentos para poder dejar todo bien claro.
0: No se preocupe, vaya con la gráfica. Yo en algún otro momento me hidrato, por supuesto, pero vaya con la gráfica nomás. Quiero invitar a toda la gente, a los más de 1482 que están en la sintonía, a que vayan dejando su pulgar arriba y que vayan comentando, pero aplaudir a Coquimbo Unido, aplaudir a la gente del Pirata. Independientemente de lo que pasa acá, hicieron partidazo. Y lo voy a decir, cuando yo les decía a principio de años, ojo con Coquimbo Unido, que quizás en el campeonato, en la Copa de la Liga va a pelear, en el campeonato va a estar con 24 opciones de Copa Sudamericana, casi me mataron, pero yo les dije, va a pasar a octavos de final de Copa Libertadores. Y va a pelear, porque tiene equipo. Y ya se vienen los sorteos del capitán Don Diego por el lado de Coquimbo Galani. Por supuesto, ya se van a venir los sorteos. ¿Quién va a patear? El Mono Sánchez ya está con una toalla negra característica, tapándose un poquito la boca. Tiene que tener cuidado con eso porque lo pueden terminar amonestando. Ahí habla con Galani. Está todo listo y dispuesto para vivir lo que va a ser este compromiso. Va el arquero del conjunto de Platense para hacer el sorteo. Está todo listo y dispuesto en la jornada del día de hoy. ¿Quién comienza pateando? Están definiendo junto al juez peruano. Lo vives a través de BM Deportes. Deja tu pulgar arriba, deja tu comentario y suscríbete, porque ya nos quedan 40 suscriptores. 40 suscriptores para llegar a los 47.600. Y tenemos más de 1.697 personas. Ahora baja 1.681. Pero vaya suscribiéndose, vaya dejando el voto en la encuesta. Un abrazo para todos. Para Juan Carlos Riquelme, para toda la gente que va llegando a la sintonía, para Julio, para todos los que van llegando a la sintonía digital, un abrazo tremendo para todos. Don Diego, sí, me parece que ya va a comenzar la tanda de penales.
1: No, ya estamos con la gráfica, ya estamos con todo. Abrazo para Futchpoint también, City, que se acaba de suscribir. Dejen su pulgar para arriba, vamos por los likes. La ilusión del Mono Sánchez hoy día será tapar con los guantes o sin ellos. Ya lo hizo, ya hizo una locura. Hoy el Mono Sánchez tiene que escribir otra más. Otra locura más, quizás lo pueda escribir el día de hoy, señores y señores. ¿Por qué no? ¿Por qué no escribirlo, no?
0: Sí, ¿por qué no escribirlo? Va a comenzar pateando Platense en el terreno de juego. Ya seguramente Don Diego le va a estar llegando. Sí. Va a comenzar, me parece.
1: No me adelante tirando nada, viejo, ahora sí.
0: No le adelanto, pero para que se prepare, están revisando los arcos. Ahí está conversando el Mono Sánchez. Y le conversa, ahora se saca la toalla negra. Usted vaya con el pateador para que yo no le adelante.
1: Sí, es verdad. Vienen los penales. Aquí en directo, señoras y señores. Aquí en directo vienen los penales, en vivo y en directo. Lo viviremos a través de BM Deportes.